10 muestras de Paraguay, Argentina, Brasil, Ecuador y también Chile. Logran rescatar tripulación de nave pesquera encallada. La Armada trabaja en el plan para reflotar pesquero frente al sector de La Aguada. Expo Tejido 2026 partió valorando las tradiciones. Evento se desarrolla durante el fin de semana en el Hotel Dreams. Y en deporte, dos valdivianos son parte de la selección chilena en Copa Austral. Esto refiriéndose al básquetbol. En el sitio web de Radio Sago de Osorno aparece: municipio de Osorno extiende plazo para votar en sondeo de opinión y elegir proyectos de inversión, con el objetivo que más vecinos puedan ser parte de la iniciativa de participación comunitaria. El municipio local extendió hasta el viernes 31 de julio el plazo para votar en el sondeo de opinión ciudadana. Prioriza los proyectos para Osorno, que busca que sea la propia comunidad la que defina las obras de inversión pública que considere más relevantes de ejecutar para el desarrollo de la ciudad. Mientras, en el sitio web de Radio Chiloé de Castro, Saesa concentra trabajos de reposición por el fuerte temporal en las comunas de Ancud, Quinchao y Castro. Los servicios están reanudándose de a poco. La Tercera, gobernador Orrego: dependiendo de cómo se normalice la curva de lluvia, vamos a ver cuánto más resiste la ciudad, dijo él. La Cuarta, dos carabineros fueron baleados durante una fiscalización en Lo Espejo. Atacante sigue prófugo. Los funcionarios fueron trasladados conscientes al hospital de carabineros tras recibir impacto balístico. El Mercurio: postergación de compras en la espera del fin de IVA y debilidad económica reducen demanda de viviendas. Y las últimas noticias, se titula: 3 fallecidos y una grúa desplomada en Coquimbo. Así fue el primer día de mega temporal. Santiago espera lluvias más intensas para este fin de semana. Marejadas, árboles caídos, miles de personas sin luz, ríos desbordados. La jornada fue tal como se esperaba. 20 horas con 4 minutos. Y tenemos también a esta hora que entregar defunciones. Atención Casablanca, Camán y Los Guindos. Defunción: comunicamos el sensible fallecimiento de nuestro querido esposo, padre, suegro, abuelito y hermano, señor Guido Douglas Coronado Hensi, que en paz descanse. Su velatorio se está desarrollando en Funeraria Valdivia 2, ubicada en Avenida Picarte, esquina Hilker, y sus funerales se realizarán mañana domingo. A las 13 horas se realizará un responso. Posteriormente será sepultado a las 14 horas en el cementerio municipal número 1. De esta defunción comunican sus hijos, hermanos, nietos y demás familiares. Defunción. Servicios Funerarios Valdivia comunica el sensible fallecimiento de don Guido Douglas Coronado Hensi, que en paz descanse, acaecido a la edad de 71 años. Su velatorio se está realizando en Picarte con Hilker 2451 y sus funerales se realizarán mañana domingo 19 de julio a las 14 horas en el cementerio municipal número 1. Esto es una gentileza de Servicios Funerarios Valdivia. 20 horas con 5 minutos. Revisamos también el tiempo a esta hora en el informativo austral. 7 grados de temperatura tenemos por Valdivia. Sensación térmica 7 grados igual para hoy. Vamos a revisar el viento a una velocidad de 3 kilómetros por hora solamente. La presión 1009,1 milibares. La humedad relativa del ambiente es de un 84%. La puesta del sol en esta oportunidad fue a las 17 horas con 50 minutos. Para mañana domingo se esperan cielos nublados con temperatura mínima de

0: 0 grados, máxima de 9. Para el lunes 20, parcialmente nublado, extremas de 1 y 10 grados. Para el martes 21 de julio ya, chubascos por la tarde, mínima de 6, máxima de 12. Y para el miércoles 22 se espera lluvia con una temperatura mínima de 8 grados y una máxima que llegará a los 11. El informe económico también se lo damos a conocer a esta hora. El valor de la UF para hoy es de 40.844 pesos con 79 centavos. La UTM tiene un valor de 71.649 pesos. El índice de valor promedio, 42.110 pesos con 35 centavos. El dólar comprador, 916 pesos. Dólar vendedor, 952 pesos. 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
1: Comenzamos con nuestro bloque de noticias locales en Radio Austral, 20 horas con 8 minutos. Valdivia lamenta muerte de cabo Marco Cosme y decreta duelo comunal para este lunes. El cabo primero Marco Javier Cosme Barquero, de 32 años, del GOPE de la Araucanía, falleció este sábado en el Hospital Base de Valdivia, según confirmaron fuentes cercanas al caso. El funcionario permanecía internado en riesgo vital desde el pasado miércoles, tras recibir un disparo en el rostro durante el operativo que permitió la captura de Carlos Esteban Cancino, alias El Rana, el último prófugo por el homicidio del suboficial Eugenio Naín, ocurrido en el año 2020. De acuerdo a lo informado, el funcionario fue desconectado de su soporte vital y sus órganos serán donados. Hasta el hospital viajó el director general de Carabineros para acompañar el proceso, en un gesto que la institución ha mantenido desde el inicio de la emergencia. La Municipalidad de Valdivia lamentó el fallecimiento del funcionario a través de una declaración pública en la que hizo llegar sus condolencias a la familia, a sus compañeros y a Carabineros de Chile. La muerte de un carabinero en cumplimiento de su deber no debe pasar en vano. Es un acto que atenta contra quienes resguardan la seguridad de todos los vecinos y vecinas, señaló el municipio. Como señal de respeto y acompañamiento a la familia del uniformado y a la institución, la comuna decretó duelo comunal para este lunes 20 de julio, disponiendo que la bandera nacional y la comunal permanezcan a media asta en los edificios municipales durante la jornada. Cosme Vaquero resultó gravemente herido el miércoles 15 de julio, durante un procedimiento del GOPE de Carabineros en el sector rural de Punucapa, para ser más preciso, en el sector de Las Minas, en la región de Los Ríos, en el marco de la captura de Cancino Tapia. Al verse acorralado, el imputado abrió fuego con un revólver contra los efectivos, hiriendo de extrema gravedad al cabo primero y dejando también lesionado al suboficial Roberto Canío Quilaleo, quien recibió un impacto en el abdomen y se encuentra fuera de riesgo vital. El jefe técnico de la urgencia del Hospital Base de Valdivia, Vicente Schilt, había detallado que el funcionario ingresó con una herida de arma de fuego en el cráneo que le provocó un traumatismo encefalocraniano grave. Fue intervenido de urgencia por el equipo de neurocirugía y permaneció en la unidad de cuidados intensivos, conectado a soporte de drogas y requiriendo múltiples transfusiones para su estabilización. Y siguiendo con la misma noticia, funcionario fallecido del GOPE será trasladado a Temuco y sus funerales se realizarán en Puerto Montt. En la ciudad de Puerto Montt se realizarán los funerales del cabo de Carabineros Marco Cosme Barquero, de 32 años, quien falleció esta jornada de sábado 18 de julio en el Hospital Base de Valdivia. El efectivo policial del GOPE de la región de la Araucanía había sido trasladado hasta el recinto asistencial luego de que el miércoles recibiera un disparo en el rostro en el operativo de detención de Carlos Cancino Tapia, quien está implicado en la muerte de otro carabinero. El cabo Cosme arribó al hospital valdiviano en gravísimo estado, lo que fue refrendado posteriormente por los facultativos de salud del recinto, quienes extremaron sus recursos en la unidad de cuidados intensivos debido a la severidad de su daño cerebral. Dada esta condición, el equipo médico descartó su traslado a la región metropolitana. De acuerdo a lo informado, el funcionario fue desconectado de su soporte vital y sus órganos serán donados. Hasta el recinto asistencial llegó este sábado el director general de Carabineros, general Marcelo Araya Zapata, para acompañar el proceso en un gesto que la institución ha mantenido desde el inicio de la delicada situación. En el sector de emergencias del Hospital Base, la autoridad policial entregó sus condolencias y se refirió al deceso del funcionario. Es evidente que esto no puede volver a ocurrir. Nosotros vamos a seguir trabajando. Ese es el tributo que vamos a hacer. Hoy día los carabineros están desplegados en todo el territorio nacional. Están en la contingencia, en la adversidad, pero también tristes. La única forma de seguir adelante es con más trabajo, más esfuerzo, dijo la autoridad policial. Agradecemos a todos en el equipo del Hospital Base de Valdivia. Desde el primer momento le prestó la máxima y mejor atención a nuestro carabinero. A todo el personal médico se lo dije, a su director también, indicó el general Araya. Agregó que vamos a preparar la justa despedida que le corresponde a quien entregó su vida por el país. Muchísimas gracias a todas y todos las autoridades, a todos quienes han llegado, a quienes han solidarizado con esto, pero vuelvo una vez más a reforzar que la institución va a estar de pie, más fuerte que nunca, combatiendo el crimen, pero siempre también recordando a los suyos. Al ser consultado sobre si existió comunicación con el presidente de la República, José Antonio Kast, y la posibilidad de un duelo nacional, el general Araya detalló los alcances de los homenajes institucionales. He hablado con su excelencia el presidente de la República, el ministro de Seguridad, con muchas autoridades. En lo institucional tenemos una serie de medidas. Lo que me corresponde a mí anunciar es que en el aspecto institucional decretamos duelo institucional, que ese va a contar desde este momento, afirmó el general. Por eso verán en todos nuestros cuarteles nuestras banderas institucionales a media asta. Hay otras medidas que tenemos en lo administrativo, puntualizó, con respecto a los símbolos de luto en la unidad policial. Sobre el traslado y los homenajes fúnebres que se realizarán en la zona sur, la autoridad de carabineros explicó que los pasos se coordinan directamente con los familiares del cabo fallecido. Estos son aspectos que tenemos que verlo con la familia, su esposa, su madre. Lo que nos han manifestado es que habrán ceremonias en Temuco y posteriormente los funerales serán en Puerto Montt. Por lo tanto, lo vamos a estar acompañando para darle el último adiós a este gran funcionario mártir de la institución, mártir del país, manifestó el general Araya. Ahora lo que corresponde va al servicio médico legal y posteriormente son los familiares quienes hacen su última actividad con ellos y se entrega a la funeraria para el desplazamiento a Temuco, concluyó el jefe policial respecto a los trámites mortuorios. El presidente José Antonio Kast se manifestó a través de las redes sociales. Ha fallecido Marco Cosme Barquero, cabo primero de carabineros. Tenía apenas 32 años. Fue asesinado cobardemente por un prófugo de la justicia que hasta ahora había vivido en completa impunidad. Nos vamos a asegurar que este criminal pase el resto de su vida en la cárcel y que todos los que lo protegieron y encubrieron se hagan responsables, indicó. 20 horas con 16 minutos, seguimos con noticias en el ámbito local. Autoridades conforman comando preventivo por virus Anta en Corral. Con el objetivo de fortalecer la prevención y disminuir el riesgo de contagio de virus Anta, la Seremi de Salud de Los Ríos y la Municipalidad de Corral conformaron un comando preventivo que desplegará acciones de educación, vigilancia y promoción de medidas sanitarias en distintos sectores de la comuna. La medida surge tras los efectos del sistema frontal que afectó a la región y que provocó remoción en masa, acumulación de escombros, alteración de terrenos y cambios en el hábitat natural de los roedores silvestres, situación que podría favorecer su desplazamiento hacia viviendas, bodegas y zonas urbanas. El Seremi de Salud de Los Ríos, doctor Felipe Bastidas, señaló que las condiciones generales por las intensas lluvias obligaron a reforzar las medidas de autocuidado y prevención. La presencia de escombros, vegetación acumulada y espacios que pueden servir de refugio para roedores hace necesario extremar las acciones de limpieza y control sanitario para proteger la salud de las personas. Por su parte, el alcalde de Corral, Claudio González Navarro, destacó el trabajo coordinado entre ambas instituciones para llegar oportunamente a la comunidad, de manera que los corraleños cuenten con la información necesaria para prevenir riesgos y adoptar medidas de protección en sus hogares y lugares de trabajo, especialmente en aquellos sectores que se vieron más afectados por las lluvias. El comando preventivo desarrollará recorridos informativos, entrega de material educativo y acciones de sensibilización dirigidas a la comunidad, con especial énfasis en sectores que presentan condiciones de mayor riesgo tras la emergencia climática. El Seremi de Salud recordó que la comuna de Corral ha presentado históricamente una situación de especial atención respecto del virus ANTA, registrando casos y brotes en años anteriores. Durante el 2025, la tasa de incidencia alcanzó los 18,5 casos por cada 100.000 habitantes, una de las más altas de la región, lo que refuerza la necesidad de mantener una vigilancia permanente y fortalecer las medidas preventivas, especialmente tras eventos climáticos que alteran el entorno natural de los roedores. En ese contexto, la autoridad sanitaria recomienda mantener despejados los alrededores de viviendas y bodegas mediante la limpieza de maleza, la remoción segura de escombros, la correcta disposición de residuos domiciliarios y la eliminación de microbasurales que puedan transformarse en refugio o fuente de alimento para roedores. Asimismo, las cuadrillas de emergencia y las personas que participan en labores de limpieza deben utilizar mascarillas de alta eficiencia tipo N95 o KN95, guantes, antiparras y botas de goma, además de realizar un frecuente lavado de manos con agua y jabón. Estas medidas ayudan a prevenir el contagio del virus ANTA, pero también ayudan a evitar otras enfermedades transmitidas por roedores, como la salmonelosis, entre otras afecciones asociadas al contacto con ambientes contaminados. El virus ANTA se transmite principalmente por la inhalación de partículas contaminadas con saliva, orina o fecas de roedores silvestres infectados. Ante síntomas como fiebre, dolor muscular, dolor de cabeza, dificultades respiratorias o malestar general, es fundamental acudir de manera oportuna a un establecimiento de salud e informar cualquier antecedente de exposición a ambientes de riesgo. Y cerca de 250 pequeños agricultores de 10 de las 12 comunas de Los Ríos han presentado daños en infraestructura productiva y afectación pecuaria a raíz de los sistemas frontales que se han registrado durante los últimos 10 días en la región. Así lo informó el Seremi de Agricultura Rodrigo Emilet Bahamonde tras realizar un nuevo despliegue donde visitó a productores de Corral en el marco de la emergencia preventiva decretada por el Ministerio del Interior para 10 regiones del país. El alcalde de Corral señaló que como municipalidad nosotros hemos dispuesto también nuestros equipos municipales a través de PRODESAL para que hagan el levantamiento de las necesidades a nivel local y evidenciar claramente que tuvimos una serie de inundaciones, afectaciones a galpones y las praderas que efectivamente se anegaron. Rodrigo Bahamonde precisó que, de acuerdo con el levantamiento de información realizado por funcionarios del Ministerio de Agricultura a través de INDAP y programa PRODESAL, entre los afectados en la región figuran 58 pequeños productores de Corral, donde se registraron precipitaciones que superaron los 200 milímetros en 24 horas, provocando anegamientos y desbordes de ríos junto a fuertes vientos. Acotó que en su gran mayoría presentan escasez de forraje en explotación en bovina y caprina, y algunos registraron daños en invernaderos. Añadió que entre las principales comunas afectadas también se encuentra Futrono con 65 productores que, principalmente por fuertes rachas de viento que bordearon los 100 kilómetros por hora, sufrieron sobre todo voladuras de techos de galpones, gallineros y cobertizos, además de la destrucción de invernaderos. El Seremi agregó que afectaciones similares tuvieron la mayoría de los 27 agricultores de Valdivia, como también los productores de las comunas de Panguipulli, Mariquina, Máfil, Lago Ranco, La Unión, Río Bueno y Paillaco. Y con un nuevo seminario en julio, refuerzan el sector de la música en Los Ríos. Tras el debut de junio con Seminarios 2026, una ventana a la profesionalización musical, Valdivia Masterclass tendrá un segundo encuentro formativo el sábado 25 de julio en el Centro Cultural Espacio en Construcción. Estará enfocado en la creación y producción musical, abordando herramientas y procesos fundamentales para el desarrollo de proyectos artísticos. Los expositores serán Pablo Díaz, productor musical, compositor e ingeniero de sonido, y Belén Rojas, directora musical, compositora y actriz. El seminario será gratuito, tendrá una duración aproximada de 5 horas e incluirá 2 clases magistrales, además de una actividad de cierre de carácter formativo. Los cupos son limitados y la inscripción se realiza mediante un formulario disponible a través de las redes sociales de Valdivia Masterclass, que es @ValdiviaMaster. El proyecto es financiado por el Fondo para el Fomento de la Música Nacional 2026 del Ministerio de las Culturas, las Artes y el Patrimonio. 20:23. Diputado Guzmán solicita inyectar recursos a Cercotec para reforzar apoyo a pymes de Corral. El diputado Leandro Guzmán, del Partido Republicano, se reunió con el subsecretario de Economía y Empresas de Menor Tamaño, Carl Franz Keller, para solicitar la asignación de recursos extraordinarios a través del programa Barrios Comerciales de Cercotec, destinados a apoyar a los pequeños comercios afectados por el sistema frontal en la comuna de Corral. Tras el encuentro, que calificó como muy bueno, el parlamentario explicó que solicitó que se bajen recursos desde el nivel central por parte del proyecto que está ejecutando Cercotec hoy en Corral, que es Barrios Comerciales. El programa busca fortalecer de manera asociativa a los pequeños negocios ubicados en el mismo sector mediante iniciativas de promoción, seguridad, mejoramiento de entorno, identidad comercial y apoyo a las actividades económicas locales. En el contexto de la emergencia, esta iniciativa podría recibir una inyección adicional de recursos por parte del nivel central, con el objetivo de focalizar las ayudas en los emprendimientos y pequeñas empresas que sufrieron daños o vieron interrumpido su funcionamiento producto de las intensas lluvias. Es por ahí donde queremos ir en ayuda de todos estos comercios de la comuna de Corral que se vieron afectados por el temporal, sostuvo Guzmán. El legislador agregó que planteó la necesidad de acelerar la entrega de los recursos para evitar que los comerciantes deban enfrentar una prolongada paralización de sus actividades. Se lo pedimos fuerte y claro para poder bajar esos recursos rápidamente y poder ir en ayuda de todos los pequeños comercios de nuestra comuna de Corral, afirmó. Para focalizar las eventuales ayudas, el director regional de Cercotec, Henry Chaura, se encuentra realizando un levantamiento de las pequeñas y medianas empresas afectadas en la comuna, información que permitirá identificar sus daños y principales necesidades. Y en la República Checa fue estreno de película filmada en Valdivia. Entre el 3 y el 11 de julio se realizó el Festival Internacional de Cine Karlovy Vary en su versión número 60. Es uno de los certámenes más antiguos del mundo y su galardón principal es el Globo de Cristal. Este año, una de las películas en competencia fue Detrás de la lluvia, de la directora Valeria Sarmiento, lo que significó su estreno mundial. La película fue rodada en Valdivia, en locaciones de la costa, Huach y Casonas Patrimoniales, y es una producción de Poeta Astro, cuyo productora ejecutiva, Camila Rodríguez, integró la delegación que acompañó en República Checa la proyección del film. También viajaron Valeria Sarmiento y los actores Paula Prado y Cristian Arriagada. Poeta Astro funciona en Valdivia y fue la institución responsable de que el largometraje finalmente se materializará en la capital de los ríos en 2024. El film también transcurre en Valparaíso y es la obra con la que Valeria Sarmiento se despide del cine. La música fue interpretada por la Orquesta de Cámara de Valdivia. 20:27. Hacemos un pequeño corte y ya volvemos con más noticias.
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1: Comenzamos con el bloque de noticias en el ámbito deportivo. Asignan importantes recursos para financiar proyectos deportivos en Los Ríos. En diferentes instancias comunales se efectuó la transferencia de recursos a 19 entidades deportivas en la región de Los Ríos que se adjudicaron el Fondo de Deportes, Fondeporte. Dentro de las organizaciones beneficiadas con esta entrega de aporte económicos públicos se encuentra la Municipalidad de La Unión. En total, fueron 7 las comunas de la región que resultaron seleccionadas, recibiendo una suma global de 137.613.000 pesos. Estos recursos regionales permitirán financiar la ejecución de 26 proyectos enfocados en las áreas de deporte recreativo, formativo y también de competición. Durante los últimos días, el equipo de Fondeporte y de Fiscalización del Instituto Nacional de Deporte, en conjunto con el Seremi de Deporte, Roberto Bouchard, y la directora regional subrogante del IEND, Sandra Andrade, recorrieron diversas localidades. Las autoridades visitaron Panguipulli, Valdivia, La Unión y Río Bueno para concretar la entrega de los respectivos cheques. Además de la entrega del dinero, las autoridades lideraron jornadas informativas con los dirigentes vecinales y deportivos. El objetivo de esta cita fue asegurar que tanto la ejecución de los talleres y competencias como su posterior reporte de gastos se desarrollen correctamente en lo administrativo. El Seremi de Deporte, Roberto Bouchard, expresó que los fondos del deporte son el instrumento con el que cuenta el Ministerio para apoyar y empujar el desarrollo deportivo en todo el país. Para nosotros es una alegría saber que las organizaciones presentan proyectos bien elaborados que abarcan disciplinas emergentes y también se preocupan de otorgar actividad física y deportiva para adultos y personas mayores, señaló la autoridad. Bouchard también motivó a que la próxima convocatoria más organizaciones puedan postular sus iniciativas. Para nuestro ministerio es vital contar con ideas que nos ayuden a desarrollar el deporte, pero también a mejorar las condiciones de vida de las personas, por lo que el llamado es a imaginar, a crear proyectos que abarquen todos los rangos etarios y ojalá más comunas, indicó el jefe de la cartera deportiva en Los Ríos. Una de las agrupaciones ganadoras fue la Corporación Deportiva Los Monos. Su presidente, Lucas Sandoval, explicó que la iniciativa seleccionada busca desarrollar el levantamiento olímpico, deporte que consiste en el levantamiento del disco de gran peso acoplados a una barra, en personas adultas, trabajando desde una base netamente formativa. Sandoval dio cuenta que los múltiples beneficios que tiene la halterofilia o levantamiento olímpico del disco no es realmente que buscamos que los chicos sean competidores de levantamiento olímpico, sino que generen adaptaciones fisiológicas, sistemas nervioso central, fuerza y explosividad, coordinación, flexibilidad y exactitud corporal, única en el mundo. No hay otra disciplina que genere tantos beneficios con tan poco, detalló el dirigente. Para ejemplificar el impacto de este entrenamiento de fuerza, Sandoval recordó una situación ocurrida a nivel internacional. Como ejemplo, las chicas que fueron oro olímpico en nado sincronizado en París hicieron levantamiento olímpico antes de saltar a la piscina para la final. Esa necesidad de exactitud corporal y de entrega del sistema nervioso central te la puede entregar esto, explicó el presidente de la corporación. Con la inyección de estos recursos de Fondeporte se abrirán espacios para diversas disciplinas en la zona. Entre las actividades que se ejecutarán están 26 proyectos que se encuentran con disciplinas como el tenis de mesa, esgrima, ciclismo, rugby, kayak, acondicionamiento físico para adultos mayores, handball, entre otros deportes.

0: 20 horas con 32 minutos, seguimos con noticias, pero esta vez en el ámbito nacional. Ya son 24. Seremi de Hacienda de Arica y Parinacota presentan sus renuncias. Por medio de un escueto comunicado público en su página web, el Ministerio de Hacienda confirmó que el Seremi de la cartera en la región de Arica y Parinacota presentó su renuncia. Informamos que Marcelo Vergara Albarracín, secretario regional del Ministerio de Hacienda en la región de Arica y Parinacota, presentó su renuncia voluntaria al cargo el día 17 de julio. Las autoridades del Ministerio de Hacienda le agradecen el trabajo realizado en nuestra cartera y le desean éxito en sus nuevos proyectos, dicta el comunicado. A la vez, confirmaron que será la Seremi de Economía, Fomento y Turismo, Romina Cifuentes, quien asuma como subrogante. Y si bien el comunicado habla de una renuncia voluntaria, fuentes aseguran que a Vergara se le solicitó la vacancia de el cargo. Y sujeto denunciado por BIF en Los Sauces, en su detención incautan 9 armas y múltiples municiones. Una denuncia por maltrato habitual en contexto de violencia intrafamiliar en la comuna de Los Sauces, de la provincia de Malleco, región de la Araucanía, derivó en la detención de un hombre en cuyo domicilio fueron incautadas 9 armas de fuego y municiones. Detectives de la Brigada de Investigaciones Criminales de la Policía de Investigaciones de Traiguén detuvieron a un hombre de 46 años e incautaron un importante arsenal de armas de fuego y municiones durante una diligencia amparada en una orden emanada por la Fiscalía Local de Angol, luego que la víctima del sujeto denunciara reiteradas amenazas e intimidaciones con armas de fuego por parte del imputado en un contexto de violencia intrafamiliar. El Juzgado de Garantía de Purén autorizó una orden de entrada, registro e incautación de las armas en un predio del área rural de la comuna de Los Sauces, tal como lo precisó la inspectora de Bicrim, Traiguén Caroline Fica. Se incautaron un total de 9 armas de fuego, 2 escopetas, 3 rifles y un revólver y 3 rifles de aire comprimido con sistema PCP de alta potencia, detalló. Además fueron incautados 296 cartuchos de munición real de distintos calibres y 8 cajas con postones para armas de aire comprimido. La diligencia se desarrolló en coordinación con detectives de la Brigada de Reacción Táctica de Temuco y personal del Ejército que efectuaban labores de control en las inmediaciones del predio donde está el domicilio del imputado. El imputado fue detenido por infracción a la ley de control de armas, estableciéndose que tenía permiso para la tenencia de solamente 2 de los artefactos incautados. El involucrado quedó a disposición del juzgado de garantía para la correspondiente control de detención. Las armas y municiones incautadas serán sometidas a los peritajes correspondientes para establecer su estado de funcionamiento y determinar si alguna de ellas registra participación en otros hechos investigativos. 20 horas con 36 minutos. Terminamos con este informativo austral el día de hoy. Recordamos personas fallecidas en la región: Guido Douglas Coronado Hensi y Gerardo Brandt. Tenemos actualmente una temperatura en Valdivia de 7 grados. 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Y el Santoral recuerda hoy, a Federico. Que tengan una muy buena noche y por supuesto sigan en sintonía de Radio Austral.
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6: 20 horas, 39 minutos.
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0: Eso es. Ay, por fin es sábado por la noche y nosotros ya tenemos todo listo para acompañarles el día de hoy. Eso es. Salud, amigo Tufito. Salud, salud. Y pásenlo muy bonito esta noche, acompañado ahí de la familia, acompañado de los amigos, celebrando algún cumpleaños, pasándolo bien, celebrando a Federico, que hoy día está de onomástico. Kiko está de onomástico, ¿eh? Eso es. Así que para todos los Federicos, un abrazo grande también. Vamos a estar durante estas horas ahí acompañándole con esta música bailable para que usted pueda disfrutar mientras está haciendo esas carnecitas, mientras está preparando esa cosita o esperando algo que llegue ahí a la casa. Un manjar todo, ¿verdad? Así que los invito para que se comuniquen con nosotros al teléfono WhatsApp más 56-632-2136-01. Reitero, más 56-632-2136-01. El Saberoco Loco a esta hora en Radio Austral.
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Oye, así está la música a esta hora, comenzando así con puro corte fileteado. Puro primer corte, quiero decir. Eso es. Gracias DJ Pipiribao, ¿eh? Porque me sigue la mujer, ¿eh? Pipiribao. Ahí nuestro DJ Pipiribao a esta hora poniendo la música. No, pues no da lo mismo, pues. ¿Cómo va a dar lo mismo cualquier DJ? No tenemos cualquier DJ. Tenemos un DJ de primer nivel acá en la radio, ¿eh? Eso es. Ahí está. Estuvo también seleccionando la música que vamos a escuchar el día de hoy. Así que saludos ahí para Pablito, que está con nosotros a esta hora. Vamos a ver. ¿Tenemos algún saludo? Sí, tenemos saludos. Por acá, Mónica, buenas noches, canito. Feliz sábado, buena jornada. Muchas gracias, saludos para ti igual, Mónica. Un abrazo tremendo, saludos, pues. Por acá, Marcelo, si no me equivoco, dice, buenas noches. Ah, y empezó la buena música, dice. Marcelito, ¿en qué está esta hora usted? Ah, buena foto tiene ahí en el WhatsApp, ¿eh? A ver, espérate, déjame revisar la fotito. A ver, espérate. Déjame revisar. ¡Jale! ¿Con quién sales ahí en la foto, Marcelo? ¿Quién es ese Piki? Un abrazo, saludos, abrazos tremendos. Vamos a continuar nosotros con la música. Los dejo invitados entonces para que sigan dejando sus saluditos a través del +56 632 21 3601, el teléfono de Radio Aus.

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2: 21 horas, 2 minutos.
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Oye, cambio en el equipo. Sale Pablito y entra Juanito. Llegó Juanito por acá. DJ Quack. Para acompañarnos en estos bailables el día de hoy. ¿Cómo está? ¿Está helado, Juan? ¿No? ¿No está helado? Yo de nantito salí a mirar, saqué mi dedito ahí por la ventana y me di cuenta que parece que sí hacía frío. Según mi computador dice que tenemos 6 grados nada más a esta hora, pero parece que no se siente tanto frío, por lo que me doy cuenta. Así que vamos entonces a entrar en calorcito con la música, Juanito. Bien, y los saludos que tenemos por acá también. Eso, los saludos los pasamos en un ratito más. Por ahora, la música. Esta es la música que hace Darceda en Radio Austral.

Bien, ahí están esos bailables el día de hoy. Qué buena está la música, ¿verdad? Excelente, excelente, excelente para todos ustedes, amigos que están esta noche celebrando algún acontecimiento especial en la casa, donde los amigos, donde la familia o en algún lugar de la región o del país. Y del mundo también, ¿por qué no? ¿Eh? Vamos a revisar, quiero decir, saluditos, saluditos que tenemos a esta hora por acá. A ver, déjame ver a quién tengo. Tengo a nuestro amigo Hansel por ahí que está presente a esta hora. Saludos cordiales desde Llanquihue. Muchas gracias, amigo. Mi cortina como que la escucho súper despacita. Ah, sí, esa era la que me faltaba, pues. Marcelito Guzmán también, el zaperoco me dice, comenzó el zaperoco, bien, claro que sí, ya estamos ahí, pero listo pues, amigo, un abrazo. Marcelito San Martín también desde Santiago, ahí escuchándonos a esta hora, saludos cordiales. Déjame ver quién más está por acá. Marcelo, que me contaba adelante, que está, le preguntaba yo de la foto. ¿Con quién sale ahí? Es mi nieto, me dice Mateo. Con Mateo está en brazos ahí, Marcelo. Y sirviéndome algo con mi amigo Luis Antía. Así parece que se llama, Luis Antía, sí. Y escuchando la buena música de Radio Austral. Oye, después te tomas una foto ahí con tu amigo en brazos, porque yo creo que va a quedar así también más tarde. Va a tener que llevarlo en brazos. Abrazo para ustedes, que la pasen muy bien. Hola, muy buenas noches, Canito y Juanito. Aquí yo presente, escuchando ya. Les envío un fuerte abrazo y esperando que tengan un buen tour. La Tere de Niebla por ahí presente a esta hora. Un abrazo para ti también. Buenas noches. Nos dice la Glory, fui a ver a una amiga, hace mucho frío y está chispeando, derechito a acostarme, dice, y escuchando el zaperoco en Los Alcaldes. Así que un abrazo, qué rico que estás acostadita, debe estar calentita ahí en tu camita, ¿eh? Y siga escuchando la radio, no hay problema, aquí vamos a estar por cualquier cosa. ¿Quién más se presente por acá? Ariela Gallardo, buenas noches, amigos de la Radio Austral, buenas noches, Ariela. Marcelita Méndez, muy buenas noches, Radio Austral, desearles un buen descanso. Muchas gracias, dice. Gracias a ti también, ¿eh? Elga Ríos, saludos cordiales para todos ustedes. Bendiciones, chiquillos. Buena la Radio Austral. Gracias, Elga. Teresa Agüerito. Teresa, ¿cómo estás? Saludos, chiquillos. Que tengan una muy buena noche. Saludos. Rosa Eliana, también por acá. Buenas noches. Saludos a todos ustedes. Y Eliberto Curín, saludos cordiales desde Malalhue. Por allá nos están escuchando. Así que un abrazo cordial al sector de Malalhue. ¿Qué pasó, Marcelo? Sí, me dice. Sí. Por su amigo ahí, Luis, dice, queda como una guagua como a las 11 de la noche. Ya, perfecto. Foto, queremos una foto como a las 11. Un abrazo, saludos, que la pasen bien, disfruten nada más. Canito, por acá presente con Pati, me dice Sergio, qué bueno. Así que si están ahí en la casita, párense esa silla donde están y comiencen a bailar con esta música que tenemos en el Zaperoco para ustedes.

Eso, con harto ritmo a esta hora de la noche a través de Radio Austral en este Zaperoco Loco, bailables para todos ustedes, amigos, amigas que están en diferentes partes pasándolo bien, disfrutando en este sábado. Sobre todo ahí en Santiago Centro, por ahí están unos amigos, obviamente en Santiago, ahí está Luis Alfonso. ¿Cómo está, Luisito? Saludos para ti, fiel oyente de Radio Austral por allá. Me imagino que debe estar así, salud, porque está con unos amigos, me dijo, se juntaron y les puso la Radio Austral y están felices escuchando el bailable. Así que saludos para Angélica, para Cristian y el Seba que están ahí. Amigo Luis, ¿cuál de todos cae más facilito? ¿Cuál de todos cae primero ahí? Cuéntame, ¿eh? Eso es, pásenlo bien, nada más, muchachos. Un abrazo a la distancia y que disfruten esta noche. Hay que pasarla bien también, hay que reírse, hay que olvidarse un poco, desestresarse un poco, sacarse el estrés de encima de toda la semana y prepararse para la semana que viene, ¿verdad? Así que nada, pues Angélica, Cristian, Seba y Luis, pásenla súper en compañía, por supuesto, de Radio Austral y estos bailables en el Zaperoco Loco.

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1: En Radio Austral le indicamos la hora.
2: 22 horas.

0: ¡Ea! ¿Cómo está todo? ¿Cómo va? ¿Todo listo? ¿No falta nada ahí en la casa? ¿Está todo servidito ya? ¿Está cocinándose ya por salir aquello del horno, del fueguito? ¡Oh, qué rico! Los aromas ricos que de repente aparecen por acá. ¡Delicioso! Vamos a seguir saludando a quienes están conectados con nosotros a esta hora de la noche. Mira, por acá, Elena, ¿cómo estás? Hola, buenas noches, me dice. Saludos a ti, Canito. Y saludos también para el radio controlador, me dice. Para Juanito le mandan saludos también por acá, la Elenita. No, bueno, da lo mismo, pues oiga, usted tan intruso aquí, ¿cómo va a dar lo mismo?
1: Da lo mismo.
0: Por suerte lo dice el resto. Por suerte lo dice el resto. Fíjate que Elena está a esta hora, me dice, ahí disfrutando con la familia, está con su esposo, con Héctor, con su...

0: Increíble, te voy a decir, puedo ver todo. Y veo que te falta un dientecito ahí. Y me gusta mucho tu buzo con el que andas hoy día, ¿eh? Ese bucito así blanco arriba. ¿Qué es lo que tiene? A ver, deja mirar bien. Tiene tablas de skate. ¡Oh, qué lindo! ¡Bonito! Bonito, bonito tu buzo. Así que pórtate bien. Hazle caso a la mamá, hazle caso a Elenita, ¿vale? A todos ahí. ¿Cómo que no? Como que nos tiene que hacer caso, tiene que hacer caso. Así que saludos ahí para nuestro amigo Matías Alonso, que está también en sintonía de la radio a esta hora. Vivianita, que tengas un buen turno, canito. Muchas gracias. Por acá dice, hola amigo, quiero mandar un saludo. Ah, espérate, este saludo lo tengo por acá también y quiero pasarlo aquí. Aquí está mejor, mira. Jorge, que nos está saludando, nuestro amigo ahí, quiere mandar un saludo a su pareja Loreto, que está de cumpleaños, la Lore, el día de hoy. ¿Cómo está, Jorge? Jorgito, saludos. ¿Cómo llegaron los vidrios ese día allá arriba al cerro hace tiempo atrás? Y aquí estamos en Chancoyán con la mamá y con el papá de la Lore, me dijo, me imagino.
1: Iban tan bien.
0: Sí, iban tan bien. Compartiendo en familia. Así que Loreto, feliz cumpleaños, un tremendo abrazo, un besito, pásenlo súper bonito ahí. Jorgito, me imagino que un día especial hoy día, un regalo especial también para Loreto, ¿eh? Así que pásenlo excelente. Eso, mira, como están destapándose ahí las champañas y todo aquello para celebrar el cumpleaños. Saludos a mi amigo Jorge, saludos también a los papás ahí de Loreto, ¿eh? Pásenlo bonito el día de hoy. ¿Quién más está por acá? No quiero que se me escape nadie. Claudita Lucero, buenas noches, canito. Buenas noches, Claudia, saludos para ti. Laurita Menares, Laura, ¿qué tal? Laura, ¿cómo estás, Laura? Saludos para ti y saludos para toda tu linda familia, ¿eh? ¿Cómo está el flaco ahí? Un abrazo para él y para los chicos también, ¿eh? Eso es, y gracias por estar en sintonía de la radio. Bien, ¿qué más? Está buena la música, me dicen por acá. La Glory, ya perfecto, estamos con los saluditos pasados. Eso es, ya no más. Le voy a decir el WhatsApp, más 56-632-213601, para que se siga comunicando con nosotros esta noche y nos cuente qué están haciendo. Saludos cordiales. Oye, la Lore dice que le digas gracias. Ay, perfecto, ya. Gracias, Lore, saludos. Sigamos con la música en Radio Austral.

0: bien. Son las 22 horas con 23 minutos ya en este bailable, en este saberoco loco de hoy, sábado 18 de julio en Radio Austral. Vamos a seguir, por supuesto, tenemos harta música preparada para todos ustedes, así que no hay problema por ahí para que sigan disfrutando y sigan bailando, como decía la canción, ¿no? Eso es. ¿Quién se ríe por ahí, Jorgito? Ah, muy bien, muy bien. Nuestro WhatsApp, el más 56-632-21-3601. Más 56.
1: Ah, ¿cómo fue que dijo?
0: Se lo reitero, más 56-632-21-3601. ¿Lo escuchó? Ahora sí, ¿verdad? Ya lo tiene anotadito. Eso es, claro, pues ese es el número al cual ustedes tienen que escribirnos en este momento y de contarnos qué están haciendo. Luisa Miranda, ¿cómo estás? Saludos, me dice Canito. Luisita, saludos para ti también. Por acá voy a aprovechar, ya que me saludó Laurita, de saludar a Juber también. Juber Rojas, que debe estar en sintonía de la radio a esta hora. Así que saludos para él. Un abrazo cordial de parte de todos nosotros acá en el CB, en la CB97. Vamos a continuar con la música porque esto tiene para rato todavía, señoras y señores.

0: ahora sí, ahora sí. 22 horas con 41 minutos. Estamos en los bailables, super bailables de Radio Austral. Este es Apero con Loco en este sábado 18 de julio. Sábado en que estamos saludando todavía a Federico. Así que para todos nuestros amigos de nombre Federico, un abrazo cordial. Si hay alguno por ahí, quiero saludarlo. Así que díganme a través del WhatsApp dónde están y yo les hago fiesta por acá. Eso es. Saludos. Canito, escuchando los bailables. Saludos, amigo, desde Guacamayo, me dice Victorino. Hola, Victorino, ¿cómo estás? Saludos para ti y saludos también al sector de Guacamayo, por allá donde están en sintonía de la radio. ¿Qué están haciendo, Victorino, a esta hora? Me imagino que están en eso. Acompañado de la buena música. Alicia de los Molinos, si no me equivoco, es la Alicia. Sí, buenas noches, Janito, dice, acompañadas de la buena música. Así es, pues la buena música del día de hoy. Y compartiendo con mi hija Fernanda, me dice la Tere, por el triunfo de Colo-Colo. Ah, mira, ganó Colo-Colo. No había escuchado nada, estaba pendiente de otras cosas. Así que ahí están celebrando con alguna cosita, un bebestible ahí, una tablita para picar. ¡Eso! ¡Salud! A disfrutar eso. Ahora quedé con la duda, no sé si es, qué cosa es, si es bebidita, champañita. ¿Qué están disfrutando ahí, chicas? Abrazo, Tere. Y qué bueno ahí por los colocolinos entonces. Me alegro por todos ellos. Un abrazo. A ver, ahí me va a decir que están compartiendo esta. ¡Ah, cervecita! Mira, una cervecita, éjale, muy bien. Saludos. A don Luis le quedan 5 minutos, está lista ya la guagua. Me dice Marcelo. Cuidado, Luis, amigo. Saludos para ti. Muy buenos los bailables. El zaperoco, también me dice Luchito por acá. Eso es. ¿Cómo van los colegas ahí, Lucho? Luis, ¿cómo está? ¿Todo bien? Espero que sí. Yo dije, Victorino, de estar haciendo alguna cosita ahí para comer o para picar algo, aquí haciendo la cama, me dice. Estoy con mi hijo Jeremy, dice, escuchando. Pablito está. Sí, pues Pablito ya está, a esta hora está durmiendo, me imagino. Sí, no es que como niño bueno se va. Se va a las 9, Pablo. ¿Verdad? A las 9 se va Pablito y ya debe estar acostadito a esta hora. Sí, descansando.
1: ¿Ah? ¿Cómo fue que dijo?
0: Creo yo, no sé. Eso es lo que dice él, que llega a acostarse y a dormirnos. Vamos a ver. Saludos, Victorino. Un abrazo. Continuamos con la música en este bailable de Radio Austral.

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4: En Radio Austral le indicamos la hora.
5: 23 horas.

23 horas ya con un minuto y nosotros por supuesto continuamos, estamos prendiditos, súper prendidos, más prendidos que Tele de Conserje durante esta noche acá con Juanito, haciendo de las nuestras para acompañarles a todos ustedes en este bailable, en este Saperoco Loco en Radio Austral. Recontentos, me dice por acá Luis, comiendo rico, bebiendo algo bueno y con la buena onda de Radio Austral. Esa es la actitud. Muy bien, amigo Luis, saludos para ustedes. Cuidado ahí, cuidado, que ya hay uno que está medio cayendo, ¿o no? ¡Hay hombre! ¡Sí, hay hombre! Claudito Marcelo Delgado por acá, saludos grandes, lo máximo la radio, dice. Muchas gracias, Claudio, un abrazo tremendo igual para ti, que tengas una muy buena noche y gracias por estar en sintonía de CD97 Radio Austral, una emisora bien valdiviana. Vamos a continuar, eso sí, con la música. Ahora no hablo mucho porque ustedes querrán bailar, querrán disfrutar, querrán mover los piececitos, querrán seguir conversando y escuchando estos buenos temas que tenemos para ustedes en este gran bailable de día sábado en Radio Austral.

estaban esos buenos temas para ustedes. Ay, ay, ay, que está buena la música el día de hoy, ¿eh? En este Zaperoco Loco de Radio Austral. Les voy a recordar que nuestro número de WhatsApp es el +56 632 21 3306. No, 01, mira, ya hasta me estoy equivocando. Lo digo de nuevo: +56 632 21 3601. ¿Y eso que no he tomado una? Ese es el número de WhatsApp para que puedas seguir comunicándote en esta noche ahí en el carrete de la casa, en el carrete con los amigos, en la sede, porque no, a lo mejor por ahí están disfrutando también y pasándola bien esta jornada de sábado. Así que para que sigan bailando, para que sigan disfrutando la música a esta hora en Radio Austral.

Bien, bien, bien. Cuando ya nos aproximamos a las 0 horas, 12 de la noche, los voy a dejar hasta aquí. Por supuesto, ustedes sigan disfrutando, pasándola bien ahí con los amigos, sigan riéndose, sigan sirviéndose algo, comiendo alguna cosita rica en esta noche de sábado, Espero que les haya gustado bastante la música, así como nosotros. Bueno, a nosotros sí nos gusta toda la música acá con Juanito. Juanito, que tenga una muy buena noche y que descanse, amigo. Un abrazo tremendo para usted y para todos ustedes también un abrazo. Así que nada, pues los dejo cordialmente invitados para mañana a sintonizar tempranito la radio. Ah, y yo los voy a estar acompañando de veras mañana desde las 10:30, Juanito. 10:30 de la mañana por acá, ya voy a estar haciendo ruido otra vez con todos ustedes. Así que nada, a seguir bailando, a seguir pasándola bien en este Zaperoco Loco de Radio Austral. Chao, hasta mañana.

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1: Buenos días, hermanos. Con profunda alegría, como cada mañana de domingo, desde la Parroquia Sagrado Corazón de Jesús de la ciudad de Valdivia, nos unimos en oración para juntos celebrar la Eucaristía. Lo hacemos a través de las ondas de Radio Austral, una emisora bien valdiviana. Agradecemos la gentileza de esta radio amiga que nos permite hacer comunidad con ustedes, sus fieles auditores. En la liturgia de hoy, a través de las parábolas, veremos cómo el Señor es paciente y misericordioso, y también cómo lo pequeño a los ojos del mundo tiene una fuerza transformadora para el reino de Dios. Que esta Eucaristía nos disponga a ser semilla fecunda, capaz de acoger la palabra y dar frutos. Recibimos al Padre Edison e iniciamos esta celebración con el canto de entrada.

0: Con esta misa en el día del Señor, pidiendo por cada uno de ustedes, por sus familias, sus enfermitos, sus proyectos, sea el Señor quien los bendiga y los haga fecundos. En el nombre del Padre, del Hijo y del Espíritu Santo.
1: Amén. Amén.
0: Que la gracia y la paz de Dios esté con cada uno de ustedes.
1: Y con tu espíritu.
0: San Mateo el domingo pasado ya nos ha invitado a través de las parábolas a entender el reino de Dios. Hoy día, bajo tres parábolas, nos invita a tener paciencia, a creer en lo pequeño que se transforma en algo grande por la acción de Dios y dejar que nuestro corazón se transforme. No siempre tenemos esta paciencia, a veces dividimos el mundo entre buenos y malos, amigos y enemigos, yo y los otros, el bien o el mal. Y Dios quiere que abracemos a todos. Imploramos su misericordia.

0: Dios, que nuestro Padre, que tiene un rostro paterno, tenga piedad de cada uno de nosotros, perdone nuestros pecados, nos enseñe a amar y a servir, y así un día alcancemos el don de la vida eterna por Jesucristo nuestro Señor.
1: Amén.
0: Lo alabamos cantando el himno del Gloria.

0: Oremos. Señor nuestro, mira con bondad a tus servidores y multiplica en nosotros los dones de tu gracia, para que, fervorosos en la fe, la esperanza y la caridad, perseveremos con asidua vigilancia en el cumplimiento de tus mandamientos. Te lo pedimos por el mismo Jesucristo nuestro Señor.
1: Amén.
0: Y ahora acogemos la palabra de Dios.
2: Lectura del libro de la sabiduría. Fuera de ti, Señor, no hay otro Dios que cuide de todos. A quien tengas que probar que tus juicios no son injustos, porque tu fuerza es el principio de tu justicia, y tu dominio sobre todas las cosas te hace indulgente con todos. Tú muestras tu fuerza cuando alguien no cree en la plenitud de tu poder, y confundes la temeridad de aquellos que la conocen. Pero como eres dueño absoluto de tu fuerza, juzgas con serenidad y nos gobiernas con gran indulgencia, porque con solo quererlo

0: Puedes ejercer tu poder. Al obrar así, tú enseñaste a tu pueblo que el justo debe ser amigo de los hombres y colmaste a tus hijos de una feliz esperanza. Porque después del pecado das lugar al arrepentimiento. Palabra de Dios.
1: Te alabamos, Señor.

Señor, eres bueno e indulgente, rico en misericordia con aquellos que te invocan. Atiende, Señor, a mi plegaria. Escucha la voz de mi súplica.

las naciones que has creado vendrán a postrarse delante de ti y glorificarán tu nombre, Señor, porque tú eres grande, Dios mío, y eres el único que hace maravillas.

0: Lectura de la carta del apóstol San Pablo a los cristianos de Roma. Hermanos, el Espíritu viene en ayuda de nuestra debilidad porque no sabemos orar como es debido. Pero el Espíritu intercede con gemidos inefables, y el que sondea los corazones conoce el deseo del Espíritu y sabe que su intercesión en favor de los santos está de acuerdo con la voluntad divina. Palabra de Dios.
1: Te alabamos, Señor.

0: el Señor esté con nosotros.
1: Y con tu espíritu.
0: Les anuncio el Evangelio de nuestro Señor Jesucristo según San Mateo.
1: Gloria a ti, Señor.
0: Jesús propuso a la gente esta parábola. El reino de los cielos se parece a un hombre que sembró buena semilla en su campo. Pero mientras todos dormían, vino su enemigo, sembró cizaña en medio del trigo y se fue. Cuando creció el trigo y aparecieron las espigas, también apareció la cizaña. Los peones fueron a ver entonces al propietario y le dijeron: Señor, ¿no había sembrado buena semilla en el campo? ¿Cómo es que ahora hay cizaña en él? Él le respondió: Esto lo ha hecho algún enemigo. Los peones replicaron: ¿Crees que vayamos a arrancarla? No, les dijo el dueño, porque al arrancar la cizaña corre el peligro de arrancar también el trigo. Dejen que crezcan juntos hasta la cosecha, y entonces diré a los cosechadores: arranquen primero la cizaña y átenla en manojos para quemarla. Y luego recojan el trigo en mi granero. También les propuso otra parábola. El reino de los cielos se parece a un grano de mostaza que un hombre sembró en su campo. En realidad esta es la más pequeña de las semillas, pero cuando crece es la más grande de las hortalizas y se convierte en un arbusto, de tal manera que los pájaros del cielo van a cobijarse en sus ramas. Después le dijo esta otra parábola: el reino de los cielos se parece un poco a levadura que una mujer mezcla con gran cantidad de harina hasta que fermenta toda la masa. Todo esto lo decía Jesús a la muchedumbre por medio de parábolas y no les hablaba nada sin ellas. Palabra del Señor.
1: Gloria a ti, Señor Jesús.

0: Hermosa es la palabra del Señor que este domingo nos invita a reflexionar y también a hacer la vida. Del domingo pasado que estamos reflexionando a San Mateo el capítulo 13, son 7 parábolas sobre el reino. La proclamación de Jesucristo, la pasión de Cristo, la finalidad de su vida no es otra que anunciar, vivir el reino de Dios. San Mateo escribe alrededor del año 80 a una comunidad que se ha convertido desde el judaísmo a esta nueva propuesta del reino, del amor, de la presencia misericordiosa de Dios. Pero esta comunidad encuentra oposición en su entorno, en los judíos que no creen en esta propuesta. Por eso la parábola del domingo pasado sobre el sembrador responde a la pregunta: ¿por qué muchos, escuchando la palabra, no creen en ella? Y este domingo, en estas 3 parábolas que hemos escuchado, del trigo y la cizaña, del grano de mostaza, de la levadura en medio de la masa, responden a 2 preguntas. ¿Qué sucederá con aquellas personas que no creen en la palabra? ¿Qué actitud tomar hacia ellos? Y luego, ¿vale la pena creer en lo pequeño, en cifras menores? Y Mateo responde con lo siguiente. En primer lugar, estamos acostumbrados a juzgar binariamente la realidad. Decimos verdad o mentira, amigos o enemigos, buenos o malos, bien o mal. Pero no siempre es así. Se nos invita a tener esta mirada más integral. La presencia de la fragilidad y del mal o la cizaña está en todos nosotros. Está en los gobiernos, está en las religiones, está en cada uno, en cada una de las personas. Tenemos la posibilidad de hacer el bien o el mal. Nuestras motivaciones tienen que ser profundas para buscar siempre la bondad, la verdad, el amor, el servicio, el perdón. No estamos programados, no somos computadoras. Cada día elegimos y debemos tener la suficiente motivación, inspiración y modelo para poder actualizar todas aquellas actitudes y actos que nos comprometan con el bien, con el amor, con el prójimo, con el perdón. Y esto exige entrega, exige una mirada más allá de nuestros intereses, exige una motivación profunda de buscar el bien. La presencia del mal siempre está a nuestro lado, la posibilidad de serlo también. Muchas veces nuestros intereses egoístas, narcisistas, nos llevan a hacer el mal y a producir mucho sufrimiento en las personas, en los contextos existenciales en los cuales nos desarrollamos. Por eso siempre debemos encontrar el bien como la posibilidad de mayor realización de lo que llamamos humanidad, de lo que llamamos prójimo, de lo que mueve nuestra vida, que es el amor. Y para los creyentes, con mayor razón, porque Dios es amor. Se nos invita a tener paciencia, porque la cosecha no depende de nosotros, sino que es de Dios. Por eso el texto dice: y el propietario, no arranquen la cizaña porque pueden arrancar el trigo. Ya vendrá el momento oportuno para realizarla. La segunda parábola nos invita a aportar por lo pequeño, por lo humilde, por lo sencillo, creer en Dios que actúa a partir de esta pequeñez. Y allí lo vemos en el nacimiento de Cristo, en un establo, en un pueblo insignificante, en la sencillez y fragilidad de un niño, de una virgen, de un carpintero, en medio de animales. No es un príncipe guerrero ni poderoso. Él nos habla del amor, nos habla del perdón, nos habla de otra vida. Por eso el reino de Dios va creciendo en la historia, en nuestras vidas, sin que lo notemos, porque en definitiva no depende de nosotros, sino del Señor. Muchas veces decimos, ¿por qué Dios permite tanto mal en el mundo? ¿Por qué tantas injusticias? ¿Por qué pueblos sufren tantos? ¿Por qué existen tantos tiranos o personas egoístas que piensan solo en sus intereses? Y eso está dado por la libertad y las motivaciones que las personas tienen. Por último, en la levadura se nos invita a transformar, así como la levadura transforma la masa y la hace esponjosa para un pan delicioso, también en nuestros corazones la palabra tiene que transformar nuestra vida, nuestra mentalidad, nuestras acciones y hacerlas coherentes con los valores que Cristo nos entregó. Y así va a ir creciendo el reino de Dios en medio de nosotros. Creo en Dios Padre Todopoderoso,
1: Creador del cielo y de la tierra. Creo en Jesucristo, su único Hijo, nuestro Señor, que fue concebido por obra y gracia del Espíritu Santo, nació de Santa María Virgen, padeció bajo el poder de Poncio Pilato, fue crucificado, muerto y sepultado, descendió a los infiernos, al tercer día resucitó de entre los muertos, subió al cielo y está sentado a la derecha de Dios Padre Todopoderoso. Desde allí ha de venir a juzgar a los vivos y a los muertos. Creo en el Espíritu Santo, en la Santa Iglesia Católica, en la comunión de los santos, en el perdón de los pecados, en la resurrección de los muertos y en la vida eterna. Amén.
0: A nuestro Señor que hace crecer lo pequeño, lo engrandece, presentamos nuestras necesidades.
2: Oramos por la Iglesia, para que, sostenida por la misericordia de Dios, crezca con paciencia en medio del mundo y sea signo de esperanza y reconciliación para todos. Roguemos al Señor.
1: Escúchanos, Señor, te rogamos.
2: Por todos aquellos que en nuestro país y en el mundo prestan su colaboración en el servicio a los demás, que, como el grano de mostaza, su trabajo dé fruto abundante. Roguemos al Señor.
1: Escúchanos, Señor, te rogamos.
2: Por los jóvenes que son llamados al seguimiento de Cristo dentro de una vocación sacerdotal o religiosa, para que respondan con generosidad y perseverancia. Roguemos al Señor.
1: Escúchanos, Señor, te rogamos.
2: Por los enfermos que están postrados, para que no pierdan la esperanza en sanar de sus dolencias, y por quienes los cuidan, para que sean bendecidos por sus esfuerzos. Roguemos al Señor.
1: Escúchanos, Señor, te rogamos.
2: Por los reunidos hoy en esta celebración eucarística, que sepamos escuchar la palabra de Dios y ser la buena semilla, el grano de mostaza y la levadura, que podamos transformar la tristeza en alegría, el miedo en fe y la desesperación en esperanza. Roguemos al Señor.
1: Escúchanos, Señor, te rogamos.
0: Porque tuyo es el poder y la gloria por los siglos de los siglos.
1: Amén.
0: Ofrecemos ahora nuestra vida, nuestra familia, nuestro trabajo, nuestras enfermedades, nuestros proyectos, junto a los dones de pan y de vino.

0: Oremos ahora para que esta cena sea agradable a Dios Padre Todopoderoso.
1: Que el Señor reciba de tus manos este sacrificio
2: para alabanza y gloria de su nombre, para nuestro bien y el de toda su santa iglesia.
0: Padre Santo, por el sacrificio único de tu Hijo, llevaste a la perfección las ofrendas de la antigua ley. Te pedimos que recibas la oración de tus fieles y la santifiques como lo hiciste con la ofrenda de Abel, para que los dones presentados en honor de tu nombre sirvan para la salvación de todos. Por Jesucristo nuestro Señor.
1: Amén. Amén.
0: El Señor esté con nosotros.
1: Y con tu espíritu.
0: Levantemos el corazón.
2: Lo tenemos levantado hacia el Señor.
0: Demos gracias al Señor nuestro Dios.
2: Es justo y necesario.
0: En verdad, es justo y necesario nuestro deber y darte gracias por el acto salvador de tu Hijo Jesucristo. Él se entregó por cada uno de nosotros, dando su vida en la cruz y otorgándonos nuevamente la posibilidad de entrar en tu reino. Por eso, unido a los ángeles y a los santos, te cantamos.

0: Envía, Padre, tu Espíritu sobre esta ofrenda, de tal manera que sea para nosotros el cuerpo y la sangre de Jesucristo nuestro Señor, el cual, cuando iba a ser entregado a su pasión voluntariamente aceptada, tomó pan, dándote gracias, lo partió y lo dio a sus discípulos diciendo: tomen y coman todos de él, porque esto es mi cuerpo, que será entregado por ustedes. Del mismo modo, acabada la cena, tomó el cáliz, te dio gracias de nuevo y lo pasó a sus discípulos diciendo: tomen y beban todos de él, porque este es el cáliz de mi sangre, sangre de la alianza nueva y eterna, que será derramada por ustedes y por muchos para el perdón de sus pecados. Y les dijo también: hagan esto en recuerdo mío. El cuerpo y la sangre de Cristo, sacramento de nuestra fe.
1: Anunciamos tu muerte, proclamamos tu resurrección. Ven, Señor Jesús.
0: Así pues, Padre, al celebrar ahora el memorial de la pasión y muerte de Jesucristo, tu Hijo, te ofrecemos el pan de vida y el cáliz de salvación. Y te damos gracias porque nos llama a servir a tu presencia. Te pedimos humildemente que el Espíritu Santo congregue la unidad a cuantos participamos del cuerpo y sangre de Cristo. Acuérdate, Señor, de tu Iglesia extendida por toda la tierra, con el Papa León, nuestro Obispo Santiago y todos los pastores y laicos que cuidan de tu pueblo. Llévala a su perfección por la caridad. Recuerda a nuestros hermanos difuntos, familiares y amigos que un día compartieron con nosotros, para que estén gozando de tu presencia en el cielo. Ten misericordia a todos nosotros, y así con María, la Virgen Madre de Dios, su esposo San José, los apóstoles y todos los santos, Santa Teresa de los Andes, San Alberto Hurtado, Laurita Vicuña, merezcamos por tu Hijo Jesucristo compartir la vida eterna y cantar tus alabanzas. Por Cristo, con Él y en Él, a ti, Dios Padre Omnipotente, en la unidad del Espíritu Santo, todo honor y toda gloria por los siglos de los siglos.
1: Amén.
0: Y ahora rezamos la oración de los hijos de Dios. Que el Señor nos ayude a buscar, a construir, a vivir y a anunciar su reino.
1: Padre nuestro, que estás en el cielo, santificado sea tu nombre. Venga a nosotros tu reino. Hágase tu voluntad en la tierra como en el cielo. Danos hoy nuestro pan de cada día. Perdona nuestras ofensas, como también nosotros perdonamos a los que nos ofenden. No nos dejes caer en tentación y líbranos del mal.
0: Líbranos, Señor, de todos los males y concede la paz a nuestros días, para que, ayudados por tu misericordia, esperemos siempre alegres y preparados la gloriosa venida de nuestro Salvador Jesucristo.
1: Tuyo es el reino, tuyo es el poder y la gloria por siempre, Señor.
0: Pidamos el don de la paz para todos los hermanos que están enfermos, postrados, por aquellos que han sufrido las inclemencias del tiempo, por nuestros hermanos venezolanos que han sufrido estos terremotos. Por eso decimos: Señor Jesucristo,
1: que dijiste a tus apóstoles: mi paz les dejo, mi paz les doy.
0: No tengas en cuenta nuestros pecados, sino la fe de tu Iglesia. Y conforme a tu palabra, concede la paz y la unidad. Tú que vives y reinas por los siglos de los siglos. Amén. Que la paz del Señor Jesús esté con cada uno de ustedes.
1: Y con tu espíritu.
0: Si estamos en familia, nos damos un saludo de paz. Si estamos solitos, pedimos la paz en nuestros corazones. Y enviamos un gran abrazo y deseo de paz a nuestros familiares que están lejos. Nos podemos dar un saludo de paz.

0: Este es Cristo, el pan de vida, el Cordero de Dios que quita el pecado del mundo. Feliz a nosotros, invitados a esta cena.
1: Señor, no soy digno de que entres en mi casa,
2: pero una palabra tuya bastará para sanarme.
1: Comunión espiritual. Creo, Jesús mío, que estás real y verdaderamente en el Santísimo Sacramento del altar. Te amo sobre todas las cosas y deseo recibirte en mi alma. Ya que ahora no puedo hacerlo sacramentalmente, ven espiritualmente a mi corazón. Y como si te hubiese recibido, te abrazo y me uno todo a ti. Señor, no permitas que jamás me aparte de ti, ni en la vida ni en la muerte. Amén.
0: Oremos. Padre, ayuda con bondad a tu pueblo que has alimentado con los sacramentos celestiales. Concede apartarse del pecado y comenzar una vida nueva. Por Jesucristo nuestro Señor.
1: Amén. Amén.
0: Un saludo muy cariñoso, afectuoso para cada uno de ustedes que nos sigue cada domingo con esta Eucaristía a través de las ondas de la Radio Austral, una emisora bien valdiviana, que agradecemos profundamente este gesto de poder llegar a cada uno de sus hogares. Los que están enfermitos, mucho ánimo, mucha confianza en Dios, en familia, que siempre cultivemos una buena relación de afecto, de cariño y cuidado. Aquellos que han sufrido la inclemencia del tiempo, mucha solidaridad para con ellos. Y aquellos que han festejado sus onomásticos, como las Cárveles, el día jueves recién pasado, que hayan disfrutado de ese maravilloso día. Y también nosotros tenemos a nuestra corista y guitarrista Carmencita, que le deseamos lo mejor para ella, para su vida. Y la bendición de Dios descienda sobre nosotros y nos acompañe siempre en el nombre del Padre, del Hijo y del Espíritu Santo.
1: Amén. Amén.
0: Así hemos celebrado esta Eucaristía. Nos podemos quedar en la paz del Señor.
2: Demos gracias a Dios.
0: Un feliz domingo para todos.
1: Igualmente, Padre.

0: Ave María Purísima,
1: sin pecado concebida.
0: Sagrado Corazón de Jesús,
1: en ti confío.
2: Así concluye la Santa Misa Dominical. 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Muy buenos días.
3: De la mañana, 42 minutos.
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2: En Radio Austral le indicamos la hora.
3: 9 de la mañana, 8 minutos.

0: 9 de la mañana, 30 minutos.
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Hola, hola, ¿qué tal? Muy buenos días, ¿cómo estás? Les saludamos a esta hora de la mañana desde la Radio Austral, la emisora Bien Valdiviana. Ya hemos dado inicio a la hora de los recuerdos con nuestra portada folclórica. Habíamos tenido un pequeño problema con el micrófono, pero ya está solucionado. ¿Cómo está? ¿Cómo va el día? ¿Cómo durmió? ¿Descansó? Nos alegramos, ojalá haya tenido un sueño reparador. Estamos en esta mañana de día domingo 19 de julio de este año 2026. Estamos, son las 9 de la mañana con 39 minutitos ya y les seguimos acompañando acá. Vamos a revisar el pronóstico del tiempo, a ver si me da un segundito. Nos vamos a dirigir a revisar el pronóstico del tiempo para esta jornada y los días que vienen. A esta hora, la ciudad de Valdivia tiene una temperatura que está en los 5 grados, mientras que la temperatura máxima se espera que llegue hoy día a 9 grados. La mañana se va a presentar así como se ve, cubierto, para pasar en la tarde hacia los nublados con unos rayitos de sol probablemente. Para mañana lunes, la temperatura mínima llegará a 1 grado bajo cero, una máxima de 10, nublado y niebla con heladas por la mañana y en la tarde vamos a tener nubosidad parcial. El martes vamos a tener una temperatura mínima de 1 grado bajo cero con una máxima de 11, nublado y niebla y helada también por la mañana, pero por la tarde vamos a cambiar porque vamos a tener cubierto y lluvia durante toda la tarde y la madrugada. El día miércoles la temperatura mínima llegará a 5 grados con una máxima de 10, cubierto y lluvia durante todo el día. El jueves, misma situación, una mínima de 5 grados, una máxima de 10, cubierto y lluvia durante toda la jornada. Y por lo que logramos ver acá, que en la madrugada del día viernes no va a llover, al parecer vamos a tener lluvia hasta el día jueves. ¿Qué le parece si retornamos a las canciones a esta hora? Mire, luego de estos temitas musicales que vamos a escuchar a continuación, vamos a estar ahí un poquito jugando con nuestra... Vamos a hacer trabajar nuestra mente y nuestra memoria. Así que atentos porque ahí yo les voy a hacer la pregunta del millón para que ustedes me ayuden a recordar a esta hora de la mañana aquí en la Radio Austral. Nos quedamos con Pedro Vargas con este tema musical que se llama Quizás, Quizás, Quizás y Porfirio Díaz que nos va a acompañar con Un Viejo Amor. Siga junto a la Hora de los Recuerdos, 9 de la mañana con 42 minutos.

Un viejo amor, así nos cantaba Porfirio Díaz a esta hora de la mañana, aquí en la hora de los recuerdos de la Radio Austral, la emisora bien valdiviana, a esta hora cuando son las 9 de la mañana con 48 minutitos. ¿Cómo estuvo su descanso? ¿Descansó o no descansó? ¿Pasó frío? Porque amaneció con frío, como que se había, con estos días de lluvia, como que había desaparecido un poquito este frío, pero ya como que se vuelve a sentir nuevamente el efecto de la helada de la mañanita. Bueno, yo les decía que vamos a jugar hoy día, pues vamos a recordar, vamos a hacer trabajar nuestra cabecita, especialmente nuestros queridos adultos mayores, que les envío cariñosos saludos. A esta hora no los había saludado, me porté ingrato hoy día. ¿Cómo están? ¿Cómo va la salud? Mi abuelito y abuelitas, espero que estén muy bien, cuídense y que tengan un lindo día domingo y una linda semana. Bueno, como les decía, antes de eso, nos mandan el reporte de tiempo. ¿Cómo está en niebla? Está igual que acá en Valdivia, con nubosidad, algunos claros de cielo azulito o celeste, y nos está lloviendo. Lo que no nos mandan en la foto es que hay viento o no hay viento, pero acá en Valdivia al menos hay una brisa suave, así que lo más probable es que en la costa esté igual. Así que muchas gracias, Teresita Agüero Gildres, por su reporte del tiempo a esta hora de la mañana. Bueno, como yo les decía, vamos a jugar un poquito, vamos a hacer trabajar nuestra cabecita, nuestros pensamientos, nuestros recuerdos, y nos vamos a transportar a aquella época donde la vida era muy diferente, no había tanta tecnología, los recursos escaseaban. Hoy día no digamos que hay tantos recursos, pero hay un poco más de plata que en los años 70, 80, 90. Y habían hartos cosas que nosotros ocupábamos en nuestros hogares. Y vamos a ver si usted se acuerda de algunas cosas. Por ejemplo, estoy haciendo una investigación de un programa que, si Dios quiere, lo vamos a hacer pronto, sobre el campamento que fue de la población Pablo Neruda, Poncalera. Y ahí me encontré con una imagen que, y acordándome de lo que estuvo hablando mi colega Alejandro durante la semana, se me vino a la mente que antiguamente se usaba, ¿se acuerda usted que se usaban los somieres? ¿Esas eran las camas, los catres? ¿Cómo eran los somieres? Era de madera y tenían una malla, como una malla de conejeras, ¿se acuerda? Y cuando usted se acostaba a dormirse un día, porque no tenía más firmeza como hoy en día, que las camas tienen las famosas tablitas cruzadas. Estaban los somieres, estaban las literas, ¿se acuerda que eran metálicas y tenían unas winchas metálicas como para hacer la base de la cama? Porque todo era muy diferente a lo que hoy en día. En hogares se ocupaba antiguamente, para lavar la ropa, la batea, ¿se acuerda? Que uno le decía la artesa también. Entonces, quiero que usted me vaya contando de qué elementos antiguos se recuerda de aquella época bonita, de cuando éramos más sanos. Hoy en día no es que no seamos sanos, pero ha cambiado tanto nuestra vida. Para que nos vaya contando a través del WhatsApp, o nos puede llamar por teléfono, y nosotros la vamos a ir compartiendo con nuestros auditorios para que trabaje nuestra cabecita hoy día y tengamos un bonito programa. ¿Qué le parece? Sigamos disfrutando de canciones. Por ahora nos quedamos con Javier Solís, Bonita, y Los Vargas con El Espejo de Mi Vida. 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

La hora de los recuerdos a esta hora de la mañana, cuando están faltando 2 minutos para las 10 de la mañana. Oiga, que pasa rápido la hora. Que más ratito más comenzamos. Ay, el reloj no pase las horas porque voy a enloquecer. Ah, ya, siguiendo con nuestro espacio, ¿por qué le decía esto y por qué yo me acordé? Porque yo me acordé durante la semana. Canito, como todos los conocen, ahí en la mejor música del mundo, estuvo haciendo un recuerdo de algunas cositas y apareció un caballero que nos decía que antiguamente, estamos hablando de muchos años atrás, se mandaba a coser el pancito a las panaderías. Y yo me acordé que mi mamá me había contado eso. En esa época ahí mi mamá me contaba que mandaba a coser el pan a una panadería que estaba en la población Valparaíso. No me acuerdo si era la panadería Jimena de esa época. Y que cobraban como algo como 100 pesos, me parece mucho, por coser el pancito en aquella época. Entonces hay muchas cosas que antiguamente se ocupaban y nosotros, ha pasado el tiempo, la modernidad, pucha, con mucho sacrificio, nos encalillamos, logramos tener nuestras cositas y nos hemos ido modernizando y la vida ha ido cambiando. Entonces por eso yo le hacía la pregunta de qué cositas antiguas usted se acuerda. Porque igual antiguamente, ¿quién no comenzó en su juventud, cuando estamos hablando de años atrás, porque hoy en día todo ha cambiado? ¿Quién no comenzó cuando se reunió con su pareja, con su esposo o su esposa? ¿Quién no comenzó con 2 cajitas de tomates como asiento? O con una cocinilla esta de parafina. ¿Se acuerda que antiguamente estaban estas cocinillas, estos calentadores como de parafina, y uno se ponía a cocinar ahí? Los tiempos han cambiado, como le digo. Entonces hoy en día no, porque hoy en día uno se casa, si tiene los medios ya tiene su casita armada o arriendan una cabaña que está habilitada completamente. Entonces, como le digo, los tiempos han cambiado. Entonces antiguamente la vida era muy diferente a lo que hoy en día, y por eso que yo le hago la pregunta. Entonces vamos a leer aquí a nuestros amigos que nos escriben y que están compartiendo sus cositas. Claro, y mire, acá tenemos a nuestra amiga Jimita que nos saluda. Luego vamos a leer el saludo, Jimita, pero vamos a leer ahora lo que usted nos mandó y nos está contando. Dice: hola, me recuerdo con mucha pena la batea que mi mamita ocupaba para lavar la ropa de nosotros. Ocupaba la batea, que era una tabla y una escobilla. Sí, ¿ve? Para lavar la ropa. Y lo otro que hacía mi mamita, le lavó la ropa a mucha gente de Collico por un par de monedas. O le pagaban con cosas de comida, ya que en ese entonces la vida era muy difícil. Yo tuve a mi mamá y mi papá, y los dos trabajaban, pero mi mamá trabajaba en lavados y en el mínimo. ¿Ve? Son historias que nos van contando. Por acá, nuestra amiga Isabel, que le saludamos a esta hora, dice: en mis años mi mamá almidonaba la ropa con maicena. ¿Ve? Y son cositas. Y ahí no dice: oh, qué grosera. Primero, buenos días. No se preocupe. Si estamos aquí, somos todos amigos, todos nos conocemos, estamos en confianza. Así que, Isabel, le saludamos a esta hora. Muchas gracias por estar ahí. Y dice acá: lo otro era pasar la ropa entre 2 rodillos. No existían las centrífugas ni las secadoras. Sí, pues. ¿Ve? Mira, ese otro detalle que me había olvidado. Qué lindo recordar. Gracias, estimado amigo, por estar ahí escribiendo. Acá, ¿qué nos dice acá la Glorita? Ah, de ahí saludamos, como le digo, vamos a leer los mensajitos que nos están haciendo. Dice: mis viejitos tuvieron un catre de fierro y una batea, cosas que quedan en la mente, y uno se refregaba la ropa. No me puedo acordar el nombre, como vivía en Lago Ranco, no dice, pero no se acuerda de ella. Me dice que también había una panadería en los Barrios Bajos, ahí en supongo yo que, en Philip. En esos años que mandaba a coser pancito, se acuerda la Glorita. Mire, qué lindo recuerdo. Bueno, ahí lo sigo leyendo, lo sigo escuchando. Todavía tengo más mensajitos, pero vamos a acompañar con música, porque la idea también es escuchar buena música. El domingo pasado tengo una auditora que nos pidió un temita musical de Libertad Lamarque. Se me perdió el torpeo, pero sí me acuerdo del temita. Aquí está Libertad Lamarque con el
tipitipitin, tipitin. Así que lo escuchamos a esta hora aquí en La Hora de los Recuerdos.

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La hora de los recuerdos a esta hora, cuando son las 10 de la mañana con 8 minutos y estamos aquí acompañando su mañana de domingo, su despertar, su desayuno, junto a este espacio. Bueno, acá tenemos a nuestra amiga que se llama Cristina. Buenos días, señora Cristina, que esté muy bien. Dice, hola, muy buenos días a todos ustedes. Yo recuerdo haber planchado la ropa con una plancha que le ponían brasas para usar la plancha de campo, nos dice ahí, y ahí se ríe nuestra amiga.

Ah, sí, pues la famosa corvina, ¿cuánto que se llamaba? Esa sierra que tenía dos manguitos y se armaba un caballo que uno le decía de madera cruzado, que era una X ahí, con unos palitos cruzados para que tenga el caballito funcione, y se ponían los palos y ahí uno tiraba y el otro volvía a tirar y así iba hasta que cortaban los palitos. Muchas gracias, estimada Edith. Y el refregador de ropa también, pues mire. Oiga, si son cosas que yo conocí y todos conocimos y se nos van olvidando porque van pasando los tiempos, van pasando los años. Mire qué lindo. Por acá. Ah, me llamó la señora Dinelli ahora que leí acá a nuestra amiga Mane. La señora Dinelli me decía que la panadería que estaba ubicada ahí en la población Valparaíso estaba en toda la esquina de la plazuela y se llamaba la panadería de los Vera, le decían. Y era de un caballero que era apellido Vera y la señora Sara Vera. Y hoy en día ese lugar lo ocupa la sede del Club Deportivo Wanderers. Mire, qué buen aporte nos hizo la señora Dinelli a esta hora de la mañana. Que esté muy bien, señora Dinelli. Gracias por estar ahí y por estar participando de este espacio. Y acá nuestra amiga Mane nos escribe y dice... Me dio mucha alegría esa panería. No sé si tenía el nombre, yo era niña, pero todos le decían panería del tío Lolo. Yo vivía al lado en esa panería y mi mamita nos mandaba con un amasijo en una bolsa. Ah, en una bolsa de harina Collico. Ah, ¿se acuerda que antiguamente esas eran las típicas sábanas también que usábamos? Se ponían a blanquear ahí y se hacían las sábanas de las bolsas de harina. Que cuando era buena la tela. Mire, lo recuerdo. Bueno, y siguiendo con la lectura, dice, bueno, yo vivía al lado de esa panadería y mi mamita nos mandaba con un amasijo en una bolsa de harina Collico, y lo rico era cuando íbamos a buscar el pancito a la hora de la 11, muy rico y brillante. El pan lo pincelaban encima, dice. Qué lindo recuerdo. Gracias. Ahí detrás de la iglesia San Pablo. Mire, sí, pues ahí, como le digo, ahí nuestra amiga Dinelli nos contaba, porque ella es vecina de ahí también, del sector de la población Valparaíso. Mire, qué lindo recuerdo. Oiga, se despertó el WhatsApp y empezaron a mandar acá muchas cositas. Acá nuestra amiga Carmen Rubilar nos dice, muy buenos días, abrazos desde Curiñanco. Yo crecí con mi abuelita hasta los 10 años y cocinaban en fogón y hacían pan y queques en horno de tarro. ¡Mire! Otro recuerdo que yo creo que usted se había olvidado. ¿Quién no comió pancito cocido en un horno de tarro? Gracias por estar ahí, estimada Carmencita. ¿Qué más tenemos por acá? Porque igual tenemos que seguir escuchando canciones. Así como vamos recordando, vamos escuchando canciones. ¿Qué más tenemos por acá? ¡Ah! Un candelabro. Nos manda ahí la foto de la Zeta Gloria, que es una reliquia. Ese, si no me equivoco, es un candelabro. Si no es de cobre, es de bronce. Que tiene como una orejita. Típico candelabro de aquella época. Su reliquia ahí la tiene. Mire, gracias y la gloria. La palmatoria de cobre, ahí está, pues ve, es que yo tiene que comprenderse la gloria que soy un poquito más joven, no que la esté tratando de viejita, pero no conocía la palmatoria. Gracias por la foto, mire qué lindo. Y así van despertando los recuerdos de nuestros colegas, pues. Y acá nos dice la señora Mónica Lucila Alarcón, dice, buenos días, pensando en artículos del recuerdo, en casa de mis abuelitos había una estufa de leña con un caldero de cobre. Sí, pues, sí. Mire, sí, se me acuerdo. Me acuerdo haber visto una estufa de esa. Mire. Oiga, como se me vienen los recuerdos de la niñez también. ¿Quién más tenemos por acá? Nuestro amigo Mauricio Rosita. Dice, hola, yo me acuerdo cuando mi viejita... cocinamos en una estufa que era de un tambor y la cama era de payasa. Y se hacía el pan en una amasandera de madera. Sí, pues.
Es como lo mismo que usábamos para lavar la ropa. Una artesa, una batería chiquitita, pero era para hacer pan. Hay tantos hermosos recuerdos, nos dice acá, y el pan lo,

Y nada, buen tambor, sí, pues mire. Oye, gracias por estar participando. Vamos a seguir escuchando canciones y de ahí vamos a seguir leyendo sus mensajitos que nos envían. ¿Se acuerdan seguramente, ya que está, nos acordamos de la cama? Que esas camas, yo creo que en su época eran buenas, porque eran calentitas, que eran las camas de, con lanas de ovejas, ¿se acuerdan? Y llegaba la buena temporada y se ponían, porque como las camas se van poniendo de onda... van agarrando mal olor, se desarmaban esos colchones y se lavaba la lana, y ahí encima los techos, ahí la gente podía sacar su lana con el solcito. Oiga, si, como le digo, se vienen los recuerdos así, uno no se acuerda, pero de repente empiezan a venirse los recuerdos a la mente así de un viaje. Ya, sigamos disfrutando de canciones, nos quedamos con Feliciano Brunelli a esta hora de la mañana con el pajarillo.

10 de la mañana con 21 minutos en la hora de los recuerdos de Radio Austral, la emisora bien valdiviana. Mira, acá nos siguen llamando y nos siguen aportando datitos. Y ahí teníamos a nuestro amigo recién que nos estaba dando un datito muy importante, don Moisés Ruiz, que le agradecemos a esta hora que nos haya compartido sus recuerdos. Y él nos decía de que cuando estaba la aduana ahí en el sector donde hoy en día está el submarino, ahí en el sector del Muelle Schuster, al final del Muelle Schuster, que ese era el sector de la aduana antiguamente. Imagínense, estamos hablando de los años donde Valdivia era mucho más diferente de lo que hoy en día es. Y nos contaba que ellos sacaban ahí los motores, todos con carretillas de mano. La payasa, que era natural, no como hoy en día, que todo es artificial. Y se acordó también que lo tenía en la mente, que muchos lo alcanzamos a comprar alguna vez. Yo alcancé con el peso, pero él se acordó de la chaucha y el centésimo, es decir, monedas que antiguamente, yo me acuerdo que antiguamente con un peso uno le daban como 10 dulces de con una moneda de a peso, y hoy en día con un peso no vale nada prácticamente. Es decir, cosas del recuerdo que han ido cambiando, que han ido evolucionando con el pasar de los años y que recordamos a esta hora de la mañana. Muchas gracias, don Moisés. Mire, si lo tenía presente el tema de la moneda de a peso, imagínense, ¿quién no fue a un negocio cuando fue niño y compró dulces con una moneda de a pesos? Después ya el peso fue perdiendo valor hasta cuando ya definitivamente quedó eliminado. Y hoy en día nos damos cuenta o nos enteramos de que la moneda de 10 pesos, que también se ha hablado más de alguna vez, que existe la idea, el proyecto de eliminar esa moneda de 10 pesos por la sencilla razón de que fabricarla también sale bastante caro. Porque imagínense, una moneda de 10 pesos vale 50 pesos aproximadamente mandarla a fabricar. Y de eso nos enteramos estos días cuando salió la noticia esa de que querían... estaban en contrabando la moneda y la querían mandar para China para fundirla como bronce y sacar el níquel, porque tiene cobre, bronce y níquel la moneda de 10 pesos, imagínense. Así que, qué recuerdos, qué gracias por estar ahí. Mira, la Glorita nos dice acá, dice que se hacían velas a los chonchones, por la que se hacían las velas de papa con una... Mire, la Glorita. ¿Y por qué me acordé del chonchón? Porque estos días que estuvimos, bueno, para el norte o para el sur, cuando que estuvimos con el tema de los temporales sin electricidad, muchos que no van con las velas, porque igual las velas son hoy en día, si son una buena ayuda, son un peligro porque son fácil de volcar. ¿Y qué es lo que hacía la gente? Pescaba una papa y le hacía un hoyito y le ponía aceite con una mechita y tenía el chonchón. Qué lindo recuerdo. Gracias por estar ahí, estimada Glorita. ¿Qué más tenemos por acá? Nos mandan una foto, la mano ahí, que están cociendo pancito en un horno de tarro, mire. ¡Qué lindo recuerdo! Supongo que es su abuelita o su mamita. A ver, ¿qué dice acá? En ese horno cocía pan mi mamita. Ah, su mamita, ¿ve? Mi esposo lo replicó en el campo. Mire, qué lindo recuerdo. Gracias, Mane, por estar en la sintonía. Oh, oiga, yo creo que estamos todos emocionados con estos lindos recuerdos que compartimos a esta hora de la mañana. Berito acá nos dice, hola amigos, mis papás tenían una cocina parafina que tenía dos platos y un horno. Y cuando cocían pan quedaba pasado parafina. Un abrazo. Oh, me imagino, pues sí. Eran tóxicas las estufas antiguamente, hoy en día son menos tóxicas. Igual largan su dolorcito, pero menos que antes. Muchas gracias, Berito. Pero dice que quedaba rico el pan igual. Eran muy buenos los tiempos, nada que decir. Gracias por estar, Berito, ahí en la sintonía. Gracias, gracias. Por acá tenemos, hola. A mi mente se vienen esos días donde mi abuelita Rosa nos hacía desayuno con té de carbón, quemaban el té en azúcar y una brasa del fuego. Mi mami, después dice, de criar a su hijo cuando quedó viuda, después de... supongo yo quedar con tener 6 nietos, nos crió y alimentó con su sueldo de vejez, no faltaba la huerta y siempre
nos preguntamos cómo hacía para que no faltara nada. Oiga, sí, pues eso lo hemos dicho otras veces en otras ocasiones, en otros programas, que antiguamente las familias tenían 6, 10 hijos. Y no estoy exagerando, porque eran... Pucha, que pasaban frío en esa época nuestros queridos abuelitos. y aprovechaban porque no estaba la tele, usted sabe. Y tenían familias grandes y no les faltaba a nadie porque todos criaban a su hijo y si bien es cierto, de repente no tenían la educación que a lo mejor requerían, pero no les faltaba comida a nadie. Todos se sentaban a la mesa y todos comían. Oye, si tenemos harto para conversar de este tema, muchas gracias por estar ahí compartiendo este más, amiga, que está ahí en la sintonía. Y cocía pan en brasero también nos dice acá nuestra amiga. Mire, qué lindo, gracias. Nuestra amiga Dinero dice que ella alcanzó a comprar dulces donde venía una moneda adentro, no recuerda el valor. Mire, no me acuerdo. Me parece mucho haberla visto, estimado Dinelio. A lo mejor soy muy joven para eso. Gracias, que tenga muy lindo día, Dineli. Oiga, si se nos desordenaron los WhatsApp acá. Ya, vamos a avanzar porque ya nos está viendo la hora. Ya vienen los Super 25. Dice acá, mi mayor recuerdo que hizo estudiar y salir adelante, mi mamita era muy humilde. Pasaba un heladero vendiendo helado y hielo. Mi mamita solo le alcanzaba para el hielo. Orgulloso de haber pasado necesidad y hacer conciencia. Sí, pues. Hoy en día, yo creo que muchas de las cosas que pasan porque los niños, los jóvenes tienen las cosas, se le ocurre un par de zapatillas caras y ahí va el papá o la mamá y se las compra. Y no le enseña que hay que ahorrar, porque el día de mañana a lo mejor no se puede. Pero gracias, estimada. Sí, pues son lindos recuerdos. Y esos son los valores que nos enseñaron desde chicos. Ser bastante sacrificado. Ah, acá nos escribe a nuestra amiga que se llama Sonia Silva. Que esté muy bien, Sonia, que tenga un lindo día. Gracias por compartir sus recuerdos. Las tortillas rescoldo también nos dice acá Glorita. El tostador donde tostaban el chivo para la harina tostada también se acuerda de ella. Mire, qué lindo que recuerden lindas cositas. ¿Qué más tenemos acá? Acá dice, muy buenos días, donde hoy está el submarino habían dos grúas grandes. Más de alguna vez las visité con mi tata, bendiciones. Ah, se acuerda de otras cosas, mire. Gracias, don Luis, que esté muy bien. ¿Qué más tenemos por acá? Porque ya nos pilló la hora. Dice, muy buenos días, nosotros usábamos el calentador de aserrín que mi papá fabricaba y hacía braseros hecho de tambores. Igual me acuerdo que se lavaba la ropa, se le pegaba con una paleta a la ropa y una tabla de refregar que tenía como sacaduras entre medio. Ah, sí, creo que tenía como una especie de corta así para que vaya cayendo el agua mientras usted refregaba la ropa. Mira, sí, he visto esas fotos antiguas. Acá la señora Marta Caro dice que la casetera o el disco de los long play. Claro, mire qué lindo recuerdo. Ya voy a un temita musical más y volvemos con los restos de los mensajes y nos despedimos porque ya nos pasamos, ya estamos a las 10:30, me van a salir retando. Nos quedamos con el barrilito de cerveza a esta hora de la mañana

Ay, ay, ay, ¿no? Que hemos disfrutado, que hemos compartido lindas canciones a esta hora de la mañana y lindos recuerdos. Gracias por estar siempre presente aquí en la hora de los recuerdos de la Radio Austral, la emisora bien valdiviana. Nos pilló la hora, pero vamos a leer los mensajitos rápidamente. Hola, dice Kat, que tenga un buen domingo. Gracias, igual a usted, será Alicia Inés. Mi mamá mandaba a coser el pan a la panadería El Cóndor, que estaba en la población Valparaíso. Mi mamá arrendaba y salía a trabajar. Nosotros éramos chicos, estábamos en el hogar y de ahí al colegio. Y en la tarde regresábamos a la casa juntos con mi mamá y el fin de semana jugábamos en la calle con los otros niños. Y recuerdo tantas cosas en mi niñez. Y ahora espero visitas de Curicó y Corral. ¡Mira, señora Alicia Inés con Don Luis! Saludos a esta hora de la mañana, van a tener visitas. ¡Mire, qué lindo! Nada, tiene nada que agradecer, estimada Mane, que esté muy bien. Saludos también. Qué rico que participen y estén junto a la hora de los recuerdos y junto a la Radio Austral. Oye, nos mandaron audios que lamentablemente no los alcanzo a escuchar, pero los voy a escuchar internamente porque el otro domingo vamos a terminar de esto porque van a quedar muchas cosas pendientes y voy a tener que dejar la anotadita para que no se me pierda. Pero Janet, que tenga un muy buen día. Y es lindo recordar, sí, pues hay muchas cosas lindas para recordar, así que ahí vamos a estar, como le digo, el próximo domingo vamos a seguir con esto recordando, porque si le mostrara la cantidad de mensajes que tengo, es increíble. Vamos a bajar un poquito la cortina y sí, es increíble la cantidad de cosas que tenemos para contarle, que nuestros auditores empezaron así a rebobinar la cabecita, la mente, y se les vinieron todos los recuerdos a la cabecita, así que muchas gracias. Acá Edith de Temuco nos dice: hola, muy buenos días, quiero saludar a mi hermana y a mi mamita, a mi hermana Carmen y a mi mamita Erna, y está contenta porque saludó a su hermana el día jueves, que fue Carmencita. Mire, Carmencita, saludos para usted atrasado y para todas las Carmen, de veras que fue en Nuestra Señora del Carmen el 16, pues, así que le saludamos a esta hora y estuvo compartiendo ahí Carmencita. Ay, tengo de ver que Carmencita nos pidió un saludo especial para su mamá también, para sus hermanos, familiares, a su tío Carlos y a toda la familia y amigos que se acordaron de ella y la saludaron. Y para los que no se acordaron, que el otro año se acuerden, dijo. Así que saludos para Carmencita a esta hora, Carmencita Vidal Morales, porque la señora Erna es la señora Erna Morales. Así que le enviamos cariñosos saludos, que tengan un lindo día y una linda semana. ¿Qué más nos queda por acá? El famoso plumón de pluma nos dice acá nuestro amigo Juan Carlos Guerrero, que eran muy abrigadores, sí, pues sí, son tiempos de aquello, qué lindo. ¿Qué más tenemos por acá? ¿Qué nos escribe acá? Espérame un poquito. Gladys dice acá, dice: hola, recuerdo que el agua caliente con una hierba y azúcar se colocaba al carbón encendido y se servía como remedio para el estómago. Ah, sí, pues esos eran los remedios caseros, que le ponían una serie de hierbas, menta, paico y no me acuerdo cuántas cosas más, y era tan malo que le ponía, para que quede como más pasable, le ponían una brasita con azúcar quemada y era santo remedio para la guatita. Y era una cucharadita de aceite con limón y no me acuerdo si era con bicarbonato, parece. Y eso era cuando estaba, ¿se acuerda que estaban los empachados antiguamente? Y le quedaba el empacho. ¿Ah? La ralladura de papa me soplan por ahí, mire. Qué lindo recuerdo. Oiga, que quedamos cortos de tiempo. Nos pasamos, ya son las 10 de la mañana con 37 minutos. Nos vamos. Mire, voy a anotar los que me quedaron ahí pendientes y los vamos a dar a conocer el otro domingo. El compromiso es ese. Muchas gracias por estar junto a nosotros y junto a la hora de los recuerdos. Les deseo que tengamos un lindo día domingo, un rico almuerzo para mis queridos adultos mayores, un besito para las damas, un abracito para los caballeros, que estén bien mis abuelitos y abuelitas. Cuídense, no sean porfiados. Y a quienes tienen a sus adultos mayores y que son cuidadores, les saludamos a esta hora de la mañana y les invitamos a que conversen con ellos, que los acompañen, que le hagan cariño. Ellos se lo van a agradecer. Yo siempre les digo lo mismo. Jueguen un ratito. Están las cartas, el dominó. Hay tantos juegos que antiguamente, o nos vamos más a la antigüedad, el stop.
y ahí pueden jugar ahí a la sopa de letras, y ellos se lo van a agradecer porque su mente trabaja y se van a sentir acompañados y todo eso. Les deseo que tengan una linda semana, como les digo, un lindo día domingo en familia, y nos encontramos pronto si Dios quiere. Cuídense, que estén bien, chao.

ya completamos el programa de hoy, dejándoles invitados cordialmente para el próximo domingo en este mismo horario con La Hora de los Recuerdos. Por vuestra atención, gracias. Buenos días.

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2: De la mañana, 42 minutos.
3: A esta hora de la mañana en Radio Austral damos paso a defunciones. Servicios Funerarios Valdivia comunica el sensible fallecimiento del señor Guido Douglas Coronado Hensi, que en paz descanse, acaecido a la edad de 71 años. Su velatorio se está realizando en Picarte con Hilker 2451 y su funeral se realizará hoy domingo 19 de julio a las 14 horas en el cementerio municipal número 1. Esto es una gentileza de Servicios Funerarios Valdivia. Atención Casablanca, Camán y Los Guindos, defunción. Comunicamos el sensible fallecimiento de nuestro querido esposo, padre, suegro, abuelito y hermano, señor Guido Douglas Coronado Hensi, que en paz descanse. Su velatorio se está desarrollando en Funeraria Valdivia 2, ubicada en Avenida Picarte, esquina Hilker, y sus funerales se realizarán hoy domingo. A las 13 horas se realizará un responso y posteriormente será sepultado a las 14 horas en el cementerio municipal número 1. De esta defunción comunican sus hijos, hermanos, nietos y demás familiares.
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2: 10 de la mañana, 44 minutos.

10 de la mañana con 46 minutos en Radio Austral. Estamos comenzando los Super 25 de hoy, 19 de julio. Una mañana bastante heladita, pero que de a poquito se empieza a ver el sol, ¿eh? Le vamos a contar aquello, que tenemos solcito. Estaba muy, muy helado temprano, ¿eh? Así que los invitamos para que se queden o sigan mejor en sintonía. Bonitos los recuerdos, sí, estuve escuchando ahí los recuerdos con Juanito. Lindo lo del peso, cuando uno compraba eso, el pan que se cocinaba en las panaderías también antiguamente. ¿Qué otro recuerdo bonito hubo en la mañana? Coser el pan en tarro, mira, qué bonito, sí, muy muy lindo. Y eso, te escuché que hablaste de unas grúas que habían donde está el submarino ahora, eso tampoco lo había escuchado. Ahí estaba la antigua aduana, en ese sector, mira, cómo va aprendiendo cosas uno, ¿eh? Interesante, muy bonito y harta participación, eso es lo bonito de la radio, que podemos interactuar entre todos. Así que nosotros, por supuesto, ahora seguimos acompañando, como les decía, les voy a invitar para que se contacten a Radio Austral al WhatsApp más 56-632-21-3601. Vamos a comenzar entonces con el número 25 de este super ranking. Aquí está Miranda desde Argentina, que nos dicen: despierto amándote. Bienvenidos.

10 de la mañana con 50 minutos. Vamos a seguir en este ranking de los Super 25 el día de hoy. Por ahí pasaba Miranda, Despierto Amándote. ¿Quién me deja su saludito ya por acá? Glory, la Glory. Muy buenos días, Don Canito. Nos fui a la feria, hacía mucho frío, faltó tiempo. Saludos para ustedes, cuídense, hace mucho frío, nos dice Glorita. Gracias, sí, tú también. Nosotros estamos calentitos acá, sí, estamos bien abrigaditos. Lo único que nos falta es el chalcito en la rodilla. Eso es lo único que nos está faltando. Hola, buenos días, Canito. Desde Curiñanco, un abrazo. Feliz día para todos. Carmen, ¿cómo estás? Qué bonito debe estar Curiñanco el día de hoy. Cuéntanos. Hermoso lugar, en la costa de Valdivia. Ahí, muy lindo para ir a relajarse. Hace mucho tiempo que no voy a Curiñanco, pero ya me voy a arrancar a esa playa hermosa algún día. Abrazos, Carmencita. Saludos para ti. Oye, bueno, ahí está nuestro WhatsApp, ¿eh? +56 632 21 3601, para que conversemos, para que nos cuente qué están haciendo este domingo por la mañana, qué van a hacer, van a recibir visitas, van a aprovechar de salir un ratito más tarde a dar una vueltecita. Ah, y lo que les quería comentar, importante también, para todos ustedes que hoy día están trabajando, posiblemente en la junta de vecinos, en el club deportivo, y están haciendo beneficios o algo, dejen su beneficio acá en el WhatsApp de la radio. Yo me encargo de pasarlo al aire. Si están vendiendo, no sé, completos el día de hoy, pulmay, si están vendiendo empanaditas, cosas así, no hay problema. Nosotros le echamos una manito de acá de Radio Austral y le pasamos sus avisitos. Obviamente tienen que decirnos dónde están vendiendo, desde qué hora se puede comenzar a retirar. Si hay alguna actividad deportiva también de sus clubes, lo queremos pasar también al aire por acá. No hay ningún problema. Hola, Jorgito, ¿cómo estás? Buenos días, dice, aquí vamos de nuevo, día domingo familiar. Saludos, dice la Lore. Muchas gracias, Jorge. Saludos para ti, saludos para la Lore. Hoy día, ¿dónde van? ¿Se van para donde los papás de tu señora otra vez o no? ¿A pegar en el mentón o no? Abrazos, saludos para ustedes. Tere, ¿qué tal? ¿Cómo estás? Hola, buenos días, Canito, buen turno, buena jornada. También junto a Juanito. Y sí, está helado, dice, no dan ganas de levantarse. Ay, entonces, si no tiene que hacer nada, quédese mejor en la camita, ¿eh? Quédese ahí y escuchando, por supuesto, Radio Austral y estos Super 25 de hoy, domingo 19 de julio. Vamos a seguir con la música. Vámonos al número 24 en esta oportunidad. Está Shakira. Hoy un tema muy en boga. Esto se llama Die Die.

0: 10 de la mañana con 57 minutos, ahí estaba el número 24 de nuestro ranking para hoy. Shakira con Burna Boy, hablando de fútbol. Hoy día, a las 3 de la tarde, si no me equivoco, a las 5, a las 3. A las 3 del partido, la final de la Copa del Mundo ahí entre argentinos y españoles. ¿A quién le va usted? ¿Ah? Ahí vamos a estar hablando de ese tema. Por acá tengo un datito que nos acaba de llegar. Fíjate que para nuestros amigos o nuestros amigos de la Junta de Vecinos número 81, esto de Villahermosa, están ellos comunicando un sensible fallecimiento de un dirigente ahí conocido de la Junta. El señor Domingo Omar Luengo Salvo. Que en paz descanse. Su velatorio está siendo en su casa, ubicada en Los Alcaldes, Jorge Bustos, León, 4047. Y sus funerales serán avisados oportunamente. Ahí está pasado este avisito también que nos está llegando a través de las redes sociales. El lamentable fallecimiento entonces de este amigo, don Domingo Omar Luengo Salvo. 10 de la mañana con 58 minutos. ¿Vamos a un tema más? ¿Alcanzamos todavía en nuestro ranking? Por supuesto que sí. Así que aquí está el señor Luis Fonsi en la posición número 23. Esto, amigos, se llama Cambiaré.
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2: 11 de la mañana, 2 minutos.

11 de la mañana con 3 minutos. Estás en el super ranking de los 25 en Radio Austral. Esta mañana que todos me dicen por ahí que está heladita. Se están quedando en la cama algunos y algunas. Qué rico. Sigan ahí nomás acostaditos. Vamos a seguir nosotros revisando a ver qué tenemos en mensajes. Que no se nos quede nada en el WhatsApp. Oye, Beatriz, si no me equivoco, me está escribiendo ahí. Embotellando chicha para el 18, en eso estamos. Mira, y me manda una foto en la isla de la Culebra, sector Punucapa. Mira, no había escuchado la isla de la isla de la Culebra, sector Punucapa, me dice. Oh, qué buen trabajo, te voy a decir. Beatriz, ¿tú estás en esto también ahí o estás catando? Un abrazo y saludos al sector de Punucapa. Qué lindo es Punucapa, me encanta. Me encanta. Ay, yo he ido en bote a Punucapa. En bote a remo. Qué lindo se ve en algunas partes del río. Como todavía hay partes de cerco que se alcanzan a ver en el fondo del río. Ahí, de cómo subió para el terremoto del año 60. Cómo subió el río y quedó todo eso ahí y se alcanza a ver. No sé si en las embarcaciones más grandes se divisa, pero sabes que fui yo en bote a remo con un amigo. Se veía en el fondo cuando el río está transparente, bonito, tranquilito, se veían los cercos todavía abajo. Muy, muy lindo el camino hacia Punucapa. Un abrazo para todos en ese sector. Por acá, déjame revisar quién más. Hola, muy buenos días, saludos desde Chaitén. Acá hace mucho frío todavía y acostado escuchando mi radio preferida. Nos dice Mauricio, ¿quién es Mauricio o es Rosita? Yo creo que están los dos acostaditos allá. Gracias por su compañía, nos dicen nuestros amigos. Gracias por estar ustedes también ahí escuchando CB97 Radio Austral esta helada mañana. Un abrazo tremendo y saludos ahí también al sector de Chaitén. Chaitén, qué bonito. Sigamos con la música, sigamos con el ranking. Pasamos al número 22 de nuestra lista. Aquí están las chicas de Hahash, que son Ashley. Ah, ya me olvidé, lo leí recién y me olvidé. Ash, los nombres de ella. Son Ashley y Ashley, Hannah y Ashley. Ahí está, por eso se llaman Hahash estas chicas. Y nos traen este bonito tema que se llama Si me hubieras llamado ayer.

Oye, estaba mirando las fotografías que me envió Beatriz, que está cerca de Punucapa, en la isla La Culebra, si no me equivoco. Ellos viven ahí, me dice. Qué tranquilidad, y me manda fotos. ¿Cómo es para pescar en ese sector? Seguir con el tema de la pesca. Oye, ¿sale algo por ahí, Beatriz, o no? Aparte de la chicha, que está embotellando y catando también ahí, me dices. Un abrazo, qué lindo lugar. Hermoso, precioso, tranquilo, verde y agua. Combinación.

a esta hora con tu estufita ahí prendida, pero a full la combustión. ¿Qué sector es ese donde me envías? Que no me logro ubicar. ¿En qué parte? ¡Ah! Esto es en la costa. Sí, también es en la costa. Curiñanco, claro, pues. Ella me escribió de Curiñanco, ahí está. Con razón se me hacía familiar esa vista. Un abrazo para ti. ¡Uy, qué rico! Estamos acá en Chancoyán, me dice Jorgito. Saludos a mi Olguis y también a mi Simón. Mi suegro dice, saludos también a mi Olguita, que me hará una cazuelita el día de hoy. ¡Oh! Cazuela de vacuno, cazuela de pollo, cazuela de chanchito, cazuela... Creo que hay cazuela de mariscos también. Y no sé si hay otra... ¿Te acuerdas de otra cazuela? Cazuela de pava. ¡Oh! Esa parece que no la he comido. ¡Oh, qué rico! ¿De qué tipo de cazuela? Oh. Son las 11 recién y ya como que está dando hombrecita. Disfrute eso, nada más, pues, amigo Jorge. Un abrazo tremendo para ustedes por allá en Chancoyán, sintonizando Radio Austral. Vamos a continuar con nuestro ranking y le damos el paso en la posición número 21 al señor Pablo Alborán, que llega con esta canción que se llama Tiempos Bonitos.

Ahí estaba el puesto número 21 con el señor Pablo Alborán y ese Tiempos Bonitos en Radio Austral. 11 de la mañana con 14 minutos. Te recuerdo que nuestro WhatsApp es el más 56-632-21-3601 para que conversemos cómo va su día domingo, cómo estuvo su fin de semana, qué pasó esta semana, también algo interesante por ahí, algo que contarnos. Le vuelvo a recordar, si están en algún beneficio, por ahí juntas de vecinos, clubes deportivos, déjenos un mensajito también en el WhatsApp. Nosotros les ayudamos por acá y le pasamos el avisito de lo que estén vendiendo para colaborar un poco con ustedes. Hoy día está de onomástico Natacha. Qué bonito nombre, me gusta. Así que para todas las Natachas que están escuchando la radio, un abrazo tremendo. Para usted, amigo, amiga, que está de cumpleaños, igual el día de hoy, un abrazo grande. Que lo pasen muy bonito, que sea celebrado como se merece esta vuelta al sol.

como lo nombran por ahí, este añito más que de sabiduría que llega a usted. Abrazos para quienes están de cumpleaños. Y si hay alguien por ahí, también lo quiero saber y déjemelo anotadito en el WhatsApp. Vamos a continuar con el número 20, puesto número 20 de este ranking. Y aquí está el señor Juanes, acompañado de Mon Laferte. Esto se llama Vuelve.

Ahí estaba la posición número 20 de nuestro ranking. Vuelve con Juanes, acompañado de Mon Laferte. Se escucha bonita la combinación de la... Me gusta la voz de Juanes con Mon Laferte. Ya lo tenía, tuvimos esta dupla en otra canción, que no me acuerdo su nombre, pero sé que cantaron en otro, con otro tema. Amárrame. Gracias por el soplarme, Juanito, ahí. En el Amárrame cantaron ellos dos también. Y ahí como que me sorprendió esta combinación de voces. Y ahora nuevamente con esta canción. Vuelve ahí de Juanes y Mon Laferte. Colombia y Chile unidos en la música. 11 de la mañana con 19 minutos. Seguimos revisando a ver qué tenemos por acá. Tenemos hartos mensajitos. Hola, aquí saliendo a pasear a Temuco con la familia. Carretera expedita. Saludos, nos dice Ignacia. A Temuco son los pasajes. Muy bien, que le vaya súper por allá. Vaya a darse una vueltecita a la plaza en Temuco, que es muy bonita. Me gusta ir a la plaza de Temuco de repente. Saludos, que lleguen muy bien. Muy buenos días, un gran saludo para todos ustedes y los auditores de Radio Austral. Cariños para mi pueblo Corral. No alcancé a contactarme en el programa anterior. Mi mamita horneaba pan en el brasero, en el horno de... Ay, no sé cómo, qué dice ahí, sí. El mejor pan del mundo. Echo de menos esos tiempos, me dice. Evaristo. Evaristo, ¿en qué parte estás tú que echas de menos Corral, amigo? A ver si me cuentas por ahí, por favor. Un abrazo grande, saludos. Hola, Canito. Mónica, ¿qué tal? ¿Cómo estás? Muy buen domingo. Que tengas un día maravilloso, un abrazo gigante. Muchas gracias, Mónica. Igual para ti, un abracito tremendo. Que lo pases súper, súper el día de hoy. Saluditos para la madrina Guille del sector La Punta. Si no me equivoco, es Sandrita que nos está mandando esos saludos ahí para la madrina Guille. Un abrazo para ustedes igual y para la madrina. Que tengan un bonito día domingo. Saludos. Eso es. ¿Quién más aparece por acá? Gloria, la Gloria quería ir a Punucaba. Tendré que pedir vacaciones para ir. Para conocer esos lugares hermosos, dicen, el verano. Ah, qué bueno, me alegro, muy bien. Vaya nomás, vaya. Saludos cordiales desde la comuna de Mariquina, escuchando la mejor radio. Si no me equivoco, Carlos es que nos deja ese mensaje. Carlitos, un abrazo tremendo. Saludos ahí a San José. Y gracias por estar en sintonía de Radio Austral. Vamos a continuar con la música y de la posición número 20 saltamos a la número 19. Aquí está Andrés Cepeda con Luis Fonsi. Esto se llama Imagínate en Radio Austral.

11 de la mañana con 25 minutos, el ranking, el super ranking de los 25 a esta hora, completamente en vivo a través de Radio Austral. Continuamos, más 56-632-213601, nuestro número de WhatsApp, se lo reitero, más 56-632-213601, para que conversemos esta mañana de domingo, que nos cuente qué están haciendo. Jorge, ya te voy a responder a lo que me estás preguntando, dame unos minutitos por favor, y ahí te respondo en el WhatsApp, amigo, ¿vale? Verónica dice, muy buenos días Canito, que tengas un lindo día. Quisiera mandar un saludito para mi mamá María Edith González Vera, mis tías Ruth, Elba, Emelina y a toda la familia Concha González de parte de Verónica y familia. Wal Concha. Wal Concha, así está bien. Desde ya, muchas gracias y bendiciones para todos. Así que hay saludos para la mamita María Edith, para las tías también, Ruth, Elba, Emelina. Y para toda la familia Concha González y Gual Concha, que están en sintonía de la radio. Un abrazo. Qué lindo que se saluden las familias. Me gusta eso. Mira, nos están invitando a conocer Lago Ranco, que también es muy bonito. Me dicen, oye, si todo nuestro sur es hermoso, sobre todo por acá en la región de los ríos. Muy, muy lindo todo. ¿Verdad? ¿Verdad que sí? Buenos días, Canito. Gracias por la información y buena compañía. Saludos a mi Rosita en Villa Los Arbolitos, me dice Gabriel. ¿Cómo está, Gabriel? Saludos para ti, amigo. Saludos ahí a Rosita también. Villa Los Arbolitos, presente a esta hora en Radio Austral. Vamos a continuar con la música y nos vamos hasta el número 18 el día de hoy. Aquí está Carlos Vives en Radio Austral. Esto se llama... 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
1: 11 de la mañana, 31 minutos.
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A esta hora de la mañana estamos con los Super 25 de Radio Austral. 11 con 32 minutos de este domingo 19 de julio. Vamos a seguir, por supuesto, escalando puesto a puesto nuestro ranking. Vamos a la posición número 17 el día de hoy, que llega en la voz de Thalía. Esto se llama Dancing Queen.

Fíjate que estaba revisando que testeo de proyectos estudiantiles marcó versión 2026 de Feria Expo Innova en INACAP. Actividad de área energía se llevó a cabo en la sede de Valdivia de la institución y reunió unas 40 propuestas. Saludos ahí a nuestros amigos de INACAP que realizan estas actividades periódicamente. Así que un abrazo. Revisando ahí la contraparte del diario Austral el día de hoy. Vamos a seguir avanzando. Les recuerdo que estamos en los Super 25 el día de hoy domingo, completamente en vivo, acompañándoles a ustedes. Tenemos una temperatura en Valdivia. Déjame actualizar esto. Estamos con 7 grados, ¿eh? La sensación térmica es de 7 grados a esta hora. Va a aumentar un poco la temperatura, va a llegar a 9 o 10 como máxima a eso de las 4 de la tarde y no sube más la temperatura para hoy. No se ve lluvia, sol sí, la puesta de sol va a ser a eso de 10 minutos antes de las 18 horas, a las 17:50 horas más o menos, ya nos vamos a quedar sin el astro rey. La humedad relativa del ambiente a esta hora es de un 72%, vientos a una velocidad de 3 kilómetros la hora. La presión atmosférica es de 1014.2 milibares por Valdivia. Para mañana, lunes 20 ya, mayormente soleado va a estar el día, con temperaturas mínimas de menos un grado y la máxima llegará a 10. Para el martes se espera nublado, con extremas de 5 y 12 grados. Y el día miércoles 22 de julio, lluvia débil anunciada ya con temperatura mínima de 8 grados, máxima de 11. De el miércoles comienza la lluvia, miércoles, jueves, viernes, hasta el sábado alcanzo a ver en mi carta sinóptica que tenemos agüita, San Isidro, que se acuerda de nosotros, Bien, vamos a continuar. Canito, buen y hermoso día. Que sea una fructífera jornada laboral y familiar, llenita de cariño, buenas vibras. Muchas gracias, Dinelli. Saludos para ti, igual que tengas un bonito día domingo. Un abracito tremendo, saludos. Vamos a continuar nosotros con nuestro ranking, por supuesto, y nos vamos hasta la posición número 16, que llega con el señor Pablo Alborán. Así es, ahí está. Esto se llama Algo de mí.

Pablo Alborán, ahí estaba con nosotros en la posición número 16, algo de mí, nos decía este amigo. Canito, ¿cómo estás? Aquí mucho frío en niebla. Saludos, Claudia, si no me equivoco, está enviando sus saludos heladitos a esta hora. Oye, ¿qué sería rico tomar o consumir para el frío a esta hora? ¿Sabes lo que se me ocurre a mí? Unos calzones rotos. Tengo ganas de comer calzoncitos rotos. Disculpa, Juanito, no sabía que no habías tomado desayuno. Calzones rotos así con una tacita de café con leche. Oh, no, perdón, ya, nada más. Sí. Oh, y un trocito de kuchen también podría ser. Oh, sí, kuchen. Ah, oh, qué rico. Kuchen de plátano. Así. Kuchen de plátano, sí. Delicioso. Así que, Claudita, me imagino que hace frío por niebla, pero ahí en la casita deben estar calentitos, ¿verdad? Saludos para ti, saludos para la familia y saludos para todos nuestros amigos de Niebla de la Costa. Hermosa costa que tenemos nosotros por acá. ¿Eh? Eso es. Aquí estamos trabajando, me dice Carlos. Junto a la mejor música y compañía de Radio Austral. Estamos a toda máquina para poder terminar luego para ver la final del Mundial. ¡Vamos, España! Eso, Carlitos, echándole barra a España y trabajando. Un abrazo, saludos para ustedes, muchachos. Y sí, pues, vamos a España. No queda otra, ¿verdad? No queda otra. Bueno, a lo mejor hay alguien por ahí que está con Argentina. Decisión de ustedes, ¿ah? ¿Eh? Eso es, decisión de ustedes. Un chocolate caliente. ¡Oh! ¿Y quién está tomando chocolate? ¿Rocío? ¿Eres tú, no? ¡Oh! Un chocolate caliente. Un abrazo grande. ¡Qué rico! Chocolate. Delicioso. Me gusta la idea para el frío. Un buen chocolate. Abrazo, Rocío. Vamos a continuar con nuestro ranking el día de hoy. Ella Taubert se posiciona en el puesto número 15 el día de hoy con esta canción que se llama Hasta el fin del mundo.

La posición número 15 pasaba ahí de nuestro ranking con Ella Tauber, Hasta el fin del mundo. 11 de la mañana con 47 minutos. Vamos a seguir revisando por acá lo que tenemos preparado para ustedes. Hoy día, por si, para que lo tengan presente, la farmacia de turno es Farmacias al Cobrant, ¿eh? Aunque están las farmacias abiertas, pero nunca está de más decirles para la tarde-noche, si necesitan saber cuál es la farmacia de turno, Sal Cobrant, de Picarte 301, es farmacia de turno esta jornada. Ahí está, lo tengo anotadito, ¿ah? ¿Eh? Mafil festejó sus 62 años con entrega de premios. Distinguió aporte de 8 vecinos destacados. Mira, saludos ahí para nuestros amigos de Mafil entonces, que están de celebración este fin de semana. Que lo sigan pasando bien, que sigan con sus bonitas actividades por allá. Y nada, un abrazo pues tremendo para todos ustedes. Mafil, también es bonito Mafil, es tranquilito, me gusta ese lugar. Y tengo amigos por allá también, ¿ah? Eso es. Vamos a continuar con la música. Nos vamos hasta la posición número 14 el día de hoy. Acá está Fonseca. Esto se llama Antes que el tiempo se vaya.

Ahí estaba la posición número 14 con Fonseca y Antes que el tiempo se vaya. Vamos a continuar revisando qué tenemos por acá. Oye, mira, por acá nos dicen, ya llegará un kuchen de plátano. Juanito, prepárate. No, no hoy día, sí, sé que no has tomado desayuno, pero no es hoy día, pero preparémonos, sí, ¿sabes? Bien, ya vamos a actualizar también el Face, mi Face, para que también nos puedan ir dejando sus mensajitos por ahí. Ya los voy a invitar por allá, ¿ok? Perfecto. Vamos a revisar por acá que tenemos. ¿Esto dónde fue? En Los Lagos. Estaba, claro, información que pasó el día de hoy. Un accidente, fíjate que una patrulla de carabineros y una camioneta particular colisionaron en ruta de Los Lagos. Esto fue hoy día. Un violento impacto protagonizó esta mañana de domingo una patrulla de carabineros y una camioneta particular. Esto fue en el sector de Purey, en la ruta de la comuna Laguina con Valdivia. Según la información proporcionada por bomberos de Los Lagos, el accidente ocurrió cerca de las 7 a.m. El vehículo institucional de carabineros pertenece al retén de Antilhue y transportaba a 3 funcionarios. Al lugar del hecho concurrieron 2 unidades del Cuerpo de Bomberos de Los Lagos con personal de la unidad de rescate que realizó maniobras de extracción para liberar a uno de los funcionarios que se encontraba atrapado. En total resultaron 4 personas lesionadas, 2 funcionarios de carabineros fueron trasladados hasta el hospital de Valdivia por ambulancia SAMU. Así que esto pasó hoy día en la mañana. Veo la foto por acá y fue de alta energía, le voy a decir, el impacto. Ahí fue de frente una van de carabineros, un furgón de carabineros y una camioneta. Lesionados parece, pero no pasó a mayores. Me alegro, qué bueno. Esto fue entonces hoy en la mañana, tempranito, a las 7, camino ruta de Los Lagos. Información que le entregamos también en Radio Austral. Vamos a continuar con el ranking y nos vamos hasta la posición número 13 el día de hoy. Acá está Héctor Montaner. Esto se llama Tú te vas.

Ahí estábamos con la posición número 14 el día de hoy. Fonseca, antes que el tiempo se vaya... No, tú te vas, de Héctor Montaner. Ahí está, no lo había marcado, por eso me había saltado uno antes. Ahí está. Vamos a continuar, que restan un par de minutos ya para el mediodía. Estás en los Super 25 de Radio Austral hoy, domingo 19 de julio. Continuamos, por supuesto, escalando posiciones y nos vamos hasta la número 12. Morat nos dice: tu cárcel.

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3: 12 horas, un minuto.

Le vamos a poner Shazam y ahí vamos a saber de inmediato. 12 horas con 13 minutos en los Super 25 de Radio Austral. 12 horas ya con 3 minutos. Vamos a continuar. Oye, hoy día... fútbol, España versus Argentina. ¿Qué le parece? A ver si aparece... la alineación, mira, la tengo para el día de hoy. España va a jugar con Unai Simón, Pedro Porro, Cubarsí, Aymeric, Marc Cucurella, Fabián Ruiz, Rodrigo Hernández, Dani Olmo, Lamine Yamal, Michael Oyarzábal y Alex Baena. Esa va a ser la formación de España. Mientras Argentina va a salir a la cancha con... Emiliano Dibu Martínez, Gonzalo Montiel, Lisandro Martínez, Cristian Romero, Nicolás Tagliafico, Enzo Fernández, Alexis McAllister, Rodrigo De Paul, Nico González, Leo Messi y Julián Álvarez. Esas son las dos alineaciones que vamos a tener en cancha el día de hoy. El encuentro será televisado, obviamente, por Chilevisión. También por DirecTV, dice por acá, de Sport. España y Argentina cruzan sus destinos el domingo en busca de una corona que consagre a los españoles. Entre ellos, Lamine Yamal o también a Leo Messi, para destacarlos dentro de la Copa del Mundo. No hay mejor partido posible que esta final que hace la realidad finalísima que se iba a disputar, dice. En Qatar creo que iba a haber una final así como esta, pero no fue. Ahora se va a ver. Esto va a ser en Estados Unidos, ¿eh? Ahí se va a jugar este partido el día de hoy a las 15 horas 3 de la tarde, así que lo puede ver por Chilevisión sin problema. Así que ahí está las apuestas: España versus Argentina, la gran final del Mundial 2026 el día de hoy. Por ahí ya habían unos que iban por España. Sí, España, la está llevando España. Seguimos con nuestro ranking. Vamos a escuchar la posición número 11 el día de hoy. Tenemos a Cancamusa. Esto se llama Entre Mis Recuerdos.

Estaba revisando, bueno, todo lo que ha pasado con este temporal, este mal frente que tenemos más en el norte de nuestro país por ahora. Y fíjate que el alcalde de Quillón adoptó a un cachorrito abandonado en medio de un temporal, dice. Se va a nuestra casa, dijo el alcalde, ¿eh? Una cachorra que había sido abandonada en medio del sistema frontal que afecta a Quillón, en la región del Ñuble, encontró un nuevo hogar luego de ser rescatada por funcionarios municipales y adoptada por el alcalde de la comuna, Felipe Catalán. El hallazgo ocurrió en el sector de Huacamalá, mientras los equipos locales se encontraban desplegados debido a las intensas precipitaciones y fuertes vientos registrados durante los últimos días. Según relató la autoridad local en un video publicado en Instagram, fue personal de seguridad comunal el que encontró al animalito y dio aviso de esta situación. Nos encontramos con esta pequeña hermosa aquí en el sector de Huacamalá que vinieron a abandonar. Nos imaginamos toda la lluvia que tuvo que aguantar durante estos días porque debe tener un poco tiempo de vida, expresó. Ay, es una cachorrita nueva. Frente a la cámara, el alcalde sostuvo a la cachorra entre sus brazos y realizó un llamado a empatizar con los animales que permanecen expuestos en condiciones climáticas.

Bien, por el alcalde ahí se ve una foto acá donde la tiene en brazos y la mira con una cara de ternura, así que como que se enganchó al tiro con esta cachorrita, ¿eh? Bien, por eso. Y es verdad, hay que tener también consideración con los animalitos, cuando con estas lluvias, con estos fríos, preocuparse también de ellos, ¿eh? Tanto en el hogar, que no pasen frío, como de repente a los animalitos que andan en la calle. Bien por este alcalde. Vamos a continuar nosotros con la música. Saltamos hasta la posición número 10, donde aparece el señor Mario Guerrero. Esto se llama Más de una razón.

12 horas con 15 minutos, ahí estaba esta bonita canción en la posición número 10, Mario Guerrero, Más de una razón en Radio Austral. Doris, ¿qué tal? ¿Cómo estás? Muy buenos días, saludos a ustedes y a Canito, dice Doris. Bien, un abrazo para ti, Doris. Oye, ¿cómo lo pasaron?

Me acuerdo que la última vez que hablamos, dijiste que iba a estar de cumpleaños tu pequeño, si no me equivoco. ¿Cómo pasaron el cumpleaños? ¿Todo bien? Espero que sí, si no me equivoco, parece. Si no me falla la memoria. Un abracito, saludos. Hola amigos de la Radio Austral. Seguro que Chilevisión pasa el partido porque ayer nada. Saludos, Luis, dice. Fanático del fútbol. Amigo Luis, según lo que leí en la prensa, dice que sí lo va a pasar a Chilevisión. ¿Has escuchado algo tú? ¿Se está anunciado? Puede ser, ¿eh? Puede ser. Pero sí está anunciado porque en la prensa que estoy revisando, dice que lo va a pasar a Chilevisión. Así que adelante nomás, dele nomás. Ahí vamos a revisar, en un ratito más vamos a prender la tele por acá también para echar un vistazo y ahí le vamos a contar. Saludos, amigo Luis, que estés muy bien. Si no lo encuentra ahí, va a tener que ser roja directa nomás, pues. Ahí se pilla también de repente el partido. Roja directa nomás. Ah, sí, me dice Doris, gracias. Todo fue muy lindo y tranquilo el cumpleaños ahí. Muchas gracias. Qué bueno que lo pasaron súper. Un abrazo, saludos para ustedes. Vamos a continuar con nuestro ranking, los Super 25 a esta hora en Radio Austral, y nos vamos hasta la posición número 9, porque ahí llega la gran Laura Pausini. Esto se llama ¿Por qué te vas? ¿Por qué?

Versión de, por supuesto, Laura Pausini para esta canción ¿Por qué te vas? De Perla. No, no es Perla que cantaba el ¿Por qué te vas? ¿Quién? A ver, Juanito siempre me ayuda. Janet, gracias. Me fui para otro lado con Perla. Janet cantaba ¿Por qué te vas? Eso es. Muy bien. 12 horas con 21 minutos. Yo escuchando radio feliz acá, gracias a Dios, me dice Doris. Que bueno, pues siga escuchando radio nada más. En la casita, trabajando, en el auto. ¿Dónde está Doris a esta hora? Me imagino que en la casa. Hoy día domingo. Acá me voy porque acá también tengo algunos saluditos. Marcelo San Martín, Canito Oporto, me dice hola, escuchando como siempre vía online acá desde... Santiago, saludos cordiales. Un abrazo tremendo desde la comuna de Maipú. Marcelo, un abrazo para ti. José Ignacio también, compadre Canito. Hoy estoy de cumpleaños. De veras que mi amigo José está de cumpleaños hoy día. Un abrazo tremendo. Que lo pases súper bonito en tu cumpleaños junto a tu familia y amigos. Saludos, Josecito. Esther Reyes, hola Canito, me dice. Hola Esther, ¿qué tal? ¿Cómo estás? Un abrazo grande para ti, saludos. Teresita Agüero, Canito, buen domingo y buen turno junto a Juanito. Y que sea una buena tarde. Se me cuidan mucho. Muchas gracias, saludos para ti, Teresa, igual. Cuídate igual, ¿eh? Bueno, aunque esta hora ya no hace tanto frío, pero a cuidarse. Viviana Díaz me dice, muy buen día, Canito, que tengas un buen domingo. Un abrazo, muchas gracias. Igual para ti, Viviana, que sea un gran día domingo. Y por supuesto saludos para todos ustedes que están en este domingo descansando en sus casitas o preparándose para hacer algo, preparando el almuerzo como nuestra amiga Doris. Haré almuerzo, me dice. ¿Qué vamos a tener hoy día de almuerzo? Para que escuche Juanito, porque como todavía no desayuna, le va a dar más hambre. ¿Qué va a haber de almuerzo hoy día, Doris? A ver si los cuentas también. Nuestro WhatsApp, se lo reitero, el +56 632 21 36 01. ¿Eh? Ese es para que te comuniques con nosotros durante esta jornada, quiero decir. Se cuida mucho, saludos a don Juanito, me dicen por acá. Muchas gracias, que nos cuidemos harto. ¿Quién me está mandando estos saludos? Si no me equivoco, es Aurora. Aurora dice que nos cuidemos mucho. Saludos a don Juanito. ¿Eh? A ver si es Aurorita. Oh, mira la Doris. A ver, déjame abrir la puerta para que escuche Juanito. Nuestra amiga Doris. Ahora tengo la puerta abierta para escuchar, mira. Nuestra amiga Doris está preparando puré con pollito de almuerzo. Puré con pollito. Qué rico. Yo no soy, Juanito me dice que mande la dirección. ¿Dónde es? ¿Dónde va a estar ese almuerzo? Ay, ay, ay. Qué rico. Puré, delicioso. Hacen, Dinelli dicen que hacemos una bonita pareja. Radial, con Juanito. Gracias por el dato. Bien, vamos a continuar. 12 ya con 24. Nos vamos hasta qué posición. La número 8 en nuestro super ranking el día de hoy. Y aquí está el señor Bruno Mars. Esto se llama Lo Arriesgo Todo.

Bruno Mars lo arriesgo todo, nos decía a esta hora en Radio Austral. 12 ya con 27 minutos. Vamos a continuar. Déjame revisar por acá. ¿Qué nos envían? Hola, muy buen domingo a todos los auditores de nuestra entretenida Radio Austral, dice Janet. Gracias por la compañía, escuchándolos online desde Catripulli 1. Un saludo para mi madrecita hermosa, Lucy Gallardo, tía Ina Gallardo, fieles auditoras de la radio y bien valdiviana. Muy entretenida la mañana, gracias por los excelentes temas musicales. Con sol por estos lados se agradece. Muchas gracias por el aviso, Janet, y por supuesto recalcamos ahí que le mandas muchos saludos a tu madrecita, Lucy Gallardo, y la tía Ina también, que están escuchando la radio hasta ahora. Saludos para ustedes, y saludos también para ti, Janet, por allá, por Catripulli 1, que nos están sintonizando vía online. Yo almorzando croquetas de pescado con tomate, lechuga y pasta. Delicioso. Oh, las croquetitas de pescado. Qué cosa más rica, Silvia. Oh, un buen domingo y un abrazo. Y gracias por hacer el día distinto. Esa es la idea de la radio, pues hacer todos los días distintos, conversar, reírnos un poco, ponernos serios en otros momentos. Esa es Radio Austral. Completamente en vivo también, Saludos para ti, Silvia. Abrazos. Por acá, muy buenas tardes, querida Radio Austral. Patricia, si no me equivoco, nos está escribiendo por ahí. Así que saludos para ti, Patricia. Un abrazo tremendo. Que tengas un buen día domingo y gracias por estar en sintonía de Radio Austral. Lilian, que me dice, hola, Canito, ¿cómo estáis? Bien, por acá estamos. Bien, bien, bien. Ni un problema, te voy a decir. ¿Y tú cómo estás? Saludos. Glorita, que dice papa, su almuerzo creo que va a ser bien rico también hoy día. Papas fritas con pollo, dice. Y ensalada de coliflor. ¡Wow! ¡Qué rico! ¡Delicioso! A ver, cuéntame, ¿qué te pasó, Liliana? Cuéntame nomás. Hola, Canito, que tengas un buen domingo. Aquí almorzando con mi madre. Te escribe Rubén. Saludos, amigo Rubén. Sí, pues por supuesto, me acuerdo que le mandaste saludos a tu mamita Julia hace unos días atrás. Así que saludos para ti, saludos para tu mamita también, que disfruten este domingo y ese rico almuerzo que tienen ustedes. Vamos a continuar nosotros con nuestro ranking y ya entramos a la posición número 7 el día de hoy. Aquí está Shakira con Vele. Esto se llama Algo Tú. Quiero.

En el sector de Inés de Suárez están celebrando un cumpleaños, todavía, desde anoche. Siguen con la celebración. Nos llamó ya Aquelina, a quien le mando muchos saludos, y me dice: Canito, por favor, ¿le puedes mandar saludos a mi nieto que cumplió 10 añitos? Así que saludos cordiales para Mateo Agustín Morales Catalán, que acaba de cumplir 10 años ya, ¿eh? Eso es, ahí están en Inés de Suárez, como les decía, reunidos la tía, la mamá, la bisabuelita, toda la familia celebrando el cumpleaños. Así que, Mateo, un abrazo cordial para ti. 10 años ya cumplidos. Tú estás... ¿En qué curso vas tú? Tú vas como en cuarto, quinto, una cosa así, si no me equivoco ya. Eso es, estudiando. Espero que lo hayas pasado bien también en tu cumpleaños. Que te hayan regaloneado harto. Que hayas comido una rica tortita. Y, por supuesto, hayas recibido también regalitos ahí como corresponde, ¿ah? ¿Eh? Sigan pasándolo bien el día hoy domingo en el cumpleaños. Saludos a todos ustedes, Jacqueline. Un abrazo y gracias por llamarnos. Saludos cordiales. Por acá. ¿Dónde más vamos? ¿Qué pasa? Se corta a cada rato la transmisión. ¿La de nosotros? ¿La de la radio? No, de que se corte, no puede ser. Oh, a ver, vamos a decirle al técnico ahí que le eche un vistazo a la antena. ¿No hay nada? No hay nada. Dice que está todo bien. A lo mejor puede ser tu receptor o algo así. Yo creo. O la internet también puede ser, ¿ah? Ay, ay, ay. Por acá, Patricia me dice: hola, ¿sabes qué? Quisiera dar a conocer que en el humedal Estero Catrico, Anangachilla, a orillas del camino, vinieron a botar sillones de living, colchones, basura. Ay, ay, ay. Si nos faltan, oye, nos faltan. Basura de distintas índoles, dejando el humedal con demasiada basura en distintas partes. ¿No se imaginan la impotencia que da ver que existan personas sin conciencia y que no cuidan nuestro medio ambiente y sobre todo las aguas? ¿Qué se puede hacer, ya que esto es recurrente? Quizás poner cercos de contención altos, ya que se limpia y a los pocos días de nuevo está lleno de basura. Lo otro, que la municipalidad podría poner cámaras para identificar a quienes destruyen nuestro ambiente. Yo también había pensado lo mismo, Patricia, pero es complicado porque muchas veces los mismos tipos que van ahí podrían destruir eso también, ¿ah? Por favor, a las autoridades pertinentes se vengan a limpiar este sector, ya que nosotros recogimos basura, pero no tenemos los medios para recoger tanta basura, dice nuestra amiga Patricia. Así que hacemos el aviso entonces en el humedal Estero Catrico, en Angachilla, ahí a orillas de camino, fueron a botar sillones viejos, colchones, basura de distinta índole. Como dice Patricia, yo no sé qué pasa por la cabeza de estas personas. Oye, si es tan fácil como dejar esa basura, esas cosas ahí afuera de su casa y llamar al camión para que los pase a retirar. También pasan los camiones retirando este tipo de cosas. Pero no, tienen que irlo a botar ahí. Y dejar la responsabilidad a otros, según ellos. Ay, ay, ay. Ahí estaba pasado tu aviso, amiga Patricia. Vamos a continuar nosotros con la música. Vamos hasta la posición número 6 de nuestro Super Ranking 25. Aquí está Thalía con Yuri. Esto se llama Todo, Todo, Todo.

Mira cómo termina ese tema, ¿eh? Talía y Yuri, ahí todo. ¡Ay! Dicen al final. Oh, Liliana, qué mala suerte. Me estaba contando por acá que hizo todas sus cosas en la casa y después se iba a duchar y prendió el calefón y no prendió el calefón. Y no es gas, dice, así que tiene problemas de calefón, así que está esperando que lleguen ahí los tóxicos, me dice, para que le echen un vistazo. Ya. Bueno, va a tener que esperar nada más, si no, hacer su aseo de nuevo, sacar calor y bañarse con agüita fría. No, con agua fría no. Mejor espera que lleguen ahí para que le echen una manito. Saludos, Liliana, vamos y ánimo. Mauricio por acá dice, muy buenas tardes Canito y Juanito, aquí estamos almorzando con Elena, con su señora, papitas fritas y huevitos y una tacita de café, saludos, buen turno. Y para después esperar los goles que haga España, me dice. Ah, ya, también van por España. Saludos para ti, Elena. Saludos, mi querido Mauri. Un abrazo tremendo. Que la pasen bien y a disfrutar ese partido, pues, ¿no? Todos comentando de sus almuerzos, me dice. Sí, esa es la idea. Comentar de los almuerzos. Rico. Por acá, a propósito, Doris, mira, por acá María dice, hola, buenos días, aquí estoy escuchándolos y cocinando un rico pastel de choclo. Oh, dejo pulpa congelada cuando hay choclos y en invierno hago pastelito. ¿Qué les parece, amigos? Oye, eso es un atentado que nos mandes una foto de tu pastel de choclo a esta hora. Te voy a decir, eso es un atentado para nosotros. Qué rico se ve, que lo disfruten. Saludos y saludos a ese pastelito de choclo ahí. Un abrazo. Alicia dice, hola Canito, que tengan un buen domingo. Mi mamá mandaba a cocer el pan. Esto fue lo que mandó Denante. Nos dice acá abajo, hola, y toca la radio. La radio está tocando bien, dice. Tiene que haber sido a lo mejor la internet del amigo o algo así, porque no tenemos ninguna otra interferencia. Nada de nada. Hola, mi querida Radio Austral de Valdivia. ¿Quién los está escuchando? De una valdiviana que vive en Copiapó. Lisbeth Susana Cárcamo Lincopé, ¿así es? ¿Sí? Lisbeth, un abrazo por Copiapó. ¿Qué te fuiste a hacer tan lejos, mujer? Me imagino que por trabajo. Mira, por dos cosas. O por trabajo o por amor. Uno de esos dos te fuiste a Copiapó. Te apuesto. Saludos. Y por acá estamos, pues nosotros muertos de frío, te voy a decir a esta hora. Está helado todavía por Valdivia. ¿Cómo están las cosas por Copiapó, Lisbeth? A ver si nos cuentas por ahí. ¿Qué pasó? Ah, sí, Mónica, gracias por el aviso. Lo leí de antes, lo de esta mañana, esta colisión entre un vehículo policial y una camioneta. Sí, lo pasé. Muchas gracias por el dato. Muy buenos días, Carlos de Quebec, Canadá. ¿Cómo estás, Carlitos? Saludos a la Radio Austral. Dígale a la señora del calefón que revise las pilas. Mira, dando consejos desde Canadá por tu calefón, amiga Liliana. Por allá nos están escuchando. ¿Pueden ser las pilas, ah? También, ¿revisaste las pilas? Lo estoy escuchando online. Y la señal está excelente, dice por acá nuestro amigo Carlos. Oye, Carlitos, ¿qué hora es allá en Quebec? Acá son las 12:45. ¿Qué diferencia horaria tenemos con ustedes en Canadá? A ver si nos dice. Porque el frío yo creo que debemos andar por ahí parecido. Pero la hora cambia. Ah, tenemos la misma hora. Ah, mira, qué bien. Yo pensé que había diferencia horaria. Qué bueno. Qué bueno, qué bueno. Un abrazo. Mira, por acá también están ayudando. La membrana del calefón puede ser, dicen. La membrana del calefón. Pero ese ya es como más complicado meterse ahí en la membrana. Hay que abrirlo y todo eso. Partamos por las pilitas. Igual que en un auto. Cuando un auto tiene falla de luces o algo, los primeros son los... ¿cómo se llaman estos? Los que se cambian, esos chiquititos. Ay, se me fue el nombre. Juanito, ayúdame. ¿Cómo se llaman esas piezas de los autos que se sacan y se cambian? Fusibles. Ah, me acordé. Así como en un auto, lo primero que hay que revisar son los fusibles antes de entrar a picar más a fondo. Acá en el calefón veamos las pilas primero, ¿ah? Sí. Vamos a ver qué pasa. Ojalá que gane Argentina.
Somos latinoamericanos, dice por acá Silvia. Yo voy por Argentina. Bien, Silvia. Ojalá, para, según tú, que gane Argentina. Vamos a ver cómo va a andar ese partido, ¿eh? Vamos a seguir nosotros con la música a esta hora. Ya estamos en la recta final, la posición número 5. Por aquí llega Yami Safdie y Alejandro Sanz a Radio Austral. Esto se llama Cuéntame.

Bien, ahí estaba Alejandro Sanz con Yami Safie. Cuéntame, en la posición número 5 de nuestro ranking. Vamos a seguir avanzando y nos vamos hasta el número 4 el día de hoy. David Bisbal, Vivir así es morir de amor en Radio Austral.

Oye, ahí está la versión de David Bisbal para Vivir Así es Morir de Amor, de Camilo VI. Bien, esa estaba la posición número 4 ya de nuestro ranking. Vamos a seguir avanzando y nos vamos hasta el número 3 el día de hoy. Aquí llega Ricky Martin con Ángeles Azules. Esto se llama Vuelve.

Y Mon Laferte sigue después de haber escuchado la posición número 13 con Nuestra Casa en estos Super 25 el día de hoy.

0: Ahí teníamos en la posición número 2 a Mon Laferte en este Super 25 de Radio Austral, nuestra casa. Y en la posición número 1 llegan los Vázquez, acompañados de María José Quintanilla. No te vayas.
1: Aquí viene.

Muy bien, ahí estaban revisados nuestros Super 25 para el día de hoy. Desde la posición 25, Despierto Amándote con Miranda, hasta la posición número 1, Los Vázquez, María José y María José Quintanilla. No te vayas en esta oportunidad. Muchas gracias por haber estado junto a nosotros. Muchas gracias por haber dejado sus mensajes. Les agradezco a todos. Vamos a seguir nosotros, por supuesto, acompañándoles a través de Radio Austral. Y en unos minutos más ya tenemos el informativo Austral. Que tenga una muy buena tarde.

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4: 13:04.

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0: 13 horas, 5 minutos.
1: Muy buenas tardes, tengan todos ustedes y bienvenidos a el informativo Austral en su edición central de hoy, domingo 19 de julio. Vamos a comenzar por revisar titulares tanto de la prensa local como titulares también de la prensa nacional. El diario Austral para su edición de hoy, como titular principal, pesar nacional por deceso de joven cabo de carabineros, Marcos Cosme. Institución informó la muerte del uniformado ayer en el hospital base. Gobierno decretó duelo nacional de 3 días y además habrán homenajes de policías. También los alcaldes de Valdivia y Corral anunciaron recuerdos a nivel local. Mafil festejó sus 62 años con entrega de premios. Distinguió aporte de 8 vecinos destacados. También celebra los 85 años del Liceo Bicentenario Pérez Rosales. Plantel Bicentenario de Río Bueno se proyecta hacia el futuro. Seremi Mauricio Barría y su camino hacia una ciencia mucho más conectada con el territorio. En cuanto al deporte, en el básquetbol, Las Ánimas se proclamó campeón de la segunda edición de Copa Austral. Y en economía, Mesa Regional del Agua reportó inversión por más de 99 mil millones de pesos en iniciativas. Esos son algunos de los titulares de la prensa local. Vamos a revisar qué pasa en el sitio web de Radio Sago de Osorno. Uno de sus titulares dice: balance del sistema frontal. Lesionados suben a 14 y hay más de 1.652 damnificados. Esta mañana, un nuevo balance acerca del sistema frontal que afecta a un gran tramo del país fue entregado por el subsecretario del Interior, Máximo Pavés, y la directora nacional de Senapred, Alicia Cebrián. Y Senapred declara alerta temprana preventiva en la región de Los Lagos por heladas extremas. Ante el pronóstico de temperaturas gélidas que afectarán a la zona sur del país, la Dirección Regional de Senapred, en coordinación con la Delegación Presidencial de la región de Los Lagos, ha declarado alerta temprana preventiva regional por heladas. Esta medida, vigente desde el 17 de julio de este año, busca reforzar la vigilancia y activar los protocolos de respuesta ante posibles emergencias. Revisamos el sitio web de Radio Chiloé de Castro. Consejo Municipal reconoce a Camilo Burgos Schneider por sus destacados logros deportivos e inspirador ejemplo de inclusión. En el marco de la reciente sesión del Consejo Municipal, las autoridades locales rindieron un emotivo homenaje al deportista castreño Camilo Burgos Schneider, conocido cariñosamente como Corre Camilo, en reconocimiento a sus destacados logros deportivos a nivel internacional y por convertirse en un referente de inclusión para la comuna y la provincia de Chiloé. La Tercera titula: Ejército despliega hospital modular en Ovalle tras inutilización de 5 pabellones por lluvia. También destaca: autoridades de Coquimbo piden a presidente Kast decretar zona de catástrofe y destinar más recursos a la región. La Cuarta, por su parte, destaca: padre de cabo Marcos Cosme revela el sueño que no alcanzó a cumplir. Había postulado a la escuela de suboficiales. Javier Cosme recordó los últimos días de su hijo, que murió tras resultar herido en un operativo del GOPE en Valdivia. Contó que acababa de terminar su casa, planeaba visitar a su abuela y esperaba seguir ascendiendo en carabineros. Por sistema frontal, el gobierno anuncia suspensión de clases para este lunes en 3 zonas del país. El Ministerio de Educación informó que se suspenderán las clases en 2 regiones y 1 provincia. Específicamente, se suspenderán las clases este lunes 20 de julio en las siguientes regiones: provincia de Huasco, en la región de Atacama, región de Coquimbo y región de Valparaíso, en la zona continental. El Mercurio destaca: crece entre los chilenos la percepción de que el estallido fue un movimiento manipulado políticamente desde el inicio. Y las últimas noticias, dice en su portada: ingeniera en alimentos usa cochayuyo para frenar la pérdida de músculos. María Salomé Mariotti investiga algas chilenas y diseña suplementos para adultos mayores. Damos cuenta a esta hora de una

0: A todos nos acompañen en estos momentos. Servicio que agradecen las familias Pérez Schulz, Sepúlveda Schulz, Montoya Schulz, Barrientos Oces y Urra Oces. 13 horas con 12 minutos. Vamos a ver el tiempo por Valdivia a esta hora. Una temperatura de 9 grados. Probabilidades de lluvia no tenemos por ahora, cielos nublados, eso sí, y la temperatura podría llegar a unos 10 grados como máxima durante las 15 horas. La puesta de sol va a ser a las 17 horas con 50 minutos el día de hoy. Tenemos vientos calmos, una velocidad de solamente 3 kilómetros por hora. La presión atmosférica es de 1013.2 milibares. La humedad relativa del ambiente de un 60%. El pronóstico indica que para mañana, lunes 20 de julio, se espera mayormente soleado, con una temperatura mínima de menos 1 grado, máxima de 10. Para el día martes 21 se esperan cielos nublados con extremas de 5 y 12 grados. El día miércoles, lluvia débil, 8 de mínima, máxima de 11 grados. Y para el jueves, próximo jueves 23 de julio, se espera lluvia con 8 grados de mínima y temperatura máxima de 11 grados. El informe económico lo tenemos para ustedes también. El valor de la UF para esta jornada es de 40.844 pesos con 79 centavos. La UTM tiene un valor de 71.649 pesos. El índice valor promedio, el IBP, es de 42.166 pesos con 83 centavos. Dólar comprador, 916 pesos. Y el dólar vendedor, 953 pesos. 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Y el Santoral recuerda a Natacha. Son las 13 horas con 14 minutos. Hacemos una pequeña pausa y ya retornamos.
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comenzamos a revisar nuestro bloque de noticias locales en el informativo Austral. Restos del cabo Marcos Cosme Barquero son recibidos por bomberos y carabineros en Temuco. Durante la noche de este sábado, los restos del cabo Marcos Cosme Barquero, mártir de carabineros que falleció este sábado tras recibir un disparo en un procedimiento, llegaron desde Valdivia hasta la Escuela de Formación Grupo Temuco en la región de la Araucanía. La carroza llegó al lugar entre sirenas de bomberos y aplausos de personas que se agruparon en el lugar para rendir honores al uniformado. Dentro del recinto, los restos de Cosme Barquero fueron recibidos por el general director de carabineros, Marcelo Araya, el director de la Policía de Investigaciones, Eduardo Serna Lozanjo, autoridades políticas, altos mandos y personal de la institución, entre ellos sus compañeros del GOPE Temuco, quienes realizaron guardia de honor. De acuerdo a información recibida en el transcurso de la noche y en la jornada del domingo, se llevarán a cabo un velatorio y posteriormente una ceremonia religiosa para dar paso al traslado del cuerpo de Cosme Barquero.

0: a Gualaihue, en la región de Los Lagos. Y realizaron la premiación del primer concurso infanto-juvenil de fotografía el Jardín Botánico en otoño. En un ambiente de alegría se realizó la ceremonia de premiación del primer concurso infanto-juvenil de fotografía del Jardín Botánico de la Universidad Austral de Chile, organizado junto a la Cámara de Comercio Detallista de Valdivia y el Centro de Estudiantes de Periodismo de la UACH. Las familias acompañaron a quienes recibieron premios en este concurso, que tuvo como temática el Jardín Botánico UACH en otoño y convocó a jóvenes de entre 12 y 17 años en dos categorías, de 12 a 14 y de 15 a 17 años. El certamen recibió 24 fotografías. La ceremonia estuvo a cargo del secretario de la Cámara de Comercio Detallista de Valdivia, Nilo Zúñiga Castillo, quien dio a conocer los nombres de las y los ganadores, los que fueron definidos por el jurado integrado por el director del Archivo Fotográfico Instituto Salesiano de Valdivia, Fernando Rosas, y la fotógrafa Ivette Escobar Lizama. En la categoría 12 a 14 años, el primer lugar quedó en manos de Tomás Altamirano Gómez. El segundo lugar lo recibió Ian Benjamín Hidalgo Waite. Y el tercer lugar lo obtuvo Chasqui Frida Shanka Soto. Hubo menciones honrosas para Clara Violeta Díaz Marcelo y Julián León Silva Toledo. Mientras que en la categoría 15 a 18 años, el primer lugar quedó en manos de Pascal Cuyén Ríos Millafilo, el segundo lugar lo recibió Matías Isaac Urrea Elgueta y el tercer lugar lo obtuvo Franco Gustavo Schneik Soto. Hubo menciones honrosas para Fabián Eduardo Aránguiz Valdés y Fernanda Sofía Monsalve Silva. La encargada de vinculación con el medio de Jardín Botánico UACH, Macarena Barros, destacó que lo que queremos lograr en el fondo, con los niños y las juventudes, es que se acerquen más a la naturaleza, que generen amor por ella y logren recorrer en distintas épocas del año el Jardín Botánico, que es precioso. Hoy día está muy cambiado y es importante generar ese vínculo con la naturaleza y el medio ambiente. Así es que los dejo a todos invitados a seguir recorriendo y paseando por el jardín para lograr composiciones tan lindas como estas. El presidente de la Cámara de Comercio Detallista de Valdivia, Reinaldo Stay, señaló que para nosotros este primer concurso fotográfico sobre el Jardín Botánico es muy importante, ya que nos permite mostrar la belleza y patrimonio natural que tenemos como ciudad. Como Cámara de Comercio, son actividades que nos enriquecen y a la vez resultan atractivas para las personas tanto de la misma ciudad como fuera de la región. En tanto, el secretario del Centro de Estudiantes de la Escuela de Periodismo, UACH, Daniel Ramírez, manifestó: valoramos mucho este tipo de eventos, ya que permiten desarrollar el talento de los jóvenes. La fotografía es parte del periodismo, así es que estamos conectados directamente con ello. Por eso, muchas gracias por la invitación. Las fotografías ganadoras se expondrán durante todo el mes de julio en la Casa de la Cámara de Comercio Detallista, ubicada en Libertad 12, tercer piso de Valdivia. Se puede visitar de lunes a viernes de 9 a 15 horas. En la exposición se explica que la muestra nace con el objeto de motivar el amor, respeto y cuidado de nuestro hermoso jardín botánico en las nuevas generaciones de valdivianos que heredan ese gigantesco patrimonio natural que hoy resguarda la Universidad Austral de Chile. Es el otoño, una época cruda, dura y lluviosa, pero aún en ese marco, los lentes de las novelas fotográficas rescatan la belleza y los signos de la vida, renaciendo en una constante cercanía, señalaron en el texto. 13 horas con 21 minutos. Seguimos con noticias. Una patrulla de carabineros y una camioneta particular colisionaron en ruta de Los Lagos. Un violento impacto protagonizaron esta mañana, de domingo 19 de julio, una patrulla de carabineros y una camioneta particular. El hecho ocurrió en el sector Purey, en la ruta que une a la comuna Laguina con Valdivia. Se investigan las causas que llevaron a este accidente. Se informó de lesionados mientras el tránsito se mantenía con normalidad en el lugar, pero siempre se recomienda precaución al desplazarse. y casi el 100% de los sistemas de agua potable rural en los ríos se encuentran operativos tras temporal. Casi el 100% de los sistemas de agua potable rural de la región de Los Ríos se encuentran operativos luego de los problemas provocados por el reciente sistema frontal que afectó principalmente las captaciones superficiales. El presidente de la Corporación Regional de Comités de APR, Fernando Muñoz, explicó que las principales complicaciones se registraron en sectores de Illahuapi, en Lago Ranco, en Amargos, San Carlos y Huape, en Corral, además de Panguilelfu en Panguipulli y Mewin en Mariquina. Los daños estuvieron asociados a la acumulación de sedimento y material arrastrado por el aumento de los caudales, además de cortes de energía que afectaron el funcionamiento de algunos sistemas, según indicó el dirigente. Muñoz indicó que las reparaciones se realizaron con recursos de cada comité y gracias al trabajo de operarios, dirigentes y socios, quienes limpiaron manualmente las captaciones para restablecer el suministro. Agregó que solo persisten problemas de presión en algunos sectores, como Illahuapi, donde aún se busca una fuga de agua. El dirigente añadió que mantienen coordinaciones con la Dirección de Obras Hidráulicas y el Gobierno Regional para levantar un catastro de los sistemas más afectados y acceder a recursos de emergencia ante la posible llegada de nuevos eventos meteorológicos. Y Seremi de Desarrollo Social y Familia llama a reforzar el cuidado de personas mayores y en situación de dependencia ante nuevo sistema frontal en los ríos. Ante la alerta meteorológica vigente y el pronóstico de nuevas precipitaciones para los próximos días en la región de Los Ríos, la Seremi de Desarrollo Social y Familia hizo un llamado a la comunidad a prepararse con anticipación a reforzar especialmente el cuidado de las personas mayores, personas con discapacidad, personas en situación de dependencia y quienes viven solos. La Seremi de Desarrollo Social y Familiar de Los Ríos, Daniela Silva, señaló que las emergencias no afectan a todas las personas de la misma manera. Las personas mayores, quienes presentan dependencia funcional o dificultades de movilidad, y aquellas que viven solas, enfrentan mayores riesgos ante corte de suministro, bajas temperaturas y problemas de conectividad, por lo que la preparación y las redes de apoyo son fundamentales. La autoridad destacó que en la región ya existe experiencia reciente respecto a los efectos de los sistemas frontales, particularmente en las comunas de Valdivia y Corral, lo que refuerza la importancia de la preparación y el trabajo preventivo. Producto del evento meteorológico anterior, se han aplicado 119 fichas básicas de emergencia a nivel regional y se han mantenido una coordinación permanente entre el Ministerio de Desarrollo Social y Familia, la Delegación Presidencial, SENAPRED, y los municipios para dar respuesta y acompañamiento a las familias afectadas. Actualmente se mantienen vigentes la alerta amarilla para Valdivia y Corral y la alerta temprana preventiva regional, por lo que el llamado es a mantenerse informados y seguir las indicaciones de las autoridades. En ese contexto, la Seremi recordó que el Estado se encuentra desplegado y coordinado a través del Sistema Nacional de Prevención y Respuesta ante Desastres, con el COGRID, regionales, provinciales, comunales, activos, además del trabajo conjunto entre SENAPRED, Delegación Presidencial, municipios, bomberos, Fuerzas Armadas y servicios públicos para enfrentar la contingencia y anticiparse a nuevos eventos meteorológicos. Prepararse también es una forma de cuidar, una llamada para saber cómo está una persona mayor que vive sola, revisar que alguien tenga sus medicamentos disponibles o coordinar apoyo para quienes se presentan dificultades de movilidad puede marcar una diferencia importante durante una emergencia, agregó la Seremi. La autoridad concluyó señalando que la preparación frente a emergencias es una responsabilidad compartida entre el Estado, los municipios, la comunidad y las propias familias. Fortalecer el autocuidado y las redes comunitarias es clave para enfrentar de mejor manera este tipo de eventos y proteger a quienes más lo necesitan. Y autoridades confirman comando preventivo por virus Anta en Corral, con el objetivo de fortalecer la prevención y disminuir el riesgo de contagio de virus Anta. La Seremi de Salud de Los Ríos y la Municipalidad de Corral conformaron un comando preventivo que desplegará acciones de educación, vigilancia y promoción de medidas sanitarias en distintos sectores de la comuna. La medida surge tras los efectos del sistema frontal que afectó a la región y que provocó remociones en masa, acumulación de escombros, alteraciones de terrenos y cambios en el hábitat natural de los roedores silvestres, situación que podría favorecer su desplazamiento hacia viviendas, bodegas y zonas urbanas. El Seremi de Salud de Los Ríos, doctor Felipe Bastidas, señaló que las condiciones generadas por las intensas lluvias obligan a reforzar las medidas de autocuidado y prevención. La presencia de escombros, vegetación acumulada y espacios que puedan servir de refugio para roedores hacen necesario extremar las acciones de limpieza y control sanitario para proteger la salud de las personas. Por su parte, el alcalde de Corral, Claudio González Navarro, destacó el trabajo coordinado entre ambas instituciones para llegar oportunamente a la comunidad, de manera que los corraleños cuenten con la información necesaria para prevenir riesgos y adoptar medidas de protección en sus hogares y lugares de trabajo, especialmente en aquellos sectores que se vieron más afectados por las lluvias. El comando preventivo desarrollará recorridos informativos, entrega de materiales educativos y acciones de sensibilización digital a la comunidad, con especial énfasis en los sectores que presentan condiciones de mayor riesgo tras la emergencia climática. El Seremi de Salud recordó que la comuna de Corral ha presentado históricamente una situación de especial atención respecto del virus Anta, registrando casos y brotes en años anteriores. Durante 2025, la tasa de incidencia alcanzó los 18,5 casos por cada 100.000 habitantes, una de las más altas de la región, lo que refuerza la necesidad de mantener una vigilancia permanente y fortalecer las medidas preventivas, especialmente tras eventos climáticos que alteran el entorno natural de los roedores. En ese contexto, la autoridad sanitaria recomienda mantener despejados los alrededores de las viviendas y bodegas mediante la limpieza de malezas, la remoción segura de escombros, la correcta disposición de residuos domiciliarios y la eliminación de microbasurales que puedan transformarse en el refugio o fuente de alimento para roedores. Asimismo, las cuadrillas de emergencia y las personas que participen en labores de limpieza deben utilizar mascarillas de alta eficiencia tipo N95 o KN95, también guantes, antiparras y botas de goma, además de realizar un frecuente lavado de manos con agua y jabón. Estas medidas ayudan a prevenir el contagio de virus Anta, pero también ayudan a evitar otras enfermedades transmitidas por roedores, como salmonelosis, entre otras afecciones asociadas al contacto con ambientes contaminados. El virus Anta se transmite principalmente por la inhalación de partículas contaminadas con saliva, orina o fecas de roedores silvestres infectados. Ante síntomas como fiebre, dolor muscular, dolor de cabeza, dificultades respiratorias o malestar general, es fundamental acudir de manera oportuna a un establecimiento de salud e informar cualquier antecedente de exposición a ambientes de riesgo. Y cerca de 250 pequeños agricultores de 10 de las 12 comunas de Los Ríos han presentado daños en infraestructura productiva y afectación pecuaria a raíz de los sistemas frontales que se han registrado durante los últimos 10 días en nuestra región. Así lo informó el Seremi de Agricultura, Rodrigo Emilet Bahamonde, tras realizar un nuevo despliegue donde visitó a productores de Corral en el marco de la emergencia preventiva decretada por el Ministerio del Interior para 10 regiones del país. El alcalde de Corral señaló que como municipalidad nosotros hemos dispuesto también nuestros equipos municipales a través de Prodesal para que haga el levantamiento de las necesidades a nivel local y evidenciar claramente que tuvimos una serie de inundaciones, afectaciones a galpones y las praderas que efectivamente se anegaron. Rodrigo Bahamonde precisó que, de acuerdo con el levantamiento de información realizado por funcionarios del Ministerio de Agricultura a través de INDAP y programas PRODESAL, entre los afectados en la región figuran 58 pequeños productores de corral, donde se registraron precipitaciones que superaron los 200 milímetros en 24 horas, provocando anegamiento y desborde de ríos junto a fuertes vientos. Acotó que en su gran mayoría presentan escasez de forraje en explotaciones bovinas, ovinas y caprinas, y algunos registraron daños en invernaderos. Añadió que entre las principales comunas afectadas también se encuentra Futrono, con 65 productores que principalmente fueron rachas de vientos que bordearon los 100 kilómetros por hora, sufriendo sobre todo voladuras de techos, de galpones, gallineros y cobertizos, además de la destrucción de invernaderos. El Seremi agregó que afectaciones similares tuvieron la mayoría de los 27 agricultores de Valdivia, como también los productores de las comunas de Panguipulli, Mariquina, Máfil, Lago Ranco, La Unión, Río Bueno y Paillaco. Y diputado Guzmán solicita inyectar recursos a Cercotec para reforzar apoyo a pymes de corral. El diputado Leandro Guzmán, del Partido Republicano, se reunió con el subsecretario de Economía y Empresas de menor tamaño, Carl Franz Keller, para solicitar la asignación de recursos extraordinarios a través del programa Barrios Comerciales de Cercotec, destinados a apoyar a los pequeños comercios afectados por el sistema frontal en la comuna de Corral. Tras el encuentro, que calificó como muy bueno, el parlamentario explicó que solicitó que se bajen recursos desde el nivel central por parte del proyecto que está ejecutando Cercotec hoy en Corral, que es Barrios Comerciales. El programa busca fortalecer de manera asociativa a los pequeños negocios ubicados en un mismo sector mediante iniciativas de promoción, seguridad, mejoramiento de entorno, identidad comercial y apoyo a las actividades económicas locales. En el contexto de la emergencia, esta iniciativa podría recibir una inyección adicional de recursos por parte del nivel central, con el objetivo de focalizar las ayudas en los emprendimientos y pequeñas empresas que sufrieron daños o vieron interrumpido su funcionamiento producto de las intensas lluvias. Es por ahí donde queremos ir en ayuda de todos estos comercios de la comuna de Corral que se vieron afectados por el temporal, sostuvo Guzmán. El legislador agregó que planteó la necesidad de acelerar la entrega de los recursos para evitar que los comerciantes deban enfrentar una prolongada paralización de sus actividades. Se lo pedimos fuerte y claro para poder bajar esos recursos rápidamente y poder ir en ayuda de todos los pequeños comercios de nuestra comuna de Corral, afirmó. Para focalizar las eventuales ayudas, el director regional de Cercotec, Henry Chaura, se encuentra realizando un levantamiento de las pequeñas y medianas empresas afectadas en la comuna, información que permitirá identificar los daños y principales necesidades. Y ante emergencia meteorológica, refuerzan despliegue territorial para proteger a personas en situación de calle. En el marco de la emergencia meteorológica que afecta a la región de Los Ríos, la Seremi de Desarrollo Social y Familia reforzó durante esta semana su despliegue territorial para resguardar a las personas en situación de calle mediante la actividad y supervisión de los dispositivos del Plan Protege Calle, iniciativa que este año considera una inversión regional superior a los 632 millones de pesos, destinada a fortalecer la red de albergues, ruta de atención y prestación de apoyo durante el invierno. Como parte del despliegue, las actividades comenzaron en la comuna de La Unión, donde la Seremi de Desarrollo Social y Familia, Daniela Silva Vidal, junto al alcalde Saturnino Quesada y el delegado presidencial provincial del Ranco, Alex Valderrama Enríquez, encabezaron la inauguración del albergue de invierno ejecutado por la Municipalidad de La Unión. El dispositivo cuenta con financiamiento del Ministerio de Desarrollo Social y Familia para su funcionamiento durante 140 días, mientras que el municipio aportará los recursos necesarios para extender su operación durante el resto del año, permitiendo que permanezca disponible los 365 días del año, las 24 horas del día y los 7 días de la semana. El albergue dispone de 20 cupos, entregando alojamiento, alimentación, abrigo, higiene y acompañamiento a personas en situación de calle. En ese contexto, las autoridades acompañaron el recorrido de la ruta social ejecutada por Fundación Enducer, que durante 140 días entrega alimentación, abrigo, artículos de higiene y orientación a personas en situación de calle mediante equipos móviles que recorren distintos puntos de la capital regional. Asimismo, visitaron los albergues y dispositivos de atención para conocer en terreno su funcionamiento y verificar la respuesta que se está entregando a las personas usuarias. El plan Protege Calle 2026 contempla en la región de Los Ríos una red de dispositivos que incluye albergues permanentes y de invierno, rutas sociales, rutas de protección y atención de salud en terreno, con el objetivo de resguardar la vida y la salud de las personas en situación de calle, especialmente durante episodios de bajas temperaturas y sistemas frontales. Y en la República Checa fue estreno de película filmada en Valdivia. Entre el 3 y el 11 de julio se realizó el Festival Internacional de Cine Karlov Vary en su versión número 60. Es uno de los certámenes más antiguos del mundo y su galardón principal es el Globo de Cristal. Este año, una de las películas en competencia fue Detrás de la lluvia, de la directora Valeria Sarmiento, lo que significó un estreno mundial. La película fue rodada en Valdivia, en locaciones de la costa, Huach y casonas patrimoniales, y es una producción de Poeta Astros, cuya productora ejecutiva, Camila Rodríguez, integró la delegación que acompañó en República Checa la proyección del film. También viajaron Valeria Sarmiento y los actores Paula Prado y Cristian Arriagada. Poeta Astros funciona en Valdivia y fue la institución responsable de que el largometraje finalmente se materializara en la capital de Los Ríos en el año 2024. El film también transcurre en Valparaíso y es la obra con la que Valeria Sarmiento se despide del cine. La música fue interpretada por la Orquesta de Cámara de Valdivia. 13 horas con 38 minutos. Hacemos un pequeño corte y ya retornamos con las noticias.
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1: Horas con 40 minutos. Seguimos con las noticias y revisamos a esta hora noticias en el ámbito deportivo. Asignan importantes recursos para financiar proyectos deportivos en Los Ríos. En diferentes instancias comunales se efectuó la transferencia de recursos a 19 entidades deportivas en la región de Los Ríos que se adjudicaron el Fondo de Deportes, Fondeporte, dentro de las organizaciones beneficiadas con esta entrega de aportes económicos públicos se encuentra la Municipalidad de La Unión. En total, fueron 7 las comunas de la región que resultaron seleccionadas, recibiendo una suma global de 137.613.000 pesos. Estos recursos regionales permitirán financiar la ejecución de 26 proyectos enfocados en las áreas de deporte recreativo, formativo y también de competición. Durante los últimos días, el equipo de Fondeporte y de la Fiscalización del Instituto Nacional de Deporte, en conjunto con el Seremi del Deporte, Roberto Bushort, y la directora regional subrogante del IND, Sandra Andrade, recorrieron diversas localidades. Las autoridades visitaron Panguipulli, Valdivia, La Unión y Río Bueno para concretar la entrega de los respectivos cheques. Además de la entrega del dinero, las autoridades lideraron jornadas informativas con los dirigentes vecinales y deportivos. El objetivo de esta cita fue asegurar que tanto la ejecución de los talleres y competencias como sus posterior reporte de gastos se desarrollen correctamente en lo administrativo. El Seremi de Deporte, Roberto Bruchort, expresó que los fondos de deporte son el instrumento con el que cuenta el Ministerio para apoyar y empujar el desarrollo deportivo en todo el país. Para nosotros es una alegría saber que las organizaciones presentan proyectos bien elaborados que abarcan disciplinas emergentes y también se preocupan de otorgar actividad física y deportiva para adultos y personas mayores, señaló la autoridad. Bushort también motivó a que la próxima convocatoria más organizaciones puedan postular sus iniciativas. Para nuestro ministerio es vital contar con ideas que nos ayuden a desarrollar el deporte, pero también a mejorar las condiciones de vida de las personas, por lo que el llamado es a imaginar, a crear proyectos que abarquen todos los rangos etarios y ojalá más comunas, indicó el jefe de la cartera deportiva en Los Ríos. Una de las agrupaciones ganadoras fue la Corporación Deportiva Los Monos. Su presidente, Lucas Sandoval, explicó que la iniciativa seleccionada busca desarrollar el levantamiento olímpico o halterofilia, deporte que consiste en el levantamiento de discos de gran peso acoplados a una barra, en personas adultas, trabajando desde una base netamente formativa. Sandoval dio cuenta de los múltiples beneficios que tiene la halterofilia o levantamiento olímpico. No es realmente que busquemos que los chicos sean competidores de levantamiento olímpico, sino que la halterofilia genera adaptaciones fisiológicas, sistema nervioso central, fuerza y explosividad, coordinación, flexibilidad y actitud corporal única en el mundo. No hay otra disciplina que genere tantos beneficios con tan poco, detalló el dirigente. Para ejemplificar el impacto de este entrenamiento de fuerza, Sandoval recordó una situación ocurrida a nivel internacional. Como ejemplo, las chicas que fueron oro olímpico en nado sincronizado en París hicieron levantamiento olímpico antes de saltar a la piscina para la final. Esa necesidad de exactitud corporal y de entrega del sistema nervioso central te la puede entregar esto, explicó el presidente de la corporación. Con la inyección de estos recursos del Fondeporte, se abrirán espacios para diversas disciplinas en la zona. Entre las actividades que se ejecutarán con estos 26 proyectos se encuentran disciplinas como el tenis de mesa, esgrima, ciclismo, rugby, kayak, acondicionamiento físico para adultos mayores, halterofilia y handball, entre otros deportes. Y Deportes Las Ánimas se proclamó campeón de la segunda Copa Austral. Por segundo año consecutivo, Deportes Las Ánimas se proclamó campeón de la segunda versión de la Copa Austral, torneo de categoría sub-20 organizada por el CD Universidad Austral de Chile, UACH. En la gran final disputada ayer en el gimnasio Teja 1 de la UACH, los Fantasmas se quedaron con el título tras superar al Deportivo Valdivia por un marcador de 92-78. Los parciales a favor de los animeños fueron 26-16, 23-18, 23-22 y 22-22. El plantel de Deportes Las Ánimas, que se proclamó campeón, estuvo integrado por Vicente Mellado, Salvador Villarreal, Fernando Cabezas, Joaquín Rivas, Kevin Barriga, Vicente Correa, Vicente Almonacid, Felipe Cornejo, Vicente Caro, Fardi Ojeda y Matías Rosas. La dirección técnica estuvo a cargo de los entrenadores Carlos Zúñiga y Johnny Gómez. Además del vicecampeón Deportivo Valdivia, durante la jornada final también se definieron la totalidad de los lugares en el campeonato. En el partido por el tercer lugar, la selección de básquetbol de Chile sub-16 superó con claridad al Club Brisas por 85-65. Los parciales a su favor fueron 21-11, 18-9, 22-24 y 24-21. También se premió la denominada Copa de Plata, equivalente a la definición por el quinto puesto, en el que se impuso el local CD Universidad Austral de Chile tras vencer por 68-66 a Universidad de Chile. Mientras que en el partido por el séptimo lugar, el club de básquetbol Colina le ganó por 72-66 a CD Colo-Colo. Y seguimos con noticias, pero nos vamos al deporte blanco, el tenis. Tabilo acarició la hazaña en Bastet y cayó en un partido ante Rublev. La arcilla de Bastet suele permitir la memoria y la jerarquía, 12 atributos que André Rublev invocó en el momento justo para frenar la ilusión de Alejandro Tabilo. En un duelo durísimo, el tenista chileno se despidió de las semifinales del torneo sueco tras caer por 6-4, 4-6 y 6-4. El partido se planteó desde el inicio como un examen de alta exigencia física. Rublev, primero sembrado del cuadro, número 16 del mundo y campeón defensor, saltó a la cancha cerrando el parcial con un rotundo juego en blanco con su servicio. El europeo se anotó la manga por 6-4 gracias a un zarpazo tempranero. Fue entonces cuando emergió la mejor versión de Tabilo. En el segundo parcial llegó la primera rendija en la armadura del ruso y el nacional decretó el 6-4 que sembró la incertidumbre en Suecia. El tercer set mantuvo la tensión al límite en cada intercambio, transformándose en una guerra de desgaste donde los detalles mínimos definieron el destino. El quiebre decisivo llegó en el séptimo game a favor de un Rublev impecable. Tabilo, quien volverá al top 30 con esta actuación, no bajó los brazos y en un acto de puro orgullo llegó a salvar 3 puntos de partido antes de que el ruso lograra certificar el pase a la final tras 2 horas y 10 minutos de puro vértigo. Ahora Rublev se medirá ante el italiano Luciano Darferdi. 13 horas con 49 minutos. Inglaterra se quedó con el bronce tras vencer a Francia en un partido histórico. Hay partidos que no sirven para levantar un trofeo, pero sí para resumir la esencia de un mundial. En el Hard Rock Stadium de Miami, Francia e Inglaterra convirtieron la definición por el tercer puesto de la Copa del Mundo 2026 en un delirio cuando el tablero parecía sentenciar una humillación histórica a favor de los británicos. Los dirigidos por Didier Deschamps transformaron una trámite sonrojadamente en un festival de goles impensado. Francia se entregó al desconcierto y ofreció facilidades alarmantes a la espalda de sus laterales, escenario ideal para el lucimiento de Bukayo Saka. El extremo del Arsenal se adueñó de la banda derecha y desalojó la algarabía inglesa. A los 37 minutos capitalizó una serie de rebotes tras parar y empujar el tercero, y en el descuento dibujó una diagonal perfecta superando la tibia resistencia de Malo Gusto para definir cruzando ante Maignan. El categórico 0-4 al descanso sugería una despedida bochornosa. Deschamps pateó el tablero en el entretiempo e introdujo 4 modificaciones simultáneas, permitiendo los ingresos de Digne, Umancenó, Barcola y Dembélé. El impacto de esto fue inmediato. En el minuto 47, Olise habilitó de gran forma a Kylian Mbappé para que el atacante fusilara a Den Haarsson. Solo 6 minutos más tarde, el propio Mbappé se vistió de asistente para habilitar de manera brillante a Barcola, quien batió por bajo al portero inglés para estrechar las cifras. La arremetida francesa obligó a Tuchel a enviar al terreno de juego a Jude Bellingham para recuperar el medio campo. La partida parecía inminente hasta que la fatalidad golpeó nuevamente el área gala en el minuto 84, cuando Malo Gusto derribó a Dempasé dentro de la zona de castigo de forma imprudente. Xhaka engañó con absoluta frialdad a Maignan desde los 11 metros para firmar su triple personal y otorgar un respiro vital a la escuadra en el minuto 96. Dembélé capturó un balón suelto en el área y recortó distancias una y otra vez, más con un disparo colocado, alimentando el drama en la tribuna. Sin embargo, la última palabra la tuvo Bellingham en la jugada siguiente. El volante del Real Madrid definió con un sutil remate cruzado para sellar el definitivo 6-4. Un partidazo tremendo que se realizó. Estamos revisando y ya está en los preparativos la final para el Mundial de Fútbol 2026. Están los cantantes en la cancha en este momento a la espera de este partido, el partido de Argentina con Inglaterra. 13 horas con 53 minutos, continuamos con noticias en el ámbito deportivo. Hamilton chocó con Russell en primera vuelta y lo sacó de competencia en Bélgica. Fue sancionado, hablando de la Fórmula 1. El piloto y multicampeón de la Fórmula 1, Lewis Hamilton, protagonizó un rápido y polémico accidente en el GP de Bélgica tras chocar a George Russell y sacarlo de competencia en la primera vuelta. El hecho conmovió el circuito de Spa-Francorchamps, pues solo iban pocos segundos de la carrera. Hay que consignar que Russell había alargado desde la tercera posición, mientras que Hamilton de la quinta. Por esta situación, Russell no pudo seguir luchando en la pista. Hamilton, en tanto, terminó sancionado. Esto porque los comisarios oficializaron 5 segundos de penalización, argumentando en que su maniobra provocó una colisión.

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1: Continuamos con las noticias, 13 horas con 54 minutos. Pasamos al bloque de noticias nacionales en el informativo austral. 14 lesionados, 4 muertos y una persona desaparecida. Es el nuevo balance por sistema frontal. La mañana de este domingo, el subsecretario del Interior, Máximo Pavés, y la directora nacional de Senapred, Alicia Calabrano, entregaron un nuevo balance por el sistema frontal que afecta a nuestro país. Según las cifras consolidadas por Senapred, al momento se registran 1.652 personas damnificadas, 1.519 albergados, 16.607 personas se mantienen aisladas, 14 están lesionadas, una desaparecida y 4 han fallecido. A la vez, se detalló que hay 21 viviendas completamente destruidas, 544 con daño mayor, 12.681 viviendas con daño menor y 1.429 con daños en evaluación. Por su parte, el subsecretario Pavés detalló que anoche fue bastante más tranquila en cuanto a precipitaciones y emergencias, pero de todas formas hizo un llamado principalmente a la provincia de Huasco, donde las lluvias se intensificaron durante este domingo. Ante ello, detalló que las tareas están enfocadas en poder despejar la ruta C-46 entre Vallenar y Alto del Carmen. En la región de Coquimbo, que se mantiene con alerta roja y suspensión de clases, llegará, dijo Pavés, el Hospital Modular del Ejército de Ovalle, ya que se registraron intensos daños en 5 de los 7 pabellones. Además, detalló que actualmente la provincia de Huasco, la comuna de Tierra Amarilla, región de Atacama, toda la región de Coquimbo, Valparaíso Continental, Cauquenes y Parral en el Maule y la comuna de María Pinto en la región metropolitana se mantienen con alerta roja. Respecto al suministro eléctrico, detalló que actualmente la región más afectada es la de Valparaíso, con 111.842 clientes sin servicios. Al finalizar, confirmó que se realizará la evaluación preventiva de cerca de 50 personas que viven en el campamento Rivera Río Mapocho 2 ante la crecida del estero Tiltil, quienes serán trasladados hasta el Liceo Polivalente de la comuna. Seguimos con noticias en el ámbito nacional. Hallan cuerpo de hombre con múltiples impactos de bala en sector Las Vizcachas, esto en Puente Alto. El cadáver de un hombre con múltiples impactos de bala fue encontrado este sábado en el sector de Las Vizcachas, en Puente Alto, región metropolitana. Según información recopilada, el hallazgo tuvo lugar en una zona rural cerca del camino a San José de Maipo. La Fiscalía, con el equipo contra el crimen organizado y homicidios, se encuentra encabezando las diligencias en el sitio para esclarecer el suceso. Al lugar también arribó personal de la Brigada de Homicidios de la Policía de Investigaciones para indagar las dinámicas de los hechos. La hipótesis que se baraja es que la víctima pudo haber sido ultimada en el sitio. Y Senapred mantiene alerta roja para la región de Coquimbo. Clases se encuentran suspendidas. Producto del sistema frontal que afecta a la zona centro-sur del país, el Servicio Nacional de Prevención y Respuesta ante Desastres, Senapred, mantiene la alerta roja para la región de Coquimbo. En ese contexto, la Dirección Meteorológica de Chile mantiene vigente una alarma por precipitaciones intensas, alertas por precipitaciones moderadas a fuertes en el litoral, cordillera de la costa, precordillera y valles precordilleranos, viento moderado a fuerte en la cordillera y nevadas moderadas a fuertes con desarrollo de ventiscas en sectores cordilleranos. Así se mantiene el aviso por viento de normal a moderado en el litoral, cordillera de la costa, precordillera, valles precordilleranos y cordillera, nuevas nevadas normales a moderadas con probabilidades de ventisca, probables tormentas eléctricas y precipitaciones normales a moderadas en el litoral de Cordillera de la Costa. Según se detalla en la web de Senapred, el Cernageomin también indica que las posibilidades de ocurrencia de aluviones y derrumbes es muy alta en la Cordillera de la Costa y valles precordilleranos y precordillera alta en el litoral y también en la Baja Cordillera. Recordar que las clases para toda la región están suspendidas para este lunes 20 de julio en todos los establecimientos de educación parvularia básica y media de la región de Coquimbo y de la provincia del Huasco en la región de Atacama, según detalló el viceministro Claudio Alvarado. 13 horas con 59 minutos. Dejamos hasta aquí las informaciones de El Informativo Austral en su edición de día domingo 19 de julio. Personas fallecidas en la región: Nancy Schulz Oces. El tiempo, lo volvemos a revisar. A esta hora en Valdivia, la temperatura nos dice que estamos ya con 11 grados. Posibilidades de lluvia, cero durante esta jornada. 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Y el Santoral recuerda este domingo a Natacha. Así que felicidades a Natacha y felicidades también para todos quienes están de cumpleaños el día de hoy. Siga en sintonía de Radio Austral. Tenemos una programación especialmente preparada para todos ustedes. Que tengan una muy buena tarde.
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6: En Radio Austral le indicamos la hora.
7: 14 horas, 3 minutos.

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0: Muy buenas tardes. Estamos dando inicio a una nueva edición del programa Encuentro a través de la Radio Austral, la emisora bien valdiviana. Hoy vamos a hablar de letras, vamos a hablar de literatura, vamos a hablar de cuentos, de novelas, vamos a hablar de personajes del campo, pero también personajes de distintas costumbres con nuestro invitado. Es escritor payaquino de profesión técnico agrícola. Ha participado en distintas ferias de libros en Santiago, Panguipulli, Los Lagos y Valdivia. También en ferias del libro y feria caudal por 3 años consecutivos. Ha publicado en Chile y México y en diferentes revistas digitales de Sudamérica. Me refiero al señor Omar Eduardo Villanueva González, más conocido como Don Cotona, a quien parto por saludar a esta hora de la tarde. ¿Qué tal, Omar? Bienvenido. Buenas tardes.
1: Hola, buenas tardes.
0: Bueno, siempre que partimos de un programa, le preguntamos a nuestro invitado quién es, dónde nace. O para decirlo en castellano antiguo, ¿de dónde viene? ¿Dónde nace Omar Eduardo Villanueva González, Don Cotona?
1: Bueno, yo soy nacido en Los Lagos, en la comuna de Los Lagos. Nací en el año 61, así que ya estoy a puertas de jubilarme.
0: Y naciste en
1: el 18 de julio nací.
0: O sea, el día de ayer estuviste de cumpleaños. ¿Y cuáles son los recuerdos de niñez que tienes?
1: Uy, hay muchos recuerdos ahí. Pasé gran parte de mi tiempo también de mi vida en Los Lagos con mis abuelos. La vida con mis abuelos era una vida extraordinariamente bonita para un nieto. Tuve un abuelo muy, muy querendón con los nietos. Era una aventura siempre que veníamos a ver a mi abuela. Aparte que me crié también con un primo que era primo de teta, le digo yo, porque mi mamá nos crió los dos. Nos distanciamos por un par de meses nomás en la edad.
0: Sí, hacía juicio en que naciste el 18 de julio de 1961, prácticamente un año y un par de meses después del gran terremoto y el Riñihuazo.
1: Exactamente. Entonces,
0: yo imagino que en Los Lagos conociste gente que participó de la hazaña de detener la avenida de un caudal que podría haber inundado Valdivia, por ejemplo.
1: Exactamente. De hecho, la casa de mis abuelos quedó ladeada para siempre. Tuvieron que reformarle el piso, nivelarle el piso, pero los dormitorios todos quedaron chuecos. Y el río pasaba a 2 metros de la casa de mi abuelo. Fue bien dramático en esa oportunidad porque, aparte que durante el terremoto, mi mamá estaba embarazada a 1 mes de tener a mi hermano.
0: ¿Y qué recuerdos de niño tienes? ¿Qué hacías? ¿Con quién jugaba? ¿Con quiénes jugaba?
1: Básicamente con mi primo, con él hacía maldades. Me recuerdo que en esa oportunidad pasaba un tren hacia Riñihue. Era un trencito de trocha angosta que pasaba, ya que iba de Los Lagos a Riñihue. Y en una oportunidad con mi primo le dimos la pasada para el inquiero que había. Una vez que se fue, nosotros fuimos y movimos la palanca. Y el tren pasó derechito para las salas de máquinas que venía de Riñihue.
0: ¿Quién era el palanquero?
1: El palanquero era la persona que le hacía así, movía las líneas y le daba la dirección al tren. Entonces tenía que mover en la línea para separar las líneas de las máquinas para que el tren pase de largo hacia la estación, hacia el otro lado del río. Pero nosotros lo hicimos meterse a la sala de máquinas.
0: El maquinista tiene que haber dado cuenta.
1: Obvio, claro, frenó el tren, pero los trenes no frenan los tiros. Él estaba confiado que estaba todo en orden. Imagínate. Ese tipo de anécdotas tengo y recuerdos de ahí. Con mi abuela igual cuando íbamos a la chacra a cargar choclos en una carretita de mano con mi abuela y salíamos por el pueblo a vender los choclos. Los vendíamos todos, me acuerdo. Y ya la gente la conocía tanto, mi abuela y a mi abuelo, que ya le compraban todo.
0: ¿Y vendían mucho?
1: Sí, vendíamos harto. Una carreta de mano tienen que haber ido muchas docenas. Y entre los dos con mi primo tirábamos la carreta y mi abuela iba vendiendo.
0: ¿Tienes recuerdos a propósito de los temporales que hemos tenido, de haber vivido temporales como los que estamos ahora?
1: Es que en esos años llovía. Ahora no llueve tanto como en esos años. Recuerdo que llovían semanas enteras y temporales inmensos. Recuerdo que en febrero, ya la segunda mitad de febrero, ya se acababa el verano. Y de ahí venía el dicho después, abril lluvias mil, porque en abril llovía mucho, mucho. Yo una vez me encontré con un libro de geografía y todas estas cosas que era exclusivamente de esta zona. Y en ese libro salía que en esa época, en esos años, llovían 3.000 milímetros al año.
0: Exactamente.
1: Ahora no creo que lluevan 3.000 milímetros en el año. Y la zona más lluviosa que había en la región era Riñihue y Gifén. Ahora está todo pavimentado para arriba. Increíble. Y en esos años eran puros caminos carreteros. Me acuerdo que nosotros vivíamos en Panguipulli también. Pasamos gran parte de la niña en Panguipulli. Y cuando mi papá me mandaba de Panguipulli a Los Lagos, yo me iba sentado al lado del chofer de la micro. Y ahí llegando al puente Maligüe, se bajaba toda la gente. Y la micro bajaba vacía. porque en el puente se producían unas olas, porque era un puente colgante que había en esa época. Entonces se producían unas olas, así que la micro pasaba muy despacito y la gente pasaba a pie para asegurarse que no iba a haber un accidente.
0: Unas ondulaciones, claro. Bueno, quiero preguntarte ahora, ¿por qué Don Cotona?
1: Claro, viene por un negocio que yo tuve en Paillaco, hartos años, un negocio de lubricantes. Entonces yo vendía lubricantes y me ponía una Cotona de YPF, que es enterita. Y la gente me empezó de repente, llegaban ahí al lugar, ¡oh, está Don Cotona! ¡Buenos días, Don Cotona! Y los clientes ya me conocían años. Y ellos mismos me pusieron ese apodo. Y me pareció bonito, así que decidí ponerlo en mis libros.
0: Bueno, quiero contarle a nuestros auditores, no lo dije al inicio, lo obvié, que estamos grabando el día martes por la tarde, en el tercer piso del edificio de la Cámara de Comercio Detallista. Agradecemos a su presidente, el señor Stein, que nos permitió reunirnos acá con Don Cotona para conversar. Y tenemos de fondo, hacemos la aclaración. ¿Cuáles fueron los inicios de Omar Villanueva Don Cotona?
1: El primero básico lo estudié en un colegio de curas en Panguipulli. El segundo básico lo estudié en Los Lagos.
0: ¿Sería en el Padre Sigifredo?
1: Sí, en ese. Y en Los Lagos, en la Escuela Santa Teresita. Y de ahí ya empecé a estudiar en Valdivia y en una escuelita de campo en Cayumapu, donde hacían dos cursos en uno. Tenía hasta sexto nomás, así que llegué hasta sexto ahí. Y de ahí nos fuimos a Valdivia, a la escuela 24, que es Las Ánimas. Ahí estudié séptimo y octavo, hasta que ingresé al Liceo Armando Robles Rivera. Y ahí terminé mi cuarto medio. Después ya empecé una carrera agrícola. Me fui a estudiar a Roncoche, hice un curso de administración predial y después me fui a Paine, sector que se llama Hospital, y ahí terminé el

0: Miento. Y terminé mis días administrando el campo de un señor de aquí de Paillaco. Tuve un problema de salud, así que me tuve que retirar. Mi señora siguió trabajando como secretaria agrícola, pues estudiamos lo mismo.
1: ¿Y cuál fue tu autor de la literatura favorito?
0: Uy, hay uno que marcó mi vida, ese Francisco Coloane. Me he leído todas las obras de Francisco Coloane, incluso unas que no editó, que no las publicó y que las publicó la señora después de la muerte de él. Y así tengo hartos referentes como Rafael Maluenda, que también escribe en costumbrismo. A mí siempre me impresionó el costumbrismo, ¿eh? Que las historias rurales, pero con una visión reactiva hacia cómo vive la gente en el campo. Eso es lo que yo escribo, lo que yo hago. Trato de meter ese tema dentro de las historias que hago. Porque si alguien o tú leíste alguna vez costumbrismo, el primer escritor de costumbrismo que hubo en Chile fue Mariano Latorre, en el año 1920 y tanto. Hubo otro antes, pero pertenecía a las élites. Él no hacía escritura reaccionaria, él escribía historias de campo, ¿no? Entonces no es tomado como un escritor costumbrista, porque el costumbrismo reacciona a los abusos y a todas esas cosas que se sucedían en la vida rural. Y por eso salió Mariano Latorre escribiendo eso. Y por eso fue también que no lo incluyeron nunca en la Sociedad de Escritores de Chile, porque los escritores, la sociedad en esa época era manejada por las élites.
1: Y Manuel Rojas.
0: Manuel Rojas también, ¿eh? Pero no tanto hacia mí, hacia lo que yo hago. Manuel Rojas le da como un giro a la cosa. Manuel Rojas es más bien costumbrista, pero más urbano. No es tan campesano.
1: Y juega bastante con las emociones,
0: Sí, pues.
1: juega con la cronología, con los
0: Sí,
1: tiempos.
0: pues.
1: A los 33 años, entiendo tú que ya inicias como tu vida más cercana a las letras. Era el
0: Así.
1: año 1994. ¿Cómo
0: Sí.
1: fue?
0: Bueno, a mí por siempre me gustó la literatura. Esta cosa partió de niños, cuando mi hermana nos llevaba así unos álbumes de revistas en esa época, esas historietas, y yo me las devoraba esas historietas. Entonces me encantaba eso. Y ya después del año 94, yo tenía a mis hijos que eran pequeñitos, y como yo vivía en el campo, pasaba un bus a buscarlos a ellos como a las 7:30 de la mañana para llevarlos a Futrono a la escuela. Entonces yo, para incentivarlos que se levanten en la mañana, empecé a contarles historias. Y empecé, primero les contaba los archivos secretos de X. Pero después se me agotó eso y empecé a crear historias respecto a la vida que yo había vivido en el campo. Eso lo llevé a las historias y empecé a contarles historias yo con ese tipo de cosas. Y todos los días les tenía que tener una historia más distinta. Entonces ellos se levantaban gritando, vamos a ver, vamos a escuchar la historia de mi papi, qué sé yo, mi hijo y mi hija. Y partí con eso y empecé a escribir después lo que yo iba creándolo y escribiendo en papeles de roneo. Y tenía así un altún de historia.
1: Y la reacción de tus hijos, cuéntame un poquito, ellos también, voy a decirlo muy coloquialmente, le metían de su cosecha o esperaban un final de alguna manera.
0: No, si yo las historias se las trataba de contar medias larguitas. ¿Para qué? Para que cuando llegamos a la hora que tenían que irse, yo les decía ya. Tú vi continuidad, les decía yo. Y se armaba la gritera, ¿por qué? ¿Por qué? Ya, mañana les voy a contar. Entonces, el otro día ellos se levantaban de nuevo incentivados para escuchar el final de la historia. Eran relatos. Y aquí están los relatos, eso, en este libro. Este libro tiene 30 relatos. Cuentos del Cántaro se llama. Como yo anduve trabajando también en las estancias en Argentina cuando era joven.
1: Esa parte no me la contaste.
0: No, no lo había contado esa parte.
1: No.
0: Yo fui encargado de la parte ganadera de una estancia grande en Argentina.
1: ¿Al
0: Era
1: sur?
0: como a 200 kilómetros al sur de Buenos Aires, en una zona que se llama Orense. Ahí estaba la estancia Huinca Lobo, Cristiano Muerto se llama. Eran 47 mil hectáreas esa estancia. Habían 30 mil cabezas de ganado. Era todo un cuento de gauchos ahí. Yo salí en la mañana a las 7 de la mañana con 6 gauchos y volví en la tarde a las 8 con 6 gauchos, solamente dándole la vuelta a la estancia y contando historias, los gauchos. Ahí conocí personajes que hay aquí también, incluso los incluí con su nombre verdadero para que cree quién, como recuerdo. Y yo cabalgué mucho con gauchos allá. Y de ahí nacieron esas historias gauchescas que tengo aquí en este libro. Y algunas historias que están de los gauchos de acá, de la cordillera al pie, de la cordillera de los Andes, que son cabreros, que son diferentes al gaucho que habita en La Pampa. El gaucho de acá, de la cordillera, son los que llevan manadas de cabras hacia las veranadas, a la cordillera de los Andes, como los chilenos llevan ganado, barria. Ellos llevan cabras, pero son diferentes al gaucho que habita en La Pampa, que es un gaucho ganadero.
1: ¿Por qué me hablaste de veranadas?
0: Porque la gente lleva sus animales, terminando el invierno, los lleva hacia la cordillera para los pastos. Porque ahí viene el derretimiento de la nieve y viene el crecimiento.

0: los pastos. Entonces llegan los animales arriba, se alimentan bien, paren las hembras arriba de la cordillera y luego las van a retirar de arriba. Se retiran cuando empieza a comenzar el invierno o para el destete, que es, los destetes en el ganado se producen tipín marzo, abril, por ahí, hasta mayo. Entonces en esa época, digamos, en esas fechas, van y se retiran los animales de arriba, por eso se llaman veranadas.
1: Y todo este encuentro con los gauchos y su manera de hablar, tuviste que adaptarte, tuviste que aprender mucho, porque es como otro idioma.
0: Efectivamente es así. Y las costumbres son muy diferentes. Ahí aprendí a tomar mate amargo, hasta el día de hoy.
1: ¿Y también se prepara carne parada, asado parada?
0: Pero claro, el asado a la cruz se llama ese. Vi bailar a gauchos arriba de una mesa y con boleadoras. Estamos hablando del año 85. Entonces, todavía Argentina rural estaba muy auténtica, era muy gauchesca. Hoy día como que se ha ido perdiendo, igual que en Chile.
1: Además, 200 kilómetros de Buenos Aires no es nada.
0: No, pero era pura pampa para allá. De hecho, yo la primera vez que llegué a esa estancia, y llegué en septiembre, el 18 de septiembre fui solo a un médano. Médanos son las dunas allá. Hay unos inmensos médanos a la orilla del Atlántico ahí. Y me fui arriba de a caballo y de allá miraba yo el horizonte hacia el oeste, a ver si que veía la cordillera de los Andes. Y te juro que solté lágrimas ahí.
1: ¿Por qué?
0: Por la nostalgia que me dio.
1: Ah.
0: Claro. En esa época era demasiado lejos ir a Argentina. Hoy día no, pues hoy día ir a Argentina es como ir aquí donde el vecino nomás, pues como cambiarse de región. Pero en esos años no.
1: ¿Y había algún eco del tango en esa zona?
0: No.
1: ¿Para nada?
0: No, en esa época era la milonga la que es muy diferente.
1: Claro, más rapidita.
0: Sí, pues, y es la milonga campechana que el gaucho la toca con una guitarra y bailan hasta entre ellos. Y el truco, que se jugaba mucho truco.
1: Mira qué interesante las materias que estamos conversando hoy día con Don Cotona, aquí en el encuentro de la Radio Austral. También quería preguntarte, Omar, acerca de... Tú comenzaste a publicar por allá por el 2022.
0: Sí.
1: Ya tenía 61 años.
0: Sí, yo partí tarde. ¿Por qué razón? Porque antes era puro trabajo. Pero la idea y las historias estaban. Yo tenía todo el sueño de publicar un libro. Y de hecho dije, yo lo voy a publicar el 2021 por ahí. Y vino la pandemia. Y frenó todo. Se acabó hasta el papel para las imprentas. Tuve que esperar que pase la pandemia. Aún así trabajé durante la pandemia. Porque un libro uno no lo escribe y lo edita y lo publica. No, un libro se tiene que arreglar, editar y hacer edición de estilo, que se llama. Que es crear un tipo de letra y corrección de gramática, que el signo de interrogación vaya bien puesto, que el punto, que es todo ese tipo de detalles. Que de repente hay frases que a uno se le van. Escribe tanto uno que de repente hay cosas que uno las puede repetir mucho. Entonces entra el editor y el editor es el que me va también sugiriendo. Podríamos poner esto, podríamos poner lo otro, si es que me gusta o no me gusta.
1: Quería preguntarte si me puedes mostrar ahí el libro. Este se llama Cuentos del Cántaro. Quiero hacer dos preguntas sobre esto para partir. Una, ¿por qué del cántaro? Y la segunda, ¿por qué ahí, no sé si es que veo un campesino que está con sombrero negro y una manta de esas cortitas, ¿no es cierto?, que se colocan en el hombro, más bien jugando cacho.
0: Exacto, jugando cacho.
1: ¿Cómo nació esta estructura gráfica para hacer la portada del libro y por qué se llama Cuentos del Cántaro?
0: Bueno, esta es una historia, esta portada. Cuando trabajé el año 91, parece que fue, si no me equivoco, como encargado de desarrollo rural de la comuna de Nacimiento. No, el 92 fue porque fue el censo rural en esa época. Y yo fui encargado del censo rural en esa comuna. Y como encargado del censo rural, en esa época los censos se hacían 3 meses antes del censo propiamente tal. Se trabajaba en el precenso.
1: Exacto.
0: Entonces nosotros recorríamos palmo a palmo la comuna y ahí fue que llegué a lugares insólitos de esa comuna que ni siquiera figuraban en el mapa. En la comuna de Nacimiento, porque la comuna de Nacimiento tiene gran parte de la cordillera en Nahuel Huta. Entonces conocí la cordillera en Nahuel Huta, conocí los bosques de palma chilena in situ ahí, que hoy día ya no existen porque las forestales los borraron del mapa. Y en esa época andaba en un sector yo que se llamaba Los Cruceros, que estaba arriba en la cordillera, en el límite con Curanilahue. Y en ese lugar, de repente nos encontramos con un sector que se llamaba Bajo el Cántaro. Y me llamó la atención a mí, ¿por qué se llamaba así? Y empecé a preguntarle a la gente. Y un abuelito me dijo, Amigo, me dijo, ¿sabes lo que pasa? Que este campo antiguamente era una hacienda, se llamaba Hacienda Las Palmeras, me dijo. Pero el campesino quiso ser más rico, el dueño de la hacienda, y le apostó la hacienda al diablo. Y ese personaje que tú ves ahí es el diablo, por eso la mirada que tiene, media sarcástica. Y le apostó la hacienda al diablo y la perdió. Y el diablo le puso a ese sector bajo el cántaro, porque cuando antiguamente jugaban en los campos al cacho, ese vasito era un cantarito de greda. Entonces, como ganó la hacienda él, le puso hacienda bajo el cántaro. Y ahí se me ocurrió, si la hacienda era bajo el cántaro, mis historias también nacen de equipo. Así que, cuentos del cántaro.
1: Tremenda historia, Omar, impresionante historia. Hay 30 cuentos ahí.
0: Sí, 30.
1: ¿Por qué 30? ¿Por qué no 29? ¿Por qué no 31?
0: Chuta, es medio terrorífico lo que voy a decir. Sucede que yo siempre tuve la sensación que yo iba a morir antes de los 65 años. Porque todos mis tíos y mi padre murieron antes de los 65. Entonces yo dije, yo también voy a morir antes de los 65. Entonces cuando yo partí y recopilando historias, recopilé la mayor cantidad que pude para que quedaran todas en un libro antes que yo muera. Eso fue, por eso sucedió este libraco tan grande.
1: ¿Cuánto te costó editar ese?
0: ¿Costó en plata? ¿Cómo?
1: Sí, en dinero.
0: ¿En dinero?
1: Sí.
0: Oh, eso no se cuenta, po. Eso no se debe contar nunca. Yo no
1: Fue
0: cuento de
1: mucho.
0: dinero.
1: Ya, pero fue mucho.
0: Sí, es caro aquí en Chile editar un libro. Es muy caro.
1: ¿Qué tuviste que hacer para editarlo?
0: Primero, yo creo que fue como el azar que me llevó también a esto. Fue como todas las, como los algoritmos se juntaron y fueron a dar en un solo punto. Porque yo un día andaba con esta idea de editar, pero no sabía cómo, porque yo no tenía contacto con editoras ni nada por el estilo. Y un día en Paillaco yo veo una librería y me meto a la librería a buscar un libro que se llama Frontera, de Luis Durán, que es un libro costumbrista también. Y le pregunté al chico que había ido, yo le dije, ando buscando este libro. Me dijo, no lo tengo ese libro, me dijo, pero yo tengo, te puedo recomendar este, me dijo. Y me trajo un libro que se llama El Rapto, y era nada menos que Aldo Astete Cuadra, que es un escritor paillaquino afamado aquí en la región también, y que ha publicado hasta en Puerto Rico. Y él me dijo, yo soy escritor, me dijo, soy Aldo Astete Cuadra, y se presentó. Y yo no lo conocía tampoco. Ah, bueno, le dije yo. Y yo escribí también algunas cositas, le dije yo así, pero nunca he publicado el libro. ¿En serio? Me dijo, sí, le dije yo, sí, tengo cuentos incluso. Me dijo, ¿y por qué no me traes dos cuentos tuyos en la tarde? Me dijo, y los revisamos para ver qué es lo que haces tú. Ya, pues, le dije, y le llevé dos cuentos. Él los leyó ahí, él, delante mío. ¿Tú sabes que tú eres escritor? No, le dije, yo soy un gallo que escribe historias, pero así no. No, me dijo, tú no te has dado cuenta, pero tú eres escritor, me dijo. Las tremendas historias que me trajiste. ¿Sabes qué? Me dijo, yo soy dueño de una editorial, Editorial Austroboria, esa que aparece ahí. Me dijo, tráeme de aquí a abril, y estábamos en noviembre, de aquí a abril tráeme 10 cuentos y publicamos un librito tuyo. Ya, pues, le dije yo. Y yo llegué al otro día y le dije, oye, le dije yo, aquí te traigo los cuentos. Pero como me dijo, son 10 que tenés que escribir. No, le dije, te traigo 30. No, cagué, se fue de espalda. Me dijo, ¿cómo 30? Sí, pues 30. Le llevé en un pendrive. Me dijo, déjamelo, los voy a revisar, los voy a leer y nos comunicamos. Ya, pues, los leyó como a la semana después. Me dijo, tremendo cuento que tienes. ¿Y por qué tanto? Aquí te salen dos libros, me dijo. No, le dije, yo quiero publicar uno. Y le conté, porque yo creo que yo me voy a morir. Y necesito que se publique, yo entro, pero ya me dijo, hagámoslo. Y empezamos a hacerlo. Y vino la pandemia y nos frenó todo. Así que no allá, ¿quién me edite yo? ¿Quién me haga la corrección de estilo del libro? Y me comuniqué por internet con unas chicas de la Universidad de México. Y ellas me corrigieron el libro. Sí, por
1: Todo
0: internet.
1: online.
0: Todo online. Porque yo estuve, a propósito, estuve atrincherado en la casa como 3 meses porque supuestamente me dio COVID. No podía atender mi negocio, así que ahí trabajé en eso. Fue un tremendo lío con las mexicanas porque ellas no entienden los modismos del campesino chileno. Entonces, de repente, ¿qué significa esta palabra? ¿La borramos? No, no, no la borre, le dije, no la borre. Pero ponle el significado al lado, me decía, oh, hagamos una bibliografía al final. No, le dije, yo no quiero bibliografía tampoco. porque ustedes han leído, le dije yo, el libro Martín Fierro. Sí, sí, nosotros sabemos de ese libro. Ya le dije yo, ese es uno de los libros sudamericanos, le dije, que ha dado la vuelta al mundo con modismos de la Pampa Argentina. Y nadie nunca reclamó porque Martín Fierro tenía tanto modismo. Fue uno de los libros criollos más importantes que se han escrito en Sudamérica. Entonces yo, aduciendo a eso también, dije yo, no tenemos por qué cambiar nuestro vocablo aquí en Chile. Si aquí en Chile hablamos así, ese es nuestro vocablo. Así que ahí está el libro. Y se ha ido a España, se ha ido a Nueva Zelanda, a Dinamarca, se ha ido a Alemania, se ha ido a Canadá. Este libro ha recorrido lo que yo no recorrí nunca.
1: Bueno, quiero también preguntarte, Omar, ¿y lo que hay en ese libro? ¿Quiénes son los personajes?
0: Aquí hay personajes desde pueblos originarios. Hay historias, por ejemplo, de los Selknam y de la muerte de los Selknam. Hay historias de Tidemewin, de Chanchan, de pueblos originarios. Hay historias de bandidos, hay historias de cuatreros enfrentándose a la policía. Hay una historia muy fuerte aquí que me encontré yo cuando yo investigaba en la Biblioteca Nacional. Estaba investigando documentos antiguos, costumbristas, que tengan que ver con el costumbrismo. Entonces me encontré con una matanza que hubo en 1926 en Ranquil, que los mapuches le llaman Rancul, que significa carrizal. Pero en Ranquil sucedió una matanza en aquella época cuando se enfrentaron los trabajadores cansados de tanto abuso de una minera de oro que había ahí, decidieron enfrentarse y quemaron la cooperativa de víveres que había en la empresa, la pulpería. Trajeron a carabineros, trajeron a la Guardia Nacional, e hicieron una represión tan grande con carabinas mientras los trabajadores se enfrentaban con ellos con azadones y palos y mataron más de 500 trabajadores ahí, en esa parte, y tiraban los cuerpos en carreta al río Biobío. Así de crudo era. Entonces yo decidí esa historia tomarla, pero desde el punto de vista de un niño. Cómo ese niño vio cómo mataban a su hermana, a su papá y a toda su familia, la mataron ahí. Y luego él con 8 años tiene que ir a rescatar a su mamá y cruzar la cordillera de los Andes en pleno julio, comiendo harina tostada con nieve, y cruzan hacia Argentina para salvar su vida.
1: ¿Harina tostada con nieve?
0: Sí, y piñones. Que ya, y así salvan su vida, y finalmente el niño se convierte en abogado, llega a Francia.
1: ¿A partir de un hecho real?
0: De un hecho real.
1: ¿Lo transforman?
0: Claro, sí. Es que todas las historias que aquí están basadas en hechos reales, incluso la historia de los Selknam, donde se menciona al famoso Chancho Colorado, que era un irlandés que mató y descabezó Selknam a mansalva y cobraba dinero por ello, le pagaban. Y ahí menciono también, puse como en esa historia que se llama El Lago de la Ballena, que es la última historia de este libro. Yo, escribiendo esa historia, puse un extracto de esa historia en el Facebook para ver la reacción de la gente. Y resulta que un día se comunica conmigo la nieta de la personaje Selknam que yo tengo aquí, que se llama Kiepja. Y resulta que me habló la nieta de Kiepja y me empezó a asesorar en la historia que yo escribí. Para que no cometa errores, me dijo, porque tenía algunos errores yo ahí. Como por ejemplo que yo usaba la palabra exterminio. Ella me dijo, no uses esa palabra. Esa palabra no existe entre nosotros porque nosotros no nos han exterminado. Si no, yo no estaría viva, dijo. Y ella estaba luchando con otros, con otras personas de esa etnia. Ellas están luchando para conseguir el reconocimiento legal del pueblo Selknam, como existe los mapuche, con los Rapa Nui, los atacameños.
1: Bueno, me interesa seguir recorriendo ese paisaje mosaico de personajes que están en ese cuento, pero vamos a aprovechar este instante para hacer una pausa aquí en el programa Encuentro de la Radio Austral, hoy conversando con el escritor payaquino de profesión técnico agrícola. Entre sus obras se encuentran esencialmente novelas y cuentos. Ha participado en distintas ferias de libros en Santiago, Panguipulli, Los Lagos, Valdivia. También ha publicado en Chile y México y en diferentes revistas digitales de Sudamérica. Omar Eduardo Villanueva González, Don Cotona. Nos espera dentro de poquitito. Estamos de vuelta aquí en el Encuentro de la Radio Austral.
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0: Estamos de vuelta aquí en el encuentro de la radio austral, la emisora bien valdiviana, con nuestro invitado, el señor Omar Eduardo Villanueva González, don Cotona, escritor vallaquino de profesión técnico agrícola. Ha participado en distintas ferias de libros en Santiago, Panguipulli, Los Lagos y Valdivia, en ferias del libro y feria caudal por 3 años consecutivos. Ha publicado en Chile y México y en diferentes revistas digitales de Sudamérica, por cierto. Bueno, Omar, yo quería que me contases un poquitito más respecto de personajes que pueblan tu libro. ¿Qué otra cosa más encontramos ahí? ¿Hay jóvenes? ¿Hay mujeres?
1: Sí, pues hay historias de gauchos. Los personajes que deambulan en este libro son todos personajes que existieron. Incluso hay un personaje ahí que, mira, voy a contar esa pequeña historia. Cuando yo llegué a Argentina, trabajaba en una estancia donde habían 8 kilómetros de playa en el Atlántico. Y en esa época abundaban los cazadores furtivos, porque estaba prohibido la caza del ñandú, por ejemplo, pero ellos igual lo cazaban. Vendían sus plumas, su piel, su carne, todo lo vendían. Y había un cazador que los argentinos le temían, le tenían mucho miedo, porque andaba armado hasta los dientes. Y dicen, contaban que se había echado a 2 personajes en un bar en Orense, que se llamaba Pocho González, le decían. Y una vez yo estaba en la casa con mi señora, y de repente escucho que alguien aplaude afuera. Y así tocan allá. No dicen aló ni tocan la puerta, sino que van y empiezan a aplaudir afuera. Entonces escuché yo que alguien aplaudía. Salí y era nada más y nada menos que Pocho González, que estaba allá afuera. Tenía un Winchester cruzado, así igual que los vaqueros, con una pistola aquí, con un cuchillo acá y un machete adelante. Y ahí él me dijo, yo quiero conocerte, me dijo, porque supe que había un chileno aquí y por eso quise venir a conocerte. Y el resultado que él era chileno y le tenían miedo los argentinos, ¿ya? Estuvimos conversando mucho con Pollo González, nos encontramos esa vez y de ahí nació también una historia que está en este libro. Hay otra historia de gaucho, de un cazador de ñandú, porque también participé de las cacerías de ñandú. También hay una historia de gauchos de acá, de la cordillera de los Andes, de los cabreros. La historia de un padre y un hijo que se enamoran de la misma mujer y para resolver el problema deciden matarla.
0: ¿Por qué?
1: Porque era la única forma de deshacerse de algo que le estaba dañando a los dos. Pero el final no te lo voy a contar.
0: Ya, no, por supuesto.
1: Y también hay una historia de amor trágico que cuando lo leí en los colegios, esa historia, fíjate que veía como los chicos lloraban y las profesoras igual. Hay una historia aquí que se llama Ángel, que es la historia de una señora que su mamá la vende cuando ella tenía 15 o 16 años y la vende a un hombre de 45 años alcohólico, y el hombre la viola prácticamente y la mantiene durante toda su vida embarazada, y que tenía una hija, paría y se queda embarazada, paría y se queda embarazada. 15 hijos tuvo con ese hombre, pero entre esos hijos hubo una persona que la amó a ella y que fue un amigo de su esposo, y con él tuvo una hija.
0: No te logré entender, me dijiste que ella tuvo un hijo que se enamoró de ella.
1: Ella tuvo una hija,
0: ¿ya?,
1: con el amigo del esposo.
0: Ah, perfecto, ya. ¿Ya? Ahora entiendo. Ya.
1: Y que fue su único amor. Entonces ella finalmente se enamoró de él, pero él no vivió con ella. Nació su hija y su esposo quiso a esa hija casi más que sus propios hijos, el esposo de ella, que no era hija de él. Y finalmente esa hija es la que termina cuidando a la mamá cuando es viejita, cuando es abuelita ya, que muere muy, muy, muy viejita. Pero es una historia muy romántico-trágica, por decirlo de una manera. Yo no sé por qué, fíjate, siempre en mi historia está presente la muerte, hasta en mi vida, que yo pensaba que yo me iba a morir. Pero casi todas mis historias hay una muerte entre medio.
0: Hay algo que tiene que ver con la tragedia.
1: Con la tragedia, sí.
0: ¿Qué descubriste del Chile de la mitad del siglo pasado, 1950?
1: Descubrí esos abusos, esos tremendos abusos que se hicieron en Chile y que todavía se hacen, pero están más camuflados hoy día. Me di cuenta, por ejemplo, in situ, cuando estuve en la cordillera de Nahuel Huta, cómo las forestales abusaban de los hijoleros y venían abusando desde mucho tiempo atrás, muchos años atrás. Cerraban con portones de metal y le metían candado para que la gente no salga, o les cortaban el único suministro de agua que tenían. ¿Para qué? Para que el hombre se vaya y les venda. Ahí querían llegar ellos.
0: Entonces, la ruralidad no se vivía muy bien, ¿no?
1: No, no, no. Siempre se camufló la vida rural aquí en Chile. Partimos, por ejemplo, en los años 80, cuando aparecieron los monocultivos aquí en Chile, el eucalipto y el pino. Ahí se generó un tremendo abuso en toda la cordillera, terrenos que pertenecían a las mapuches o a gente que era de ascendencia criolla en Chile, chilena, pero que eran hijueleros. Entonces aparece un tremendo abuso de las forestales, que la gente nunca habla de eso, porque como que estaba prohibido hablar de eso, fíjate, empezando con las leyes, por ejemplo, el famoso decreto 701 que subvencionaba a las forestales para podar los árboles. Si tú plantabas una hectárea de pino, el gobierno te pagaba, pero no le pagaba al hijuelero, le pagaba a la forestal. Mira el abuso. Vi cómo los pinos y los eucaliptos se plantaban hasta donde mismo llegaba el agua de una vertiente o de un estero, cuando la ley dice que tienes que estar como 200 metros antes de la plantación, no debe llegar.
0: Sí, hay un área de protección.
1: Claro, un área de protección. Sí. Pero ellos no tenían, ellos quemaban, cosa que la ley decía que no debían quemar, ellos quemaban igual.
0: Sí, me quiero quedar con tu novela que se llama Manque.
1: Manque.
0: Cóndor. Sí. ¿Por qué Manque?
1: Porque Manque significa cóndor.
0: Ya, sí, de acuerdo. ¿Por qué cóndor?
1: Porque el personaje de aquí, de esta novela, el personaje principal, es un personaje que hace su vida casi en la cordillera de los Andes y va de un lugar a otro, como el cóndor. Esta novela tiene una segunda parte. En la segunda parte el personaje pasa a llamarse Manque, pero en esta novela, en la primera parte, le ponen como apodo al mariachi. Entonces es conocido como el mariachi y es una historia que existió en los años 50, que me la contó el mismo mariachi, y tenía 97 años él.
0: ¿Y cuál es el contexto en el que se desarrolla esta novela?
1: Mira, el mariachi es un niño que primero es de Coyipulli, y a los 10 años por ahí, él vivía en la estación, porque su papá era alcohólico, su mamá se preocupaba poco de él, entonces se crió solo en la calle, y él decidió un día venir al sur, porque le soplaron a alguien que en Osorno había trabajo. Y él quería trabajar. Entonces él tomó el tren, se vino para Osorno, pero no estaba en sus libros que el tren iba a quedar detenido en Paillaco, porque hubo un derrumbe en el invierno más al sur, en la línea. Entonces él tuvieron como 3 días en Paillaco frenado, y de ahí él sale a recorrer el pueblo y se encuentra con que en Paillaco existía una charquería. Puro charque hacían. Hacían charque de caballo y se envasaba y se vendía. Y había una charquería ahí que se llamaba Charquería Berrocal en esos años, y existió esa charquería ahí. Y el dueño de esa charquería contrataba bandas de jóvenes, de 8 o 9 jóvenes, en este caso son 6 los jóvenes, por eso aparecen 6 jinetes ahí. Los contrata y al mayor le pasa un bolso con plata y se iban para el norte ellos comprando caballos en los diferentes fundos hasta donde les alcanzaba la plata. Solían llegar hasta Los Ángeles y para el sur llegaron hasta Puerto Montt. Para la cordillera se metieron por Bariloche y llegaron hasta Neuquén comprando caballos. Y se venían arreando sus caballos después de vuelta con 300, 400 caballos. ¿Sabes lo que es eso? En el año 50, donde había puros caminos carreteros, cruzando el río San Pedro con sus 300 caballos y llegaban acá con los 300 caballos. Pero no tenían en cuenta que en una oportunidad los asaltan y les roban el dinero. Y para robarles el dinero ellos tienen que defenderse y tienen que matar gente. Y se transforman en asesinos. Y finalmente se transforman en una banda de forajidos. Es como un western la chilena. Es como la vida de Billy the Kid.
0: Es como un camino sin retorno.
1: Es un camino sin retorno.
0: Te metiste en esta y ya no puedes volver.
1: Exactamente, porque ellos tienen que huir de la policía por el paso Pino Hallado. Cruzan por el lado de Cherquenco, en la novena región. Y cruzan la cordillera arrancando a la policía. Uno creo que muere por ahí en el cruce de la cordillera y después tienen una serie de aventuras por el lado argentino hacia el sur, hasta que quedan 2 vivos nomás. Cruzan la cordillera con arreos de animales y se van a Puerto Montt, se separan, uno se va a Chiloé y el otro vuelve hacia acá, hacia el norte, y vuelve, ¿sabes a qué? A devolverle todo el dinero que le entregó el dueño de la charquería. Él se lo llega a devolver. Y cuando llega acá, el hombre había muerto, pero estaba solamente su señora viva. Y le entrega el dinero a su señor. Y de ahí él inicia de nuevo un éxodo o un emigrar hacia la cordillera y se mete por el lado Cutrono. Se encuentra hasta con Juan Keller. ¿Sabes tú quién fue con Juan Keller?
0: No.
1: Ya. Juan Keller cuenta la historia que fue nada más ni nada menos que Martin Bormann, el mano derecha de Hitler. Fue el que construyó el camino de Cerrillo, que va de Futrón al interior hacia Chehuenco. Y se encuentra con él. Y por ahí asaltan también, mata gente él. Pero siempre él es como que tú finalmente empatizas con el bandido. Tú dices, en realidad es bueno, no es malo. Pero ha matado un montón de viejos. Se enamora. Y al final no te lo voy a contar.
0: Justamente quería meternos en el bandido, el bandidaje en ese tiempo. Los pincheiras son una expresión de aquello, llevado a la televisión, en una teleserie, qué sé yo. Pero meternos en la mente de una persona, ya lo comentábamos, no tenía vuelta atrás. Imaginarnos que ellos, a partir de ese momento, el momento que se convierten en asesinos, que no quieren entregarse a la justicia, porque eso es, han forjado un camino, han dibujado su destino. ¿Qué pasa con esas personas por dentro? Pasar pellejerías también, porque yo me imagino que precisamente no era un carruaje de cuatro ruedas y caballos y corceles blancos al lado, nada que ver.
1: Sí, pues.
0: Muy por el contrario, enfrentando el cansancio, el viento blanco. ¿Te pusiste en el lugar para escribir tus cuentos de esos momentos, de esos tiempos?
1: Absolutamente. De hecho, yo saco la historia de un bandido que yo conocí, que era vecino mío, en la ruralidad, en Runca, para adentro, hacia el interior, desde Máfila al interior. Me recuerdo que siempre la policía lo iba a buscar de a caballo, y partían de 7, 8 policías, pasaban a caballo a la cola del peuco, le llaman, el cuerpo, le decían. Nunca lo pudieron cazar, nunca supe qué pasó con él, pero yo solía conversar porque él venía esporádicamente a ver a su esposa, que era vecino ahí, pues, de nosotros, y de repente yo me ponía a conversar con él y él me contaba historias, pues, de cómo vivían allá arriba en la cordillera, cómo se construyeron un ruco ellos en medio de la cordillera arriba, donde nadie llegaba, y los animales los llevaban ahí y ahí los mataban, hacían avigeato.
0: ¿Y la carne cómo después la trasladaban?
1: La carne, el secreto del cuatrero para trasladar la carne es trasladarla con cuero, no la pela. Por ejemplo, si sacan una pierna, la sacan entera sin sacarle la piel. Entonces la protegen. Hasta cuando llegan a un lugar donde la vayan a vender, ahí le sacan su cuerito y que la carne quede limpiecita.
0: Es una manera de mantenerla.
1: Mantenerla también, exacto. Y todos esos secretos me los contaban. Y de ahí nació esa historia, una historia que tiene mucho de trazas de verdad. Y otras que, claro, uno las adorna, dicen que lo escribió. Son los más grandes mentirosos que hay en el mundo, porque uno toma una historia, la adorna para que sea atractiva para el lector.
0: Justamente intentando no romantizar el hecho, pero sí reconocerlo, tengo la sensación de que habían ciertos códigos de honor, cierta lealtad entre ellos. ¿Por qué no me cuentas un poco de aquello?
1: Sí, pues siempre hay códigos de lealtad entre ellos. Y el que se sale de ese código, de hecho, uno de ellos se salió del código y lo mataron. Así de simple. Lo encontraron una semana después que anduvieron detrás de un personaje. Lo encontraron en su casa muerto. Tenía un tiro de escopeta en la frente.
0: ¿Y qué había hecho?
1: Lo que pasa es que ahí sucede un hecho bien extraño. Porque en una noche ellos salieron a buscar animales robados y la policía los estaba esperando. Alguien les pegó el soplo a la policía y ellos sabían, ¿quiénes sabían del movimiento? Como siempre el líder es el que tiene olfato y tiene de todo, supo quién fue el mañoso y a ese lo apartó del grupo. Y a ese una semana después lo encontraron muerto en su casa y de los otros nunca más se supo. Dos murieron en el río San Pedro porque se tiran en la noche al agua para arrancar de la policía. De a caballo. Dos murieron y uno se salvó, agarrado de la cola del caballo. Son historias crudas. Como bien dices tú, ellos la pasan mal también, muy mal, porque corren esos riesgos. Yo creo que debe ser también un poco el gusto por la adrenalina de estos tipos, porque si tú ves que te está yendo mal y está mala la cosa y hay en riesgo tu vida, tú no sigues más adelante, pero ellos siguen. Es como el soldado que se prepara para la guerra y si le dicen que no hay guerra, se frustra.
0: A propósito de esto de los códigos, en fin, hay una cierta moral también entre ellos y lo quiero llevar a los tiempos presentes porque todo este bandidaje que de repente hay historias que se relatan en esos años, un grupo iba por un camino en una diligencia, voy a colocarlo así como bien de cuento, como de poner en otro lugar, asaltan la diligencia, se llevan todo lo que llevan de dinero, que sea. Pero habían también, quiero entender, unos ciertos comportamientos morales en términos, por ejemplo, a los ancianos no, a los niños no, etcétera, que hoy día está muy contrariado con la delincuencia que tenemos hoy en día, no importa si es una abuelita la que fue a
1: no, hoy día no hay códigos. Esos códigos respetaban a la mujer, respetaban también a los ancianos. Incluso en una oportunidad hay dos personajes que se encuentran en Shevchenko. En esos años, estamos hablando de los años 50, Shevchenko era un pueblo como sin ley, no había carabineros ahí. Igual Santa Fe, por eso Patricio Mans menciona Santa Fe en su canción Arriba de la Cordillera. Porque Santa Fe era un pueblo que se formó por cuatreros y por delincuentes. Que casi todos son descendientes de delincuentes ahí, de cuatreros antiguos. Ahí en Shevchenko se encuentran dos personajes que tenían rencillas entre ellos y decidieron encontrarse ahí para poder enfrentarse, ajustar cuentas. Y salen a la calle, cada uno con su corvo, y se enfrentan. Los dos se hirieron fuerte los dos. Pero cuando llegó el momento de que ya tenían que ultimarse, dijeron, creemos que hasta aquí nomás lleguemos vivimos mejor. Perdonémonos la vida y sigamos, yo creo que ya está saldada nuestras cuentas. Y los dos quedaron de acuerdo de que sí, y que nunca más se iban a volver a enfrentar. Así que hicieron un acuerdo de pasarlo la mano, uno iba casi con las tripas afuera, el otro cortado de los brazos, y se fueron del pueblo, cada uno para su lado.
0: Esto me recuerda a la pelea, Omar, de los niños en los colegios que se prometían venganza afuera del colegio, para que no los consideraran, ¿no es cierto?, y los disciplinaran allá. Y tenían su pelea afuera en algún lugar.
1: ¿Cuántas veces habré peleado yo así?
0: Hasta que se cansaban. Claro. Y después se abrazaban. ¿Eso me recuerda a ese tipo de actitud o no?
1: Poco sí, habían códigos de respeto después de la pelea. Por ejemplo, si cuando lo hacía yo, cuando éramos niños, peleábamos en el campo. Si te salía sangre de la nariz, se terminaba la pelea. Ese era como el...
0: Ya, ahí terminaba.
1: Claro, terminaba la pelea. O si tú botabas al otro de un puñete, también se terminaba la pelea. Pero para comenzar la pelea, había que mojarle la oreja. Si te mojaban la oreja...
0: El desafío.
1: El desafío. O hacían dos rayas en el piso y esta es tu mamá, esta es la mía. El que pisaba las rayas era ta y ta y ti.
0: Había que defender la mamá.
1: Había que defender
0: el honor de la mamá.
1: Los códigos de peleas que había en esa época. Y darle la cuenta.
0: Siempre en este submundo, voy a decirlo, también hay historias en que el propio pueblo rural protege a los delincuentes.
1: Sí.
0: ¿Por qué?
1: Depende del delincuente. Porque había delincuentes, por ejemplo, que le daban a la gente, le daban dinero de repente.
0: Como una especie de Robin Hood.
1: Exactamente, el mismo sistema. Como en esa época había mucha, mucha pobreza rural.
0: Mucha necesidad.
1: Claro. Entonces la gente lo protegía. De hecho, ¿cuántos se escondieron de la policía así? Se escondían en una casa por ahí y alguien... No, aquí no están nomás. Sí, pues sucedió mucho eso antiguamente. E incluso con los pincheiras se veía...
0: Y nunca escuché, porque hasta el minuto, esta conversación del Club de Toby. Nunca he escuchado si había mujeres también que estaban dedicadas al bandidaje, al pillaje.
1: Al menos yo no me encontré nunca con esa historia de mujeres. No me encontré con historia de mujeres, al menos acá en el sur. Porque para allá para el norte era otro cuento. Ahora... Yo hablo hasta ciertas épocas donde yo llego con mis historias, pero hubieron historias de bandidaje, mucho bandidaje después de la Guerra del Pacífico, porque pasó lo mismo que le pasó a Rambo, cuando Rambo viene y todo el mundo lo odia y resulta que él es una persona que casi lo ha habido por su país. Bueno, sucedió exactamente lo mismo aquí en Chile, con los veteranos de la Guerra del Pacífico. Se encontraron en un momento con que ellos no tenían trabajo, todos los despreciaban, no tenían sueldos, no había nada que los protegiera. Entonces empezaron a formarse bandidos.
0: El pago de Chile.
1: Exactamente, el pago de Chile. Porque ellos sabían manejar las armas. Entonces, ¿qué mejor que ser bandido? Y de ahí nacieron toda una serie de bandidajes. El Ñato Eloy, los Pincheiras. Hay otros más por allá, por la zona del Maule, que abundaban ahí en la zona del Maule. Aquí, para adentro, aquí en Futrono, había como dos bandas de bandoleros que eran de aquellas épocas, que se dedicaban a asaltar a la gente que iba hacia Argentina. Que tengo que investigar un poco más eso, porque tengo unas historias que tengo que llevarlas a los libros.
0: ¿Y tú qué...? Te identificas bastante con Payaco, que es cierto de que en Pichi, como se le dice en Pichi Rupuye, también era también algún pueblo de Coacheres.
1: Bueno, ahí hay una historia de Pichirrupuy. Hay una historia de una persona que las forestales abusan mucho de ellos, le empiezan a matar el ganado y él finalmente se venga de los tipos. Y él viene de la Patagonia, le fue a trabajar a la Patagonia de acá, de esta zona de Pichirrupuy, pero resulta que en la Patagonia él aprendió a manejar las armas con todos estos holandeses y australianos que habían en la Patagonia en esa época. Irlandeses, y se hizo guardaespaldas de uno de esos tipos allá. Allá se echa uno en un bar, se echó a uno y tiene que arrancar hacia acá y vuelve a su hijuela de acá. El Juaco Ochoa se llama. Y me acuerdo cuando fui a Pichirrupuy en una oportunidad yo, y le empecé a hablar a la gente que yo tenía una historia que se llama el Juaco Ochoa, que estaba inspirada ahí en Pichirrupuy. Entonces, cuando la estaba leyendo, un caballero de ahí, un antiguo, me dijo: oiga, ¿y cómo sabía usted el apellido de esta persona? Te juro que yo no sabía el apellido de él. Fue una coincidencia nada más.
0: ¿Coincidencia?
1: El apellido del personaje ese, que en la historia es muy parecida a él, a lo que él hacía. Ahí había un personaje en Pichirrupuy que arrastró a carabineros hasta con lazo de caballo.
0: ¿A un carabinero?
1: A un carabinero. Lo arrastró con el lazo.
0: O sea, eso es real.
1: Sí, real. Y de armas traer. Entonces, la historia que yo tengo aquí es muy, muy similar a la historia del verdadero Ochoa que había ahí.
0: Pueblo sin ley, decían.
1: Claro.
0: Y decían que era muy normal andar armado ahí adentro.
1: Pero claro, es que en esa época todo el mundo andaba armado. Hasta mi abuelo me acuerdo que andaba armado también. Sobre todo en esa época cuando se establecieron las 8 horas de trabajo, los patrones obligaban a los inquilinos a armarse. Entonces detenían a los que venían a fiscalizar a los campos.
0: ¿Y cómo los detenían?
1: Los paraban para que no entren al campo a fiscalizar. Y el que pasaba, pala con él. Mi abuelo nos contaba esa historia. Que en un puente que hay en San Pedro se pararon ellos ahí con armas, todos armados, esperando a los jueces que iban a fiscalizar, porque andaban por todas partes fiscalizando. Estamos hablando de la época de Eduardo Frei Padre.
0: Bueno, editaste en México, en Editorial Lebrí, ¿no?
1: Sí, editorial. Uy, eso fue como un, así como algo que salió al aire. Yo no hago historias de terror, ¿eh? Yo no escribo terror, no me gusta el terror a mí. Y en una oportunidad, Albastete Cuadra, que es el otro escritor que hay en Payaco, él sí escribe terror. Y en una oportunidad me dijo, oye, Mari, ¿por qué no te escribí una historia de terror? Me dijo así, es que yo no escribo terror, pero hazlo, inténtalo. Me tiré. Me animé y lo hice. Y esa historia, durante la pandemia, hicieron una convocatoria para reunir historias en México. Y yo me enteré por las redes sociales. Resulta que yo llegué, dije, yo voy a mandar esta historia, ¿qué es lo que pasa? La mandé para allá. Como a la semana me responden por correo diciéndome que lamentablemente no van a poder dejar mi historia, que era muy buena la historia, pero que no la van a poder dejar porque yo soy chileno. Y la convocatoria era solamente para personas en México. Mexicano. Ah, bueno, dije yo, ya está. A la otra semana me vuelven a mandar otro correo. Hemos decidido hacer una excepción porque es demasiado buena tu historia. Así que la publicaron en un libro que se llama Antología del Terror, volumen 2 de Editorial Lebrí. Publicaron mi historia ahí. Y de ahí nos hicimos amigos con Editorial Lebrí y ahora están entusiasmados con este. Cuento del cántaro allá.
0: ¿Qué ha pasado con las ferias de libros en las que has participado? ¿Cómo ha sido la retroalimentación con la gente, con otros escritores, en fin?
1: Oye, eso sí que es muy lindo. Eso lo encuentro yo lo más lindo, que me encanta ir a la feria.
0: ¿Y es efectivo que en Bolivia ganaste una convocatoria, sí, para el Día Mundial del Agua?
1: El Día Mundial del Agua.
0: ¿Cómo fue que te ganaste esta convocatoria?
1: Fue la Red de Escritores de Potosí, de Bolivia, también hicieron una convocatoria internacional para el Día Mundial del Agua. Y yo envié esa historia. La envié para ver qué es lo que pasaba con ella. Yo en ese tiempo estaba haciendo un test. Empecé a mandar historias a las revistas digitales. Ya. Todas las revistas que me permitían, yo les mandaba cuentos. ¿Para qué? Para ver yo si tenían o no recepción en la gente. Porque yo tenía miedo. Dije yo, si publico un libro, yo pensé que iba a vender 5 libros, porque 5 son mi hermano. Y no fue así. Me llegó una tremenda sorpresa. La cosa es que ahí gané esa convocatoria, con esa historia de que está ambientada aquí en Chanchan, aquí al lado de Mehuín, al sur de Mehuín. Es una historia lasquenche. Mi papá tenía parcela ahí al lado. Y es la única parte que yo conocí un mapuche de ojos azules.
0: ¿Y por qué?
1: Porque ahí, extrañamente, está el fuerte San Luis de Alba, de español. Y hay muchos mapuches que tienen apellido Alba. Así que me imagino yo que este español tiene que haber dejado la escoba con las mujeres mapuches.
0: Bueno, y esta condición tuya de escritor, me imagino que te lleva a reflexionar sobre lo que está pasando hoy día con el apoyo a la literatura. Entonces, me gustaría que pudieras hacerme una reflexión en torno a lo que está ocurriendo hoy día con el apoyo a la cultura, a las artes, al patrimonio, con este recorte del 10% que el ministro de Cultura sostuvo cuando desde Hacienda les habían exigido un 3%, pero parece que el ministro dijo, no, yo voy a descontar no un 3, sino que un 10%. ¿Cuál es la mirada que tú tienes sobre eso? Hace 2 semanas hubo un invitado que dijo, oye, pero es que supe por ahí que justo antes de que se vaya el gobierno anterior contrataron un montón de gente ahí dentro. Y aquí en Valdivia hay como 30 en patrimonio, otros 30 en cultura, etcétera, etcétera.
1: Si bien es cierto, hay puntos que son verdades, ¿ya? Y no podemos negarlo. Pero por otra parte, hay algo que resume todo este cuento, lo que hizo nuestro presidente con el libro de la ciencia, que dijo, hay un montón de gente que trabajó, y lindo el libro, dijo, pero no generó nada de pega. Y yo lo encontré lo más aberrante que pudo haber alguien dicho. ¿Cómo se te ocurre decir eso? Eso como que te resume un poco del por qué recortaron tanto dinero en la cultura. Finalmente la cultura es la que mueve a los pueblos.
0: ¿Ya? ¿Falta apoyo?
1: Mucho apoyo, mucho apoyo.
0: ¿Tú has pedido apoyo?
1: Sí. Ya. Nunca me he sido favor. Yo he pedido en todo. Postulé a los fondos para editar mis libros y no recibí ningún apoyo nunca. Nunca, nunca de ningún tipo he recibido apoyo.
0: ¿Ya? ¿Pero participaste de concurso?
1: Sí, porque eso me hice asesorar también por una persona para yo no errarle a la postulación. Exacto. Porque uno no es experto.
0: Exactamente. ¿Ya? No es el mérito del contenido, no, sino que es el mérito de que postulas adecuadamente.
1: Adecuadamente. Oye, yo no sé, pues yo siempre le he dicho a mi familia que yo siempre he sido como mala suerte en este tipo de cosas. Porque yo hasta en la rifa de los cursos nunca jamás gané un chicle. Este libro, por ejemplo, yo lo hice. Este libro yo siempre le he dicho que a lo mejor tenía que haberse llamado Apuro Ñeque. porque yo me las caminé todas consiguiendo fondos para publicarlo y nadie me prestó nada. Las empresas que hiciste en Payaco, ninguna, nada. La municipalidad de Payaco acudía a la municipalidad, nada. El único que hizo algo por mí en Payaco fue el concejal Gastón Fuente. Él fue el único que se preocupó y peleó adentro hasta que me aportaron así un cachito de platita para hacer esto. Pero la verdad es que nunca recibí apoyo. Y hoy día tampoco recibí apoyo de la municipalidad. Ningún tipo de apoyo. Ni del programa cultural que hay dentro. Nada, nada, nada, nada. No. Entonces ya uno empieza por su entorno que no hay apoyo. Sigues abriéndote para afuera y menos apoyo, cada vez menos. No hay apoyo, no.
0: Bueno, ¿y es efectivo que tú en agosto viajas a Colombia, a la tercera Feria Internacional del Libro?
1: Sí, Pilcas. En Casanares, Colombia, que se hace del 13 al 16 de agosto, una Feria Internacional del Libro. Y ahí voy a estar pues, con estos libros y con libros de 5 escritores más de acá de la región. Ya. Salvo uno solo que es de Santiago, que se llama Almirle. Pero él está vinculado y va hasta acá a la región.
0: ¿Y cómo se gestó esta ida a Colombia? ¿Cómo te la financias?
1: Ah, de las finanzas no quiero hablar mucho, porque me pidieron que no hable de las finanzas. Ya hay una persona que me financia parte de esto.
0: Perfecto.
1: Y esa persona no me dijo que no lo mencione nunca.
0: No, está bien.
1: Ya, pero sí, hay una persona que sí me financia parte de esto y voy a ir gracias a él. A esa feria.
0: ¿Y por qué esa feria?
1: Porque esa feria mandé solicitud yo. Sí, uno manda solicitudes a la feria y ellos revisan tu currículum y revisan lo que tú has hecho y si eres atractivo para la feria te llevan. Y si no, no. Claro.
0: Ahí
1: así
0: todo.
1: Funciona, claro.
0: Yeah.
1: Así funciona. Si uno cuando está partiendo con los libros es muy difícil meterse a la feria.
0: ¿Qué sabes de Casanares? ¿Ya te enteraste ya?
1: Que hace mucho calor, que hay 45 a 50 grados de calor.
0: Eso es lo que vas a escuchar.
1: Eso es lo que voy a escuchar. Nada más sé de Casanares.
0: Sí. Que nunca has escuchado hablar de la carne a la llanera.
1: Dicen que es el corazón del llanerismo en Casanares. No tengo la menor idea.
0: Mira, es asado bravo.
1: Como los argentinos, así.
0: Sí, sí.
1: Ah, mira.
0: Sí.
1: Seguramente nos irán a convidar eso porque nos van a dar un tour para allá todos los que somos de afuera del país para conocer los llaneros y conocer todo el campo. Y sobre todo a mí me van a llevar para el campo porque estoy vinculado, ¿verdad? Porque yo les voy a hablar de eso también, de acá de Tazana.
0: Exactamente.
1: Claro. Y también tengo muchas historias de Argentina, de Sudamérica, entonces soy como más internacional.
0: Mira, el verbo que voy a usar ahora no está en la RAE, pero está en algunas partes reconocido. ¿Qué libro estás larvando?
1: ¿Qué libro estás larvando?
0: Claro, exactamente.
1: Sí, pues claro. La segunda parte de este.
0: De los cuentos del canto.
1: Sí.
0: Vienen más cuentos.
1: Sí. Sí, estoy haciendo uno, pero lo voy a hacer un poquito más pequeño porque creo que todavía no me voy a morir. Yo creo que voy a tener unos 15 cuentos por ahí. Reunión de unas 270, 300 páginas, una cosa así. Pero son historias igual, de este tipo.
0: Ya.
1: Porque ha tenido muy buena recepción este.
0: ¿Qué libro estás leyendo o recomiendas leer? Cuentos del Cántaro.
1: Sí, fíjate. Podría recomendar libros de otros autores,
0: sí.
1: Pero es que a mí me encanta el costumbrismo. Mi vida es costumbrista. Yo soy campesino, he sido campesino toda mi vida. Porque este libro es como siempre he dicho yo, que si el día que yo me muera y me quieren encontrar de nuevo, ojeen este libro. Aquí está mi vida. Aquí puse mi pasión, mi vida, todo mi punch lo puse aquí yo. Esta es la punta lanza de mi libro. Yo no creo que yo vaya a escribir otro libro más lindo que este. No creo, no sé. En una de esas me sale.
0: Perfecto. ¿Con qué canción nos vamos a despedir hoy?
1: Oh, con la de Patricio Mans, Arriba en la Cordillera.
0: ¿Por qué?
1: Porque tiene mucho que ver con lo que yo hago. Porque tiene mucho que ver, sobre todo con este libro, que es Manque.
0: La novela. ¿Ya?
1: Sí, y de hecho aquí atrás hace en la reseña, Javier Milanca hace una mención de Patricio Mans. Aquí está, dice que hay muchas cosas que le traen a la memoria. Era al tiro cuando lee este libro, dice que el recuerdo de Patricio Mans y de Oscar Castro, está muy ligado.
0: Bueno, agradecemos a Omar Eduardo Villanueva González, Don Cotona, escritor payaquino de profesión técnico agrícola. Entre sus obras se encuentran esencialmente novelas y cuentos. Ha participado en distintas ferias de libros, ha publicado en Chile, México y diferentes revistas digitales en Sudamérica. Omar, muchas gracias por este momento que hemos vivido. Tremendamente interesante, apasionado en todo lo que nos ha contado. Gracias por estar esta tarde con nosotros.
1: No, muchas gracias a ti. Te agradezco una enormidad porque todas estas instancias nos ayudan a nosotros, las personas que trabajamos en cultura, ya sean pintores, sean escritores, sean poetas. Siempre hay una ayuda detrás de esto, un apoyo, y eso se agradece mucho, mucho. Yo sé que hay mucha gente que va a escuchar este programa y van a decir, oh, mira, a lo mejor van a decir, uy, si yo tengo ese libro, porque he vendido muchos libros aquí en Valdivia y en la región de esto. Ah, yo tengo ese libro, qué sé yo. Y van a conocer un poco más de mí, y eso se agradece. Así que muchas, muchas gracias por haberme invitado a este programa.
0: Muy bien, pues de esta manera estamos llegando a la parte final del programa Encuentro. Invitamos a las auditoras, a los auditores, para que el próximo domingo nuevamente nos encontremos aquí en la Radio Austral para una nueva edición de este encuentro. Y nos vamos con Patricio Mans interpretando Arriba en la Cordillera. Muchas gracias. Buenas tardes.

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1: En Radio Austral le indicamos la hora.
2: 15 horas, 6 minutos.

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0: En Radio Austral le indicamos la hora.
1: 16 horas.
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3: En Radio Austral le indicamos la hora.
4: 17 horas, 2 minutos.

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2: En Radio Austral le indicamos la hora.
3: 18 horas.
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1: En Radio Austral le indicamos la hora.
2: 18 horas, 58 minutos.

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